0: y una sonrisa encantadora.
1: ¡Ah, caray! Me voy a tomar ese mensaje como personal.
0: Oye, no seas malita, si me puedes poner una de la Tropa F, te lo agradecería. Y también quiero mandarle ahí un fuerte saludo al compa que tiene ahí su niña malita. Que no pierda la fe. Y la niña también es fuerte, entonces yo creo que lo peor que nos puede pasar a uno como papá es que un hijo se enferme. Así es que mis oraciones para ese compa, para esa nena, y todo va a salir bien, primeramente Dios. Ánimo, fuerte abrazo.
1: Muchísimas gracias, Arqui, le agradecemos sus palabras. A veces cuando pasan este tipo de situaciones necesitamos palabras que nos reconforten. Y sobre todo, pues mire, todos vamos a poner nuestro granito de arena. Yo voy a lanzar una oración al cielo, claro que sí, para que todo esté bien. Los niños son muy fuertes, los niños siempre demuestran que tienen esa fortaleza que a veces uno de adulto quisiera. Y claro que sí, vamos a lanzar una oración para pedir por la familia, por estos niños que necesitan tanto de nosotros, por esta pequeñita hermosa. Así que, bueno, todo el poder del amor nos acompaña y por supuesto el más grande también, que es el de Dios.
2: Buenas tardes, doña Panchis, paso a las 9 de la noche por usted para ir a ver al Santa Fe Clan y se lleve sus Converse, doña Panchis, para dar unos bailes del Gavilán.
1: Hombre, mira, yo voy a bailar como trompo esta noche, mira, yo te voy a describir mi outfit del día de hoy. Mira, traigo unos conversitos, así, color negro de botita, traigo mis bermudas, una camisa de cuadros, esa me la voy a amarrar nada más al último botón, bueno, el primer botón del cuello y lo demás así, abierto, claro que sí, y abajo pues una blusita así sencillita, porque pues igual al rato me puede dar un ratito de frío ahí en la feria, pero mira, yo ya estoy bien lista para echarme unas cumbias ahí con el Santa Fe, que nada más no llegues tarde, porque quiero llegar temprano para antes ir por unas salchipapas o una rebanada de pizza, no sé, algo. Saluditos al Santi, que le manda sus 100 tamales a el Medina, alias el perro chato.
3: ¡Siéntamelo!
1: El Iván Guasón también anda por acá, dice doña Francisca, es que lo prohibido sabe más rico. ¡Ah, caray! ¿Cómo que lo prohibido? No, espérate, corazón, o sea, tanto que les he mencionado yo que se vayan por el camino del bien y a fuerzas quieren andar haciendo cosas que no deben. Dice la constructora Pobreco y Herrería Pobreco 2, el maestro Chuyín, presentes en la mejor.
4: Con una canción de los Acosta, Caín Ávila.
1: Ándale, una cancioncita de los Acosta, claro que sí, ahorita le vamos a poner una cancioncita de los Acosta.
3: Ya se va.
1: Ya por lo pronto, ya me voy despidiendo, mis vidas, ya me voy, pero nos escuchamos el día de mañana. Que tenga usted buena noche.

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1: ¿Tenemos un recado? ¿Tenemos un recado que hacer para el 8011? Nos informan que les

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1: Así es, son las 6:31. Chiquitín, 6:31. Ah, caray. Espérate. ¿Dónde estoy? Por cierto, yo solo quiero saber si el del 8011. Sí, el del 8011.

Sí, ¿ya le subió? Súbele. Que le subas. Hay un radioescucha que va ahí contigo, chiquitín, y que quiere que le subas. Quiere que le subas. Así que en este momento, o sea que el 8011, espero que ya le haya subido a todo volumen porque vienen las salsa brozas de la mejor. Así que producción, vámonos con la primerita. ¿Qué salsita más sabrosa el día de hoy? Si es algo de Frankie Reese, mucho mejor. Así que en este momento apúntele 44 45 80 13 73 y súbele.

0: mi cari, paro machín, ponte la rolita de Pedro Navajas. Y un saludo para mi rocaleta.
1: ¿Cuántos saludos le mandará el licenciado Carlitos Vega a su chiquitina del amor? Si anda enamorado, si anda enamorado el licenciado.
2: Esa mi carilé, que tengas bonita tarde. Rífate tu trabalenguas del día con la R.
1: A ver, carilé, la gente quiere que vengas a decir...

0: Ahí está, ahí está, ahí está. Ok, a ver, vamos a ver, muchachillos. Ya, ustedes díganme si se escucha bien. Estamos también transmitiendo en TikTok. Ya estamos en guión bajo Cari, guión bajo Ávila. Saluditos a Ghost Vibes hasta Honduras, el loquito Tejano Live.
1: Te llamo así.
0: Ahí está bien. Omar Castillo.

casos de la vida real, chiquitín, para que... Quiero que me des tu aportación al tema. Yo no sé si te ha pasado esta situación, pero te prometo que después del corte te hago saber de qué se trata.

0: Cari, Cari, buenas tardes. ¿Me puedes poner la de Invierno en Primavera de la Orquesta Guayacán, por favor? O sea, está con todo. Saluditos, Cari. Saluditos, mi Carile. Saluditos, Angelito. Que se me hace que trae un travesaño. El Carlitos Vega. Por eso no, no quiere hablar mucho de él.
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14: Al aire, chiquitín. Exactamente. Se comió la última parte.
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14: Ándale, ahí está, para que salga completo. A ver, el día de hoy yo te lo mencioné. Tenemos efectivamente unos casos que nos mandaron el día de hoy. Y es que necesitamos ayudar a un chiquitín. Yo no sé si ustedes ya hayan pasado por esta situación que vamos a contar a continuación, pero producción, por favor. Fíjate, me llegó un mensaje al 4445-801373. Otro caso más en los expedientes secretos. Oye, pues casi que podrían ser expedientes secretos, pero no. Ok, fíjate, por acá me llega un mensaje y dice más o menos así. Me dice, Cari, resulta que tengo una amistad con un amigo. Somos amigos aproximadamente desde la secundaria, aunque nuestra amistad se dio con mayor fuerza en la prepa porque nos volvimos a encontrar. El chiste es que ya tenemos como un poquito más de 15 años de amistad. Pero en ese convivir, pues yo conozco a su familia, en mi familia también conocen a mi amigo. Pero resulta que me gusta su hermana. Ah, me dice, ella es muy buena onda, me trata muy bien. Pero yo no sé si sea bueno hacerle caso o que ambos salgamos, porque si las cosas llegaran a salir mal, sé que puedo perder a mi amigo para siempre. Pero tampoco me quiero quedar sin la oportunidad de poder conocerla. No sé si sea buena idea, ¿qué me recomiendan? Porque no sé qué hacer. De cuando quieres andar con alguien muy, muy cercano a esa amistad que es muy grande para ti. O sea, sí hay algo que debes de considerar porque hay varias cuestiones que podrían resaltar, ¿verdad?, en esta situación. Así que, antes de que otra cosa suceda, yo necesito que tú me mandes tu opinión. ¿Te ha pasado esto? ¿Cómo lo has resuelto? Necesito que me cuentes el chisme. 44-45-80-13-73. Porque mira, Omar Castillo ya nos lanzó su opinión y dice, eso no se hace, Cari. Dice, se puede, pero que separe la amistad con su amigo. El problema es que, mira, se enamoró de la hermana de su mejor amigo. Entonces, el hecho de separar su amistad, híjole, está cañón, ¿eh? Está cañón.

0: Adrián Castillo, a mí es tú y que esté conectado con nosotros acá en el live de lo mejor. Estuve que locutor hermano de la mejor 90.9, bueno, la mejor de Querétaro, la mejor de Querétaro. No, porque la 90.9 de aquí de San Luis, chiquitín. Ay, para que vayan a escuchar al estudio, ustedes que salen mucho también a carretera, que luego me dicen, Cari, luego si andamos en León, ponemos la de León, si andamos en Ciudad de México, ponemos la de Ciudad de México. Bueno, cuando vaya a Querétaro, ponga el estudio.
1: Te digo que el licenciado Carlitos Vega se compró una piñata de la Lady Pais el día que vino y dice que es su rucaleta.
2: Hola, mi Cari. Buenas tardes.
0: Buenas tardes.
2: Saluditos de la Ciudad de México.
0: Eso es todo.
2: Yo creo que en ese caso tendría que separar la amistad con lo que iba a intentar con la hermana de su amigo, pero sí habría problema.
0: Sí, sí, sí.
2: Si en algún punto pues, ellos terminaran o surgiera algún problema, terminaría mal con su amigo. Desgraciadamente, los hermanos a veces somos sobreprotectores. Y pues imagínate, ¿qué pasaría si habría un problema con su hermana? Entonces sería algo fuerte.
0: Híjole, sí. Y es que mira, ¿cuántas veces hay personas que han estado en esta situación en donde... No sé, plantémoslo de esta manera. Cuando tú dices, híjole, es que me mueve el tapete la prima de mi amigo, la amiga de mi amigo, pero ya la hermana, chiquitín, sí, ahí, como tú lo dices, o sea, muchas veces como hermano también te vuelves como protector. O sea, es una situación tal vez un poquito más delicada, porque, como lo decía él, o sea, si las cosas salen bien, pues, ¿cuál sería el problema? Pero si algo se llegara a fracturar ahí, pues también se fractura la relación como amigo.
3: Pues yo no lo veo mal, no lo veo mal. Pues yo nada más le diría que si anda con la hermana de su mejor amigo, pues que le dé chance, no pasa nada. Y se entienden a todo dar, y si no se entienden, pues ya. Así como se dice al chori, y no pasa nada, sigue la amistad.
0: Pues sí. Sería lo ideal, pero a ver, chiquitín, antes de que otra cosa suceda, también hay que decirlo. Mira, hace poquito estábamos hablando de que se pueden confundir algunas actitudes. ¿Por qué pensarías tal vez que, o sea, ya es recíproco esta onda de que los dos se tiren el rollo? ¿O solamente ella está siendo amable? Ay, no sé. A ver, cuéntanos, platícanos.

0: A ese man yo le recomiendo, Cari, que vaya con todo. Ya si se pierde la amistad con el amigo, pues que se consiga otro, mi champion. Ánimo.
1: Hola, Cari, Cari. Soy la novia de Carlitos Vega. Soy toda una mujer audaz y atrevida. Y el que no lo crea, pues que me lo compruebe.
2: Las admiradoras
3: del
2: licenciado Carlitos Vega, que llora.
3: Que pase, mi Cari. Un buen saludo para mi chino chuletero que te va escuchando en la radiomanía de Cari.
4: ¡Ándale, saludos al chino chuletero!
2: Esto no tiene. Es el muñeco, el respeto y ser leal está sobre cualquier pareja. Y es que mira, acá la situación es diferente porque él primero nos menciona que tiene 15 años, más de 15 años de amistad con esta persona, que incluso ya comparten tanto que se conocen las familias del uno al otro y pues han llevado como esta relación muy cercana que sí se detiene al momento de pensar, híjole, ¿qué puede pasar si de verdad nos seguimos tirando la onda? Hay más mensajes que me dice, Cari, dile que primero hable con su amigo y que le cuente para saber su opinión. Si el amigo se pone enojado o algo por el estilo, quiere decir que le molesta esa probable relación.
5: Cari, Cari, buenas tardes. Yo creo que hay dos reglas como amigos, como verdaderos amigos. Ajá. Ni exnovias ni hermanas. Porque después crea un conflicto y se pierde la amistad de muchos años.
2: Ándale, los códigos no escritos, ya decían sí, porque oye, así como tú no le tirarías la onda a alguien que ya anduvo con tu amigo. Sí, tiene coherencia, chiquitín, tiene coherencia también el hecho de no tirarle la onda a su hermana.
6: Hola hermosa, buenas tardes, pues yo opino que hable con el hermano, que le confiese lo que siente por su hermana y a ver qué pasa, no pasa nada, que se anime.
2: Pues sí, que lo hable, ¿verdad? Ya dependiendo. Oye, pero lo que no nos deja claro es si la chica le sigue la onda también. O sea, él nos dice que él tiene como ese interés de tirarle la onda, pero no nos ha platicado si la chica también le hace.

0: muñeco dice, un amigo que hace eso, perdón, plebes, pero ni la palabra amigo se merece. ¡Ay! Y obviamente va a haber muchas opiniones encontradas al respecto, porque mira, desconocemos la otra parte, ¿verdad? Pero sí puede separar los mundos, o sea, de pronto procurar, si tú eres una persona que le cuenta muchas cosas a su amigo, pues también al momento de que tú llegues a contarle sobre la misma relación que tú tienes con su hermana, pues pudiera ser algo extraño para algunos también.
1: Cari, Cari, ese Carlitos Vega le gustan los hombres. Siempre le han gustado, Cari. Nomás que quiere hacerse machín. Pero para mí que lo traen a la reversiux.
0: Ay, ahora, ahora. A mí se me hace que ustedes están enamorados del licenciado Carlitos Vega.
2: Cari, Cari, Cari, ya están viejos, que se dejen de niñerías, de modo que el amigo le vaya a dar lo que le va a dar la novia. Bonitos tus ojos, linda tu sonrisa, Cari.
3: Un saludito para mi hija Kai Kai, que aquí va al lado de mí disfrutando de esas buenas canciones, mi Kari Kari. Saludos.
4: Saludos, saluditos, le mandamos saludos a tu hija también, que le suba bien machín. Y un saludo para todo el Taxi Club de la Raza.
0: Nunca falten las salsitas. Dice, para tacos, habanero, salsa, macha, verde, roca de molcajete.
5: Yo le voy a dar un consejo a aquel compañero que, fácil y sencillo, carnal, tú dile a tu amigo, cuéntale y dile, o te vas a dejar tú o qué onda, canijo. Ese consejo te doy porque el amigo Chapulín soy.
0: No, hombre, pues es que los amigos, ay, oye, lo vamos a dejar más confundido de lo que ya está. Saluditos para hasta Puebla, dice, para todos mis compadres de San Luis Potosí, échale José Hernández, Estefanía.
6: Mi cuñado andaba con mi carnala y iba chido con él. Bueno, hasta la fecha me la sigo llevando chido. A veces nos vamos a pistear, pero no pasa nada. Nomás imagínate que las quisiera para mí y son seis. Ay, no, ¿qué hago con tanta mujer?
7: Hello, chiquitina.
0: Hello.
7: El Carlitos Vega, desde que íbamos a Midori, ahí le apedreaban bien feo la cazuela.
0: Ay, no.
7: Pero déjalo, déjalo.
0: Saludos. Mira, yo siento, producción, yo siento que todos los que dicen que el licenciado Carlitos Vega y no sé qué, y tanto le tiran, yo siento que han de estar enamorados de él. Porque siempre lo mencionan, siempre, todo el tiempo.
8: Mi Cani, pues es que andaba sobre de una locutora y me abrió como bolillo. Entonces tuve que voltear a ver otros horizontes.
0: Carlitos Vega se le olvida que le andaba tirando el rollo a dos locutoras al mismo tiempo. Es que eso no está bien, licenciado Carlitos. Yo no lo quería decir al aire, pero te lo tenía que recordar.
8: Sí, Cari, que le diga al amigo, y si no quiere, pues de todo modo que le cante el tiro, ¿verdad? A la morra, pues ya.
0: Pero de eso no estábamos hablando. Ok, saluditos a Don Precioso. Échale.

0: Pues, Cari, yo pasé por esa situación. A mí me gustaba el hermano de mi amiga, pero desde un principio hablé con los dos y hasta la fecha sigue la amistad con mi amiga y con él solo el saludo y ya. ¿Cómo se saludan, oiga? A ver, es que me hace falta más contexto en ese chismecito, colores. Saluditos a Gisela, Joseph Juárez, Alex. Que
1: yo no soy yo. No, yo mejor contigo, Cari, mejor contigo.
0: Pero dijimos que de eso no estábamos hablando, muchachos.
2: Desconocido que te ha escrito. Mi Cari, pues no queda de otra más que hable con su amigo, pero pues yo creo que eso no se hace. Volvemos a lo mismo de los chapulines.
0: Híjole, híjole. A ver, es que mira, vamos a dejar algo bien en clarito, porque mira, si tú andas con la hermana del que dices que es tu mejor amigo, pues ponle que a lo mejor en el inicio puede ser muy bonita que vives ciertas etapas, como ya lo mencionábamos antes, ¿no? Esta etapa del enamoramiento, donde todo es color de rosa, donde se están conociendo y demás, pero conforme esa relación va avanzando, va a pasar por diferentes etapas. Entonces, cuando de pronto se lleguen a topar con un problema, pues ahí también el hecho de que la otra persona no pueda dar su opinión, o que pueda dar su opinión porque es su hermano, híjole. Obviamente lo vemos de diferentes lados, ¿no? Ya nos mencionaban también personas, bueno, pues es que así empezó la relación de mi hermana con mi amigo y mira, hasta ahorita va todo chido, ya algunos ya se casaron y demás.
3: Buenas tardes, Cari, Caride, buenas tardes. Aquí estamos presentes, un saludito a la familia Tello Ruiz, igualmente a todos los compañeros tacitos, camioneros, Zapatos Company. Ya sabes, de parte del corre camino. Divi.
4: Yo no sé de qué hablen, Cari, pero pues yo contigo.
2: Cari, no pasa nada, Cari. Pues no es cosa del otro mundo. Fíjate, mi amiga de la infancia se casó con un hermano mío y ni modo que yo le haya dicho, ay no, con mis hermanos no. A ver si la ponen al revés, a ver ahí qué opinan.
0: Bueno, pero mira, fíjate, aquí está otro mensaje que me parece que tiene toda la lógica del mundo. Dice, Cari, yo estaría de acuerdo que un amigo mío ande con una de mis hermanas, pero únicamente sabiendo que mi amigo es una buena persona para mi hermana, porque entre amigos también nos conocemos y entre amigos sabemos cómo somos. Y si ese amigo no le conviene a mi hermana, yo jamás permitiría esa relación.

0: No, mi cari, pues es que se me hizo fácil esa vez de la muchacha esa locutora. Pero ya después te pedí disculpas. Tampoco te han perdonado.
1: No, pues es que ustedes piensan que con una disculpa ya uno se va a solucionar las cosas, ya les vamos a perdonar todo. No, tienen que aprender de sus errores.
2: La neta, yo una vez me aventé con mi prima, Cari. ¿Eso es bueno o es malo?
1: Es malísimo. Y el hecho de que lo hayas venido a presumir, más malo.

0: Carlitos Vega, te anda buscando Alejandro, el supervisor de Midori. Que vuelvas, chiquitín.
1: Te andan buscando, chiquitín, te andan buscando.
2: Cari, Cari, yo opino que la verdad, pues es hablando, se entiende la gente. Sí, mucha comunicación, y que le comente que, pues la verdad, la interesada es la otra. Que una amistad no se rompe de esa manera. Que sea sincero con sus sentimientos más que todo y con las personas. Y toda la buena vibra para esa chiquitina que está un poquito enferma, Cari Cari. Dile a Carile que le mande toda la mejor energía, de la mejor. Todos estamos acompañando a esa chiquitina y que todo mundo tenga salud y en especial ella.
1: Así es, le mandamos un abrazote bien enorme. Carile ya también ya le dijo unas palabras.
3: Y sabe que tiene que ser fuerte, ella es muy fuerte y además... Todo va a salir bien, todo va a salir bien, mujer chiquilla. Sé que nos estás escuchando, así que todos nosotros estamos contigo.
4: Ay, Cari, si la chica quiere con el amigo, el hermano ya se dio cuenta, o ya se saben. Y si es al revés, quiere decir que el amigo es el que quiere con la hermana.
1: Buen punto, buen punto, buen punto.
5: Solo quería que supieras.

0: Ay, Cari, ponte, así fue. A ver si la puedes poner con sonido, la clave.
1: Ok. Y ya sé que nos estás escuchando.
2: Hola, hola, Cari. Buenas tardes, noches. Aquí reportándome, Cari. Un saludito, escuchando la Carimanía.
3: Saluditos a mi almita rumbera. Oye, mira, por acá me llama la producción, me dice, Cari, por favor, lee este mensaje. Tú también estás bien picado con el chisme. Dice... Mi opinión es que si la relación termina mal, perderás a tu novia y a un amigo. Y hay que saber cuándo debes tomar esos riesgos.
4: Cari, Cari, yo digo que hable con su amigo. Ajá. Y que le deje bien en claro su amigo que al terminar, al tratar mal a su hermana, pues que va a perder no solo a su hermana, sino también la amistad de él. Y ponte la de máscaras, las máscaras.
5: Yo digo que lo más probable es que el amigo quiere con la hermana. Y yo diría que esas cosas no se hacen, la verdad.
3: El día de hoy hemos encontrado, pues sí, opiniones. Opiniones que dicen sí, dale. Y opiniones que dicen no, chiquitina, y párale, ya párale a tu carro.
6: Yo digo que para evitar estos conflictos, que se consigan amigos que no tengan hermanas.
3: Problema solucionado.
7: Cari, Cari, por favor, yo sobreviviré de Celia Cruz, por favor.
3: Ok.
7: Cari, Cari, de eso ni están hablando, ¿verdad? Este tiene que ser de Monterrey.
3: Ay, no, eso de que la prima no sé qué, que sabe qué. Ay, no.
8: Yo por eso mejor con nadie. Nomás con mi Cari, hermosa.
9: Yo no permitiría que un compa fuera vato de mi hermana. Imagínate, tengo puros compas del anexo.
3: No, pues no, ya valió. Dice por acá, es que se puede romper la amistad porque entre amigos ya conocemos la forma de ser del amigo o las mañas que tiene.
10: Yo digo que mejor no lo hagan y se consigan una piñata como el licenciado Carlitos Vega.
11: Muy mal, Carlitos Vega. A dos, y ya no más falta que haya sido de la misma estación. Saluditos, mi Cari, aquí andamos y cuánto chisme completo. Bendiciones.
3: Necesitabas el chisme completo, ¿no? Ya se lo saben, chiquitín, ya se lo saben. Le voy a abrir una vieja herida al licenciado Carlitos Vega si lo platicamos.
12: Hola, mi Cari, Cari. A mí me pasó eso, me gustaba la hermana de mi amigo, pero nunca le dije nada. Y ya después supe que él anduvo con mi hermana y dije, ah, bueno. Y ya después yo anduve con su hermana un tiempo y hasta la fecha llevamos como 15, 20 años de amistad. Solamente se reforzó la amistad, mi Cari.
3: Okay.
13: Y ya están separados, ¿eh?
14: Yo opino que primero hablé con la hermana y le diga, ¿sabes qué? Siento esto y pienso que me estás correspondiendo o qué onda. Si ya le dice que sí, pues ya la tiene de ganar. Y ya después que hable con el camarada. Si no, pues primero... que hable con la chava y si le dice que no, pues ya ni modo, ¿para qué se arriesga también? Pero pues como dijo el compañero Radio Escucha, sin miedo al éxito, papi, dale, candela.
3: Pues sí, mira, aquí lo que te recomendamos, chiquitín, o sea, nos falta una parte en el contexto donde él no nos ha dicho si la chica también le corresponde, si se gustan mutuamente o si ya han intentado ambos dos como esta parte de querer salir, ¿no? Eso es lo que no nos dijo. Pero, bueno, en caso de que no lo sepamos, bueno, si no lo sabemos, si es mejor dicho, pero en caso de que esta situación sí se dé, bueno, hablen ustedes primero. También sería bueno que se lo compartas a tu amigo, probablemente.
15: Pero estoy viviendo el chisme y todo el rollo. Oye, ¿qué sucede cuando ellas traen su novio y el novio se hace amigo de su hermano? Ellos terminan, pero ellos siguen siendo amigos. ¿Ahí qué onda? ¿Cómo aplica? ¿Dejan de hablarse o qué?
3: Ah, caray, tengo otra situación más a analizar. Es que cada situación tiene lo suyo, oye, y de repente pues no podemos descartar que algunas situaciones buenas o malas pueden pasar, ¿no? Digo, porque obviamente uno siempre se va a ir por lo bueno, pero también hay que considerar los riesgos que podría tener esta situación.

0: Mari, mándame un caribeso y ponte la de ¿Por qué será? Y le mando un beso a la Carile.
1: Okay. Mándale un saludo a Carlitos Vega, Carile.
2: Saluditos, mi Cari. Yo vamos y ponte chisme completo.
3: Calle. Saluditos a los orullitos, papi chulos. Oigan, ¿qué creen que si sí pusimos esa canción que nos pedían los orullitos?
4: Sábanas mojadas.
5: Ay, jole, tengo demasiados mensajes. No saben cuántos mensajes se me quedan de que no pudimos abrir. Y ya tengo que mandar al corte. Pero a ver, vamos a dejarlo ya, porque la producción ya también me dio sus consejillos. Ya me dijo, Cari, el nivel de amistad también es importante. O sea, no es lo mismo ese amigo de añísimos que tú tienes, que ya se conocen de todo, que se conocen las familias, que se conocen las situaciones, incluso las más malas en las que han estado, a que si a lo mejor es un conocido de tu grupo, ¿no? O, y el interés de ella también, ¿no? O sea, si ella te busca, te platica seguido, te da señales claras, pues tienes una base sólida para poder hablar con tu amigo. Pero, pues sí, hay que tomar varias cosas en cuenta. Voy a ir a un corte, pero ya volvemos en La Mejor FM. Continuamos el chismecito. Tenemos todavía acá la transmisión en TikTok para que me sigas dando tus puntos de vista. Así que son las 7:19. Estás en La Mejor 90.9. Aquí, ¿no?

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0: 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Llegó la hora del chisme. Tienes unos cuantos segundos para confesar aquello que no le has dicho ni al padre. Eso que hiciste y que seguramente no te arrepientes, ¿o sí?
1: No, Cari, el otro día me fui de vacaciones y le tuve que decir a mi jefe, pues, que andaba enferma, ¿verdad?
2: Ay, no, es que una vez, Cari, que se me caen

0: hasta Jamaica para el buen Rasteca que nos está escuchando desde allá. Saluditos, chiquitín. Pero bueno, llegó el momento en el que tú vienes a decirme una confesión. Así es. Pues tenemos público también de Costa Rica. Saluditos a John Leiva. A ver, tenemos las confesiones, así que te voy a pasar el número para que en este instante tú me hagas la confesión que tú quieras. Nada más acuérdate, chiquitín, lo que yo siempre te voy a pedir es que estamos en horario familiar, entonces también mídete con tus confesiones, porque me andan confesando cosas que yo digo, ay, muchachos, qué necesidad de decir esas cosas, de veras. Pero bueno, vámonos con confesiones. 44 45 80 13 73, mándame tu confesión en este instante. Puede ser del día de hoy, de ayer, incluso de lo que vayas a hacer mañana, ¿por qué no? Así que solicitamos confesiones. 44 45 80 13 73. Llegó el momento de que lo saques de tu ronco pecho, porque tu pecho no es bodega.
1: La gente pobre. Así que
0: vámonos,
1: no tiene...
0: con confesiones, chiquitín.
2: Cari, Cari, confieso que la Cari no lee mis mensajes.
0: ¡Ah! Ay, perdónenme. Hoy la verdad es que se me quedaron muchísimo, chiquitín. Pero sí, hoy la verdad se nos quedaron muchos mensajes. Al contrario, gracias a ustedes por atiborrarnos de mensajes. Sí, no leímos bastantes, no pusimos muchos audios, pero les agradezco mucho por siempre mandarlos. Dice mi Cari, hace ratito yo andaba opinando de ese compa que dijo que quería andar con la hermana de su mejor amigo. Dice, y yo dije, yo le recomendé que no lo hiciera, pero lo que no saben es que yo ando exactamente igual. Bueno, es que a veces uno tiene que irse por el sendero del bien.
2: Cari, Cari, yo te confieso que todavía no he comprado los útiles, Cari, Cari. Todavía faltan todos los útiles. Qué viejo tan más irresponsable.
0: Ay,
2: soy.
0: Ya sé a dónde los voy a mandar, ¿eh? Ya sé a dónde los voy a mandar. Les voy a dejar la información en mi Facebook por si alguno de ustedes, oye, aprovechando, ¿verdad? Les voy a matando dos pájaros de un tiro. Sacamos la confesión y yo les recomiendo dónde los vayan a comprar. Les voy a subir esta información ahorita a mi Facebook. Para que si andan a las prisas, a las carreras, si no tienen dónde, quién les forre sus libros o las libretas porque no pueden o no quieren, ahí les dejo la solución.
3: Cari, Cari, yo también quiero confesar que también casi estoy pasando por lo mismo. Mi mejor amigo anda con mi hermana y siempre que se pelean, eso no me importa, separa mucho la amistad de su relación.
0: Ay, chiquitín, a ver, ahí está, ahí está. Cari, confieso que soy de los pocos hombres que aún sabemos ser caballeros. ¿Pero cómo se demuestra eso, chiquitín? O sea, platíquenme.
4: Cari, Cari, Cari, Cari, yo confieso. Yo confieso que la... Ya se me olvidó.
0: Ya se le olvidó. Confieso que siempre te veo y mi esposa está por acá a la par mía. ¡Saludito, muchachos! Dice, confieso que estoy afuera de la estación y no me quieres abrir. ¡Ah, caray! Producción, ¿por qué no se escucha nada? ¿Es en serio? ¿No me estás troleando? Dice, yo estoy enamorado de una compañera que ella es de calidad, pero siempre me mata con su bella sonrisa y esa es mi confesión. ¡Ay! Y hasta me puso el nombre, pero obviamente no lo voy a decir porque todas las confesiones en este momento son anónimas. Dice, confieso que me voy a tatuar el nombre de la locutora de la 90.9. Hasta no ver, no creer. No, pero no se tatúe nombre, muchachos. Que acuérdense que hablamos de tatuarse nombres. ¿Qué dijimos de tatuarse el nombre de alguna persona? A menos que sea la mamá, el papá, el hijo, se los paso. Pero si no tiene ese parentesco, no lo haga, compa, no lo haga.
5: Hola, Cari, buenas noches. Yo confieso que de joven no participaba en batallas de ahora. Yo participaba en batallas de baile, de rap y de hip hop.
0: Ándale, ¿y de Tectonic? ¿De Tectonic no andabas por ahí participando?
4: Cari, Cari, confieso que cuando ando en el camión y no funciona la radio en la 90.9, ando muy aburrido.
0: Ay, chiquitín, pues cárgate un radiecito y una bocina. ¿Te acuerdas que vendían unos así? Que, bueno, ese era el auge de hace algunos años. Hasta nos los vendían en las primarias. ¿Te acuerdas que eran unos radiecitos así chiquititos, como medio baladitos, que eran de colores, estaban bien chidos? Ya no los venden. al menos yo ya no he sabido.
3: Cari, Cari, quiero confesar que yo de joven bailaba Tectonic y ahora que soy adulto, panzón y feo, estoy bien Tectonic.
0: Sabias palabras. Bueno, confesiones, confesiones. Al chiquitín que está fuera de la estación ya le abrí, discúlpame. Es que sabes que no se escucha, ¿por qué no se escucha aquí adentro? O de plano yo estoy bien zoreque y... Ay, perdóname, chiquitín, perdóname. Ahí lo tenemos en vela, afuera, acampando. Ni por Katy Perry. Perdóname, chiquitín, es que neta no te escuché. No escuché. ¿Y la producción? Menos. Anda muy acá echando chisme, aventándose todas las confesiones que nos están llegando en este instante. No puede ser. Yo confieso que me voy a tatuar el nombre. No, espérate. No se tatúen el nombre, muchachos. Mejor tatúense otra cosa. Algo que le guste a esa persona puede ser. Si le gusta una caricatura, tatúate mejor su caricatura. Porque mira, ¿qué tal que en un futuro tú dices, me quiero borrar ese nombre? Ya no lo quiero en mi pielecita. Te puedes hacer un rayonzote como el que se hizo Lupillo Rivera. Y no se ve tan bonito, la verdad. Ándale, mira, como acá hay un chiquitín que ya se tatuó el nombre de su hijo. Y hasta la foto me mandó. Austin André, la manita, el piecito. Ahí está, ahí está. Saluditos al Stoner. Y pues bueno, ya nos vamos, chiquitín. Vamos a mencionar algunos nombres por acá. El Stoner que se comunica con nosotros también. Está Felipón, el Román, el Rustel, la Colores, el buen Trini, el Guarachito Veloz, el Joss, el Chicarcas, el Pollo Félix, Jorge Hernández, el Doctor Lleguito, Misael Velázquez, a Sandra, José. Saluditos hasta Enrique Estrada, el Isra, el Foco también, el Jacob Driver, el Pimpis. Bueno, tenemos muchos, estoy leyendo todos los que se nos quedaron, que no pudimos darles lectura, el Charlie Roger también. Sanedi. Ya nos vamos. Regresamos el día de mañana en punto de las 5 de la tarde. Saluditos también al Pepón, a Luki. Llegamos mañana a las 5 de la tarde a Cabina de la Mejor. Mañana tenemos expedientes secretos para que se conecten con nosotros. Esta semana hemos estado abordando un poquito más de temas de lo paranormal. Así que si ustedes también quieren o tienen o conocen alguna historia que quieren que contemos en los expedientes secretos, mándame el título, nosotros lo investigamos por ti. Y mejor aún, si tú tienes una historia que te haya sucedido a ti, ya a ese nivel de situación paranormal, mándanosla, nosotros la platicamos. Igual también si nos quieres mandar un audio, mándanoslo y mañana lo ponemos. Yo me despido, pero los dejo en buenas manos, en buena voz, no se diga. Está Beto Monreal por acá. El día de hoy está en Cabina de la Mejor. Nos despedimos, que tengas buena noche.

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0: amigos, ya regresamos, ya estamos acá con todos ustedes a través de la mejor 90.9. Ya sabes que te saluda tu compadre Beto Monreal. Así es, van a decir, ah, chidas, ya poco al vikingo ya le salió voz de hombre. No, pues es el Beto. Mandamos un saludote a toda la raza que se está reportando con nosotros a través del WhatsApp 44 45 80 13 73. Ahí para que nos sigan en las redes sociales. Así es, andamos cubriendo el día de hoy al vikingo. Y ánimo que es cumbia, muchachos. El día de hoy te voy a traer buena cumbia, muy buenas rolitas, complacencias de todo un poquito. Hoy nomás los dragones. Váyanse reportando con nosotros. También su servilleta les va a traer buenas complacencias. Por acá ya se está reportando mi compa Kevin. ¿Qué dice el compa Kevin? Rápidamente.
1: Dispuesto toda mi familia.
0: ¿Cómo, cómo? ¿Qué dijo?
1: Dispuesto toda mi familia. Ay.
0: Mijo, le voy a pedir un favor. Cuando vaya a mandar un audio, primero píquele, se espera tantito y luego ya lo manda completo. Mi gran amor, mi vida. Doña Chuperson, ¿a poco andas aquí, mija? Ya vas a empezar de cachondona, válgame.
2: Buenas noches, Beto. ¿Qué, Beto? Paso por ti y por ahí nos vamos. Nos vamos a un hotel o un carro viejo, ¿o qué?
0: Ay, ay, ay. Fíjate que la camioneta traigo vidrios polarizados, doña Chuperson. A lo mejor nos podemos tomar una caguamita bien a gusto ahí.

0: Oye, como la Cari hace ratito no me quería abrir. No, y vio mis WhatsApp, todo, Cari, Cari, ábreme. Y no me abría. Está bien, está bien, está bien. Ay, ¿cómo no?
1: Acuesta con su mamá, Kiko.
0: Vas a ver. Cuídate mucho, mi Cari, ya se va, mi Cari. Ándale pues a toda la racita que se está reportando con nosotros a través de WhatsApp. Les mandamos saludotes. Hoy nomás. Hoy les voy a traer cumbia, vallenato. De las viejitas, de las nuevas, de todo un poquito.
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0: Qué buena rola, verdad de Dios.
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0: ¡Súbale, producción!
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0: todo. Oye, le quiero mandar un saludote hasta Guadalcázar, a mi queridísima Mayrani. Ay, mi hija. Hasta parece que no tienes casa. Tú, hoy también aquí. Ay, en la calle. No, mija, ya váyase a dormir. Ya váyase para su rancho. Le mandamos un saludote a Mayrani y a toda su familia con mucho gusto. Dice por acá, mi Beto, si no quieres a Doña Chuperson, yo me la viento. ¿Qué pasó? ¿Qué pasó? No, no, no, no, no, compadre, compadre. No, no, no, no, no. Aguántame, dame chance de conocerla bien y ya te aviso.
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0: A ver, dice por acá.
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0: Ay, ya la carilla se fue, güey.
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0: nuevamente... ¡El Luigi! ¿Cómo ves?
3: Hey. ¡Qué milagro escucharte!
0: ¿Ya ves, compadre?
3: ¡Qué milagro!
0: ¡Échale, échale! ¡Aquí andamos, compadrito! ¡Aquí andamos! A ver, ¿qué dice el buen Paco?
4: ¡Hola, compadrito! ¡Qué milagrazo que anda de noche, mi pipiripao!
0: Ya ve, compadrito! Le digo que el día de hoy vamos a traer de todo un poquito, ¿eh? Así que vayan reportándose qué canción quieren, porque no se las voy a poner, pero de todos modos los voy a leer. Nada, ¿no es cierto? No, vayan diciendo qué rolita quieren escuchar el día de hoy en Ánimo, que es cumbia.

0: A ver, ¿qué dice por acá? Ya se está reportando. Dile al guasón que le vea. A ver, ah, no, no es espacial.
1: Ese mi Beto, ese mi Beto. Ponte la de quiero volar.
2: Quiero volar.
1: Se paseaba y no está con todo.
0: Ya está, con mucho gusto.

Yeah, por acá a ver si se saben ese cumbionzote, compadre. No. Y para toda la racita cumbiambera.

0: recuerdo, muchachos, andamos cubriendo al buen vikingo, al buen Barbas. Así que bueno, síganse reportando con nosotros a través del 4445-80-1373. El Copa Beto. Dice por acá, Copa Beto, oye, hoy no te vas a poner norteñas. ¡Hijo de su madre!
1: No, porque luego el Barba se enoja, güey, a veces. ¿Por qué andas poniendo?
0: Era cierto, no se enoja, pero no, hombre. Vámonos con unas cumbiecitas, compadre. Ya estamos a mitad de semanita, miércoles. Dice por acá, Copa Beto, ponte la de tiempo de comenzar y un siéntamelo al.

0: gracias a toda la racita que se está reportando con nosotros. Con mucho gusto vamos a tratar de complacer a todos y cada uno de ustedes. Ay, no más, quiero volar. ¿Qué dice por acá, Burger?
1: ¡Hola, Pipiripau!
0: ¡Épale!
1: ¡Beto!
2: ¡Qué pacho, compale!
1: ¡Hola, Pipiripau! ¡Upa, Beto!

0: acá el Moroni.
1: ¿Qué onda, mi compa Beto? Esta noche, ánimo, gracias, que es cumbia.
0: Eso es todo, viejo.
2: Sin hablar, tengo que...
0: ¡Eso es mi super pollo! Dice, para el super pollito y su amorcito, la güera. Y su hey, que están en la ciudad de las montañas. La TV Colombia.

0: Dice por acá, Beto, salúdame a la borrega hasta Santa María. Sexy. No, como sexy. Ánimo, que es cumbia. Ese es mi compa Daniel Chávez. ¿Qué dice, compadre?
1: Compa Beto, buenas noches.
0: Buenas noches.
1: Ay, parillo machín, a ver si se puede poner la de no. Compas de Karim León con dedicatoria para ustedes, viejo. Lo quiero mucho. Ay.
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0: cara. El buen Carlos Vega, compadito.
4: Semibeto, paro machín, ponte la rolita de la cumbia de las corcholatas. Okay. O te

0: ¿Qué onda, compita Beto?
1: ¿Qué rollo?
0: Ponte una ruleta de Supergrupo Colombia, la de un son.
1: Okay.
0: O la de la tostadita de Los Ángeles Azules.
1: Ah, va, va, va.
0: Para animar esta tardecita.
1: ¡Ánimo!
0: Calurosa, ánimo, que es cumbia.
1: ¡Eso es todo,

0: vamos a tratar de complacer a todos, ¿vale? Con mucho gusto, con mucho gusto, con mucho gusto. Vamos a tratar de complacer a todos.
1: Hoy nomás, dice. Y ánimo que es cumbia.
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0: Hola, Beto, ¿me podrías poner la canción de Como en los viejos tiempos de Edén Muñoz para mi esposo Gustavo? ¡Híjole! Vamos a ver, nosotros tratamos de complacerlos, ¿vale?
1: Ahí viene más corcholata, más corcholata.
0: Ese compa Beto, saludos cordiales, saludos ahí al Moreno. El Chucky dice, compa Beto, ponte la de Volver de los Inquietos del Vallenato. Vamos formadito.

0: Ah, no, ¿verdad? Así no era.
1: Dice por acá el Frank, dice un saludo.
2: No, ¿cuál tato, güey? ¿Cuál tato? El Beto, mijo.
1: Para la, a ver, las de Gasomax, el milagro. Es mi Junior.
3: Sienta males al Beto y su litrote de atole por toda la espalda.
2: Ahí está.
4: Siéntamelo.
2: Ahí está. Pues ya que chiflaosla.
1: Jorge, la verdad tienes una foto de perfil bien fea, güey. Pero bueno, voy a pasar tu saludo, güey.
5: El vikingo esta hora siempre me manda un beso, Beto. Pues ¿cómo él le podemos hacer?
1: No, pues.
5: Si me mandas dos o tres.
1: Si quieres te paso su WhatsApp y ya que te mande beso él, güey. Otra vez. Ya decía yo que algo tenía raro esa foto de perfil en WhatsApp, ¿eh?
2: Pero bueno, ¿quién soy yo?
1: Oiga, muchachos, vámonos rápidamente un cortecito así en fa, en corto, y ahorita seguimos complaciendo a toda la bandita, ¿vale? A través de la mejor 90.9. Te saluda tu cordial y el compa Beto. Y estamos el día de hoy cubriendo a mi compa el barbón, al vikingo y ánimo que es cumbia.
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1: ¡Oye! Recordando a los muchachos, el WhatsApp 4445801373. Y me volví a acordar de ti, chiquita. No, saliendo de aquí directo al cotorreo, güey.

0: Dice por acá, a ver, qué show, ¿cómo ve todo? La cumbia de las corcholatas, ya la pusimos. ¿Qué rollo? A ver, ¿qué otra rolita van a querer acá?
1: Betito, ponte la de Compas de Carin León para recordar lo nuestro.
2: Ah, sácate a bañar, güey. Ay, ve cómo eres, Martín, me cae.
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0: Yo sé bien que aunque pasó.
1: No, hombre, mujer. 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
0: ¡Ay!
1: Ese es mi compadre, Adriano, el taller de la muerte.
2: Ya ponle la cumbia de las cocholatas, ya para que no llore, Carlitos Vega.
1: Ya se la puse.

0: Mambo Pachuca de Jorge Mesa, cumbión, Betito precioso, claro que sí, hermosa Marlene. Te mando un besote, chiquita.
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0: Ese mi compadrito Carlos Vega, ¿qué
2: dice? Mi Beto, a ese ángel le gusta que le apedreen la cajuela, ¿va que sí?
0: Me cae
2: ya
0: que sí.
2: Ya me dio ganas de ir por un solvente a la ferretería.
0: Dice que si no sale con polish.
3: Y dice el 7x321, un saludo para mi compa, el Orejas de Olla de Pozole.
0: Hijo de su madre.
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0: Presa su fresillas, ¿qué dice?
4: ¿Cómo dejando?
5: ¡Ahora, Beto! ¿Cómo anda, compita Beto?
0: Al millonazo, compadre.
5: Oiga, ¿puede poner la cumbia del cilindrero con el grupo Mijes? Algo diferente y algo bonito. Esa cumbia tiene mucho sabor. Saludos, compita Beto.
0: Saludos, compadre. Otra la buscamos con mucho gusto.

0: Y váyase reportando los hombres fieles, trabajadores dedicados a una sola mujer. Y lo más importante, vírgenes hasta el matrimonio.
1: ¡Hora, Beto! Parido machín, a mí me la puedes poner en la cara, gordo. Toda.
2: Diente de viejo payaso.
3: No, ni merga.

0: El Cerrito Santa María. Ahí está, mira nada más. Si me complaces con la cumbia de los violines.
1: Pero mentirosa.
0: A la Chuperson también le gustan los violines, ¿verdad que sí?
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2: Creo que mi mensaje de texto no se escuchó, mi Beto. Entonces, la de los vallenatos, tus mentiras, por favor, para el Richard Cabrera y su 287.
0: Ahí está, con mucho gusto, ahorita tratamos de complacerte, copa. Ese es mi Pitirijas.
3: Ese compa Beto, ¿cómo anda?
0: Millón,
3: un gusto
0: compa,
3: escucharlo.
0: Muchas gracias, hermano.
3: Le encargo agüita de coco, por favor, para amenizar esta noche. Saludos.

0: Ándale pues. Allá toda la racita que se está reportando con nosotros, aguántenme las carnes. Tenemos muchos, pero muchos mensajes. Gracias a toda esa gente que nos anda apoyando. Recordándoles que andamos cubriendo al Barbas. El buen vikingo se puso bien pex ayer y anda bien crudo el día de hoy. Ah, no es cierto, no es cierto. No, luego le van a decir, ay, vikingo, el Beto te dijo que eras bien borracho. O sea, sí, pero no. Oye, ¿dónde están todas las morenas esta bonita noche? Hoy. Ese es mi compa Jaramillo Taller.
1: Ese es mi compa Beto. ¿Qué pacho, compadre? Póngase la de cumbia de Satanás, paro. Uy. Es para la jaramilliza.
0: Espérate, güey. Que,
1: saludotes.
0: Que estoy solo en cabina, no se me vaya a aparecer el chamuco. Ay, el diablo.

0: ¿Qué pasa, compadrito?
1: No, pues nomás se aparece la morrilla.
0: No, sí, se vemos.
1: Allá en la caliente.
0: Ya.
1: Saluditos, mi compa Beto, su buen amigo Bam Bam.
0: Eso es todo. Le mandamos saludos.

0: Beto, Beto, tú quédate ya en lugar del vikingo.
1: ¡No!
0: Tú dices de cómo es la cooperacha.
1: No, no, no, no, no, no, nada de eso. Apláquense. Dice por acá, saludos, mi Beto. Por ahí fuimos a tus micheladas, mira nada más el otro día, consomé y quesabirrias de aquellas. Qué bueno que les gustó, mi compa Chino Chuletero. Oye, vámonos con algo más, más.

0: estos saluditos, saludotes, hermano. Con mucho gusto. Dice por acá el Chamuquín, a ver, Beto, complace.
1: Beto, ya complace con una, te pedí tres, de las tres ninguna.
0: Espérate, güey.
1: No, mejor viene el vikingo sí me complace.
0: Pues sabrá Dios que le das, güey.
1: Saludos a Frutería Quiroga, de parte del Chamuquín.
0: Ahorita te complacemos, hermano. Ahorita te complacemos, machín, ¿va? Vamos rápidamente así, en fa, a un cortecito así, mira. En caliente. Y ahorita regresamos a través de la mejor 90.9. Aquí nomás. Y ánimo que es cumbia.
2: Con

0: Radio.
1: ¿Qué les dije? Regresamos en corto, en fam. A ver, el Guti Gámez dice por acá. A ver, lo voy a leer, güey, porque yo leo todo, ve, no pasa nada. Dice por acá, no queremos al compa Beto, queremos al vikingo. Vengo durmiéndome con la música del compa Beto. Compadre, no es mi música, hermano, son las complacencias que está pidiendo la raza. Y ya les dije, estoy cubriendo al vikingo. Pues díganle al güey. Ay, mi Guti Gámez. De todos modos, como quiera, te mando un beso, viejo.

0: Bueno, entonces ya no voy a complacer a nadie y voy a poner mi música.
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0: Primero porque no los complacemos.
2: Chincheros.
3: Compa Beto, compa Beto, buenas noches. Denos una promoción ahí en sus micheladas para caer. A las quesabirrias.
0: El sabadito y el dominguito, compadre. No, hombre, no, ¿para qué? No, no pasa nada, hombre. Saludos a mi compadre Picorito García, le mandamos un fuerte abrazo.
4: ¿Qué onda, mi compa Beto?
0: ¿Qué rollo?
4: Ese güey que si no le gusta apaga la radio. Que no, mami.
0: No, que, muchachos, por favor.

El Chucky dice: saluditos, mi Beto, la cumbia de los colores. Ah, muy buena cumbia, con mucho gusto. Dice por acá, apenas me voy conectando, pero ¿dónde es lo de las micheladas? Es ahí en Coronel Romero, güey. A una cuadra antes de llegar a la Cruz Roja y cáigale. Sábados y domingos, muchachos. Ya, mi Guti, no te enganches, estamos bromeando, güey. Es broma, bebé. Te mando un beso. Y es cotorreo para toda la raza, hombre. Lo pachanala. Dice por acá, Charlie, mi copa Beto, póngase la de...

0: Hey. Y prepara las micheladas con cerveza sin alcohol. Checa. Va a caer.
1: No. Sin alcohol, oye, este. Sin alcohol. Ande la madre. Producción, dígale algo, güey. ¿Tú qué tienes que decirle, producción?
2: A mí se me hace que eres
1: No. Pues a lo mejor está curado, güey.
3: Dice por acá, saluditos para los 30 tunes. Ahí están. Por acá, a ver. Zumbaditos. Los Riders Zumbaditos, les mandamos un saludote con mucho gusto. Y compa Luis, ¿qué dice el compa Luis?
0: ¡Qué rollo, compa!
1: ¡Qué rollo!
0: Pues vamos viendo a ver si se puede poner
1: a ver.
0: La muerte del garrote.
1: ¡Válgame Dios!
0: Si se libra, te lo agradezco con madres. Un fuerte abrazo y ánimo que es cumbia.
3: Eso es todo, compañito. Y ánimo que es cumbia. Con mucho gusto, vamos a tratar de complacer a todos. Vámonos rápidamente, un cortecito. Ahora nuevamente, otra regresamos, no le cambie, quédese con nosotros a través de la mejor 90.9 y ánimo que es cumbia.
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Y estamos de retacho a través de la mejor 90.9. Y ánimo, que es cumbia, muchachos. Váyanse reportando con nosotros a través del 44 45 80 13 73. Paro Machín, también síganme en mis redes sociales. Ahí estamos en Facebook, estamos como Alberto Monreal, y en Instagram Beto Monreal 90.

0: échale mi compa Beto, que suene recio las cumbias. Saludos desde Dallas, Texas. Bendiciones y bendiciones a toda la racita de Dallas, Texas, a todos los paisanos.
1: ¿Qué onda, Pepo? ¿Qué onda?
0: Otro.
1: ¿Anda Beli? ¿Onda la Beli? ¡Pepo!
0: ¡Pepo!
1: ¿Anda, carnal? Un saludo para los amigos del compa Tati. Ya se la sabe. Desde este lado andamos acá. Acá cerca, acá más para allá que para acá. Saluditos.
0: Ese güey anda bien fumado, me cae.
1: Un pelso, comiéndome loco.
0: Saca la pantalla.

están pidiendo algo de los cumbia de barrio. Mira nada más, saludos allá al... al buen Ernesto, que nos está pidiendo esa rolita con mucho gusto. Vamos a complacer a todos ustedes, ¿vale? Saludos también a mi compa Topo. Mira nada más, que se anda rifando también con buena

0: Vallenato. Ese es mi Beto, saludos y un abrazo. ¿Qué se ha visto? Saludos, mi compa Beto.
1: Leo, mi compa Beto.
0: ¿Qué
1: bueno,
0: rollo?
1: Buenas noches.
0: Buenas noches.
1: Saludotes, aquí andamos. Y siéntame al modorro de parte del Pérez.
0: Ya

0: Ahora mi compa Beto, es cierto que escuchas todo y pones todo. Ponte el verde de tus ojos de los yayas.
1: Ok. Ese es mi casco, ¿qué dice?
2: Beto.
1: ¿Qué rollo?
2: Para el casco tercera.
1: Ahí está, le mandamos saludotes. Tercera grande, tercera chica. Quiero saber. Luis Daniel Delgado, a ver qué dice.
3: Mi compa Beto, no le gastas a ese güey, ponte la de se te hizo tarde, algo así.
1: No, a ver, ahorita tratamos. No me pidas una explicación, porque cuando las
3: pedía yo, baby, todo el tiempo me ignoras. Que ya se duerma ese compa.
1: Ah, déjelo, estamos cotorreando.
4: Esto dígale que si no le parece, también existe Spotify y YouTube Premium, nomás que ahí le van a cobrar.
1: ¡Está cotorreando!
4: Y está dura la bruna. Aunque lo intento.
1: Beto, si te da miedo la muñeca. Sí. A ver, el anónimo, ¿qué dice?
5: Chamuquín, ve y haz un mole al vikingo. Aquí pura gente del señor Beto.
1: ¡Ah, no, cállate! No, así no, como que pura gente del señor.

0: es un combión bien pasado de lanza.
1: La neta, es una rolita muy pasada de lanza. Hoy tenemos un chorro de mensajes, muchas gracias. A ver, vamos a tratar de leerlos todos. Elisa Zamarripa dice por acá, buenas noches, Beto, saluditos, bonita noche. Muchas gracias, Elisa, te mando un fuerte abrazo. El buen Chris, ¿qué dice mi compadre Chris? Rápidamente.
2: Beto, ponte la cumbia, Satanás.
1: Ay.
2: Ánimo, que es cool.

0: audio.
1: Ese compa Beto, paro machín con la cumbia de los ferrocarriles.
0: Ahorita lo ponemos con mucho gusto. A ver por acá.
2: Saludos a toda mi familia.
0: Saludos ahí al buen Kevin Emanuel. Muchas gracias. Ramón Carmona, ¿qué dice?
3: ¿Qué pasa, Beto, Beto?
0: ¿Qué rollo?
3: Pone la de suelta. Y nos vamos al cotorreo con las cariñosas. 1500.
0: Ahí va, vaya hasta.

0: Y vámonos con esa rolita que nos estaban pidiendo con mucho gusto. Dice por acá, Misael Vázquez dice, ponme porfa la de Recuérdame de los Inquietos. Uy, uy, uy, qué buena rola. Cas Portales dice por acá.
1: ¿Qué onda, compa Beto? Buenas noches.
0: ¿Qué rollo?
1: Compláceme con la de Llorar, de los Voces del Ritmo.
0: Va, va, va. Oscar Galicia dice, hola Beto, ponte la cumbia de Los Piratas, ánimo que es cumbia. Orgullo, déjalo afuera. Damián Muñoz, ¿qué dice?
2: ¿Qué pasa, mi Beto? Ponte la cumbia de La Alberca, por favor.
0: Ándale.
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0: Celeste dice, Beto, cumbia, Zapuesana, ahí está. Mira nada más de Celso Piña, con mucho gusto. A ver, por acá dice, compa Beto, ponte la de Jorge Mesa. Ronnie Vela, saludos para las carnitas, los compas de la 16 de septiembre.
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0: Con esa me acuerdo la de 1500. ¡Ay, hueso, madre!
5: Después me dijo, no te preocupes, Beto, te la dejo en 1000.
0: ¡Ay!

0: Como me gusta, Beto. Yeah. Como me goofy.
1: Abuelita, soy tu
0: nieto. Solo y encuerado.
1: ¡No, cállate! Oh, son bien marranos.
2: El Daniel de Indriver, a ver qué dice.
3: Compa Beto. Hey. Anda cubriendo al Barbachento Bite.
2: Afirmativo, compadre.
4: Deja la que tenías de fondo, mi Beto. Haces de esa que tienes de fondo de que están de tu pelo. Pon la otra completita, paro.

0: René, ¿qué dice mi compa René?
1: Buenas noches, pariente Beto.
2: Buenas noches.
1: Póngase puras rolitas buenas.
2: Pues las estamos poniendo.
1: Ya que anda por ahí a usted.
2: Ah, que andanos.
1: Que Dios me lo bendiga.
2: Muchas gracias, igualmente. Le mando sus bendiciones.

0: bonita noche. Ah, en las bonitas calles de San Huicho, eso es todo. Y he llorado
1: 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Échale, mi Beto, échale la de Amariquería de la Perla.
0: ¿Qué? Y se le escucha nada. ¡Gregorio!
2: ¡Hora, hora, hora, compa Beto! Buenas noches, mi compa Beto.
0: Buenas, buenas.
2: Ahí póngase la de Cumbia de los Piratas. Y saluditos para mi buen amigo Darío Jaramillo. Ay, salúdemelo, gracias.
0: Ay, mi amigo.

0: Dice por acá, Carlitos, hoy gana el América. Ay, déjalo bloqueo, bye.
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0: Te mereces un...
2: ¡Siéntamelo!
0: La verdad, lo que es.

0: ¿Qué le hiciste, güey?
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0: No.
2: Compita Beto, ponme el garrote, digo, la del garrote, por favor.
0: Agaches,

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1: Que descanse en paz mi vikingo y que se reponga, hijos de su madre.

0: El Cacas la hizo sufrir.
1: Que se enamoró.
0: Ah, qué.
1: Sin
2: conocer. A ver, dice por acá mi compa Abiel, dice, motociclista atropellado ahí en Avenida Carranza yendo hacia el Hospital Central. Entre Rubén Darío y MD Cervantes, ahí está. Ok, perfecto, para que tengan mucho cuidado y para que le apliquen mi veto, saludotes. Muchas gracias, hermano.
0: Gracias por ahí por reportar, así que tengan cuidado, muchachos. Ahí también los que van en la moto, chincheros.
3: Ahí para los adoloridos de la rodilla.

0: la bandita, ¿dónde están las mejores cariñosas? Hay que digan que pasen el tip. Mi compa Beto, saludos de parte del Cana.
1: Apúntale bien, güey. Te voy a decir dónde están. Nada, no es cierto. No, no, no. A ver, ¿dónde están las cariñosas, muchachos?
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1: Saluditos ahí al Casimerito y a sus muñecas. Ahí está, les mandamos saludotes. Y por supuesto, su respectivo

0: Hoy no más este rolón, compadrito. No, no, no, no, no, no, no, no, no, no, no, no, no, no, no, no, no, no, no. El buen Popis, ¿qué dice?
1: Felicita mal los almodorros.
0: A ver, muchachos, ya casi, ya más bien, ya nos estamos despidiendo. Muchas gracias a toda la raza que se estuvo reportando con nosotros. El Puma, José Hernández, a ver, Pancho Villa y sus dos viejas a la orilla. A ver, el bien Víctor. Y por acá también tenemos al Paco, al Morín, al Diego Jaramillo del taller de Jaramillo. Ahí está, les mandamos saludotes. A ver, ¿quién más está reportando con nosotros? Al buen Alex, al Pepe Chuque, Rolando, Juan Silva.

Muchachos, ya nos vamos. Gracias a toda la raza que se estuvo reportando con nosotros. Mañana viene el Barbas. Saludos, compa Beto, pura guasa. Ya sabes que es pura guasa, hermano. Te mando un fuerte abrazo y un beso

0: noches, sientan mal a Octavio Jaramillo y el taller de parte de mi persona y del grupo Siamex.
1: Ya está, buenas mi noches. Papá, Francisco Mata.
2: Siéntamelo.
1: Vale, vale, vale, ya, ya, ya, la última rolita porque ya nos vamos. Abarrotes Cari dice, por acá mi buen Beto, saluditos para la familia Jalomo y Abarrotes Cari desde la colonia El Morro. Dice por acá, compa Beto, ponte la de amiga mía de Grupo Azteca, ahorita en universidad hasta premio tren. Ah, ah. Dice por acá, saludos para el Poca Luz, para el Canelo, que ya pague la pensión. Blaquito Mix DJ, saluditos Betón, ahí está, les mandamos saludotes. Muchas gracias, Elis. Te mando un fuerte abrazo y no ande chillando por nadie.

0: Miguel Segura dice:
1: no te vayas, no te vayas. Aguanta más, aguanta más. Como el Barbas, media hora nos regala.
0: ¿A poco sí?
1: Pero sí nos regala media hora, ¿eh?

0: Oye, por acá tenemos otro saludito, mi copa. A ver. Ah, no, es Bizarro. ¿Qué dice?
1: No te vayas, Beto. Tú sí la armas.
0: No empiece.
1: Dijo el compa, pura gente del señor Beto.
0: ¡Cállense! ¡Te lo sigo! ¡Hombre! Neta, güey, no me quiero ir. Dice, buenas, a ver. ¿A ti también te puedo besar como al Barbas? No, guácala, fúchila.
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0: Dice por acá, ya pide tu programa, ya andamos en eso.
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4: La de amar y querer, de la perla colombiana, mi Beto.
0: Ya, güey, ya me voy.

0: Dice por acá, ahora Beto, el Barbas dice, me van a regañar, pero iba la última. Andamos aplicando esa, Por eso quiero hablarle, si es preciso. Dice por acá, saludos a los capibara de Monumento de San Luis, ahí está, y Pola de Amor Cruzado, ahí están mis 1500 por media hora más. ¡Ándale! Mira el otro del Puma. Ahí están mis 20 para la otra hora. 20 pesos, no, hombre, sácate a bañar, güey. Saludazo para el Portugal del mero mero vencedor. Vale, la última y ya me voy, ¿ok? La última.
1: Ahí están mis 200, mi Beto. Y mándale 100 tamales a los taximios que no quieren salir de la feria.
0: ¡Ah!
2: ¡Siéntamelo!
0: ¡Ah! Beto, sí, nos cooperamos para que esta es otra hora. Ah, gracias.
3: Saludotes, tocayo. Cuídate mucho, vete por la sombrita, abrígate al salir porque va a ser frío.
0: Y chi.
4: Pues sientan males a los de plataforma que no pueden entrar. Nosotros no podemos salir y ellos no pueden entrar. Se tiene que decir y se dijo.
0: ¡Ay, tiro, señores y señores!
2: ¡Siéntamelo!
0: ¿Qué tal que si no es de plataforma y es otro, güey? Tú luego ahí. ¡Ay, no! Ahí están mis 10 y una caguama. Ándale, tú sí sabes. Ya, güey, ya me voy.
5: Sienta males a los taximios que no nos dejan entrar y como quiera entramos.
0: Ay, güey, ya se van a empezar a pelear, güey.
6: Dile ese chino chuletero que sienta males atentamente el chimpa.
0: Ay, valga, ya me empiné solo, ¿verdad?
7: Ya, Beto, pide tu programa. De todos modos, el Barbas, dile los mensajes.
0: Ay, qué gacho. No, hombre. Vamos a tratar. Vamos a hablar ahí con los patrones, a ver qué nos dicen.
5: Diles a soberanos que sientan males.
0: Ya,
5: que de todos modos nos la siguen persiguiendo hoy y siempre.
0: Ya. A ver, niños, apláquense, por favor.
5: Oye, hey. Nomás con que no vayas a decir 1500.
0: No, nada de eso.
5: Beto, ahora hey. Échame la última. Ánimas de Tepito, por favor.
0: Ahí te va la última. Dice por acá, Beto, vamos a hacer plantón afuera de las instalaciones de La Mejor pidiendo tu programa. Ah, pero neta, Dice por acá, Beto, te esperamos en Cheves Twins. Ah, para que te eches. Ay, hijo de su madre. No me tientes, Satanás. No me tientes. Pues ya me voy porque luego sale la niña. Cuídense mucho. Un fuerte abrazo. Bendiciones para todos ustedes a través de La Mejor 90.9. Y ánimo que es cumbia, muchachos. Mañana viene. El buen Barbas. Si les pregunta el Barbas, ¿cómo se portó el Beto? Le dice, no, bien chido, Y güey, no van a dejar en mal, güey. Donde me diga algo el Barbas, me cae que no los voy a complacer, güey.
6: Chino chuletero, sienta males. Atentamente el chimpa plataforma.
0: Ay, Diosito santo.
5: Beto, sienta males para los que dicen, aquí no me marca el punto, le voy a correr 100 pesos más.
0: Ya me voy, ya cuídense, un fuerte abrazo. El taquero del amor, ¿qué dice?
4: Bueno, es el rey de la cumbia, mi vikingo de la cumbia.
0: Afirmativo.
4: Es el señor de los drones.
0: Hijos de mi vida, ya nos vamos, cuídense mucho, un fuerte abrazo, que Dios me los bendiga. Y pues bueno, ya se la saben, a través de La Mejor 90.9, aquí nomás, y ánimo. ¡Ánimo que es cumbia!
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2: ¿Buscas consentir tu piel de forma natural sin descuidar tu cartera? Llegaste al lugar indicado. Hoy en nuestra tecnología doméstica cuidaremos de ti y de tu bolsillo, enseñándote a preparar unas humectantes barras de jabón con miel. Acompáñanos en Revista del Consumidor Radio.
3: Revista del Consumidor.
1: Esta tecnología doméstica está validada por el Laboratorio Nacional de Protección al Consumidor. Tome nota de los ingredientes y presten mucha atención. ¡Comenzamos!
2: Los ingredientes que vamos a necesitar son 3 tazas de base de jabón transparente cortado en cubos, media taza de agua purificada caliente, 1 1/2 cucharadas de miel de abeja, 1 pizca de colorante vegetal amarillo y 40 gotas de esencia de miel.
1: Los utensilios que utilizaremos son 1 taza medidora, 1 cacerola con capacidad de 2.5 litros, 1 tazón de vidrio con capacidad de 1.5 litros, 1 plato extendido, 1 cuchillo, 1 cuchara sopera, 1 molde de silicón, 1 rollo de papel aluminio, 1 rollo de plástico adherente para alimentos y 1 atomizador. Vamos al procedimiento.
2: Comenzaremos colocando los cubitos de la base para jabón en el tazón y la llevamos a baño María. Movemos hasta que se hayan derretido por completo. Vertemos en una taza la miel, el colorante y la esencia. Mezclamos y dejamos reposar unos minutos. Después, agregamos el agua caliente.
1: Cuando la base para jabón esté completamente derretida, añadimos la mezcla de miel y revolvemos hasta incorporar todos los ingredientes. Retiramos el fuego y vertemos la preparación en los moldes. Si no cuentas con moldes de silicón, puedes utilizar vasos desechables recubiertos con una capa de aceite mineral para facilitar el desmolde.
2: Si notas que se formaron burbujas en la superficie, puedes eliminarlas rociando alcohol del 96 utilizando un atomizador. Esto ayudará a que el jabón tenga una textura lisa. Dejamos enfriar a temperatura ambiente y posteriormente refrigeramos por 30 minutos para solidificar.
1: Ahora desmoldamos los jabones y los envolvemos en papel aluminio, después en plástico adherente para alimentos. Y así de fácil, en tan solo 40 minutos quedaron listas nuestras barras de jabón con miel. Recuerda almacenarlas en un lugar fresco y seco.
2: ¡Anímate a prepararlas! Esta receta rinde para 6 barras, tiene una caducidad de 6 meses y un costo promedio de 118 pesos con 34 centavos.
1: Si prefieres seguir el paso a paso en video, recuerda que puedes ver esta tecnología doméstica en nuestro canal de YouTube, Profeco TV. Ahí encontrarás muchísimas recetas para ahorrar y hacer tú mismo los productos en casa, teniendo la certeza de la calidad en los ingredientes que utilizas.
2: Aprende a hacer desde un gel para el cabello o un champú para lavar el auto, hasta jamón artesanal o unos deliciosos enjambres de chocolate.
1: Presúmenos cómo te quedaron tus jabones. Etiquétanos en Instagram con el hashtag Tecnología Doméstica Profeco y menciona a @revistadelconsumidor.mx. Nos escuchamos en la próxima Tecnología Doméstica.
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1: ¿Buscas consentir tu piel de forma natural sin descuidar tu cartera? Llegaste al lugar indicado. Hoy en nuestra tecnología doméstica cuidaremos de ti y de tu bolsillo, enseñándote a preparar unas humectantes barras de jabón con miel.
0: Y así como es importante saber qué le pones a tu piel, también lo es saber qué llevas a tu mesa. ¿Cuál fue el motivo por el que elegiste la leche que tienes hoy en el refrigerador? ¿El precio, la marca o los ingredientes que contiene? En nuestra guía de consumo de leche te compartimos información importante para que tomes la mejor decisión.
1: Acompáñanos en Revista del Consumidor Radio.
0: Revista del Consumidor. Esta tecnología doméstica está validada por el Laboratorio Nacional de Protección al Consumidor. Tome nota de los ingredientes y presten mucha atención. ¡Comenzamos!
1: Los ingredientes que vamos a necesitar son 3 tazas de base de jabón transparente cortado en cubos, media taza de agua purificada caliente, 1 1/2 cucharadas de miel de abeja, una pizca de colorante vegetal amarillo y 40 gotas de esencia de miel.
0: Los utensilios que utilizaremos son una taza medidora, una cacerola con capacidad de 2.5 litros, un tazón de vidrio con capacidad de 1.5 litros, un plato extendido, un cuchillo, una cuchara sopera, un molde de silicón, un rollo de papel aluminio, un rollo de plástico adherente para alimentos y un atomizador. Vamos al procedimiento.
1: Comenzaremos colocando los cubitos de la base para jabón en el tazón y la llevamos a baño María. Movemos hasta que se hayan derretido por completo. Vertemos en una taza la miel, el colorante y la esencia. Mezclamos y dejamos reposar unos minutos. Después, agregamos el agua caliente.
0: Cuando la base para jabón esté completamente derretida, añadimos la mezcla de miel y revolvemos hasta incorporar todos los ingredientes. Retiramos el fuego y vertemos la preparación en los moldes. Si no cuentas con moldes de silicón, puedes utilizar vasos desechables recubiertos con una capa de aceite mineral para facilitar el desmolde.
1: Si notas que se formaron burbujas en la superficie, puedes eliminarlas rociando alcohol del 96 utilizando un atomizador. Esto ayudará a que el jabón tenga una textura lisa. Dejamos enfriar a temperatura ambiente y posteriormente refrigeramos por 30 minutos para solidificar.
0: Ahora desmoldamos los jabones y los envolvemos en papel aluminio, después en plástico adherente para alimentos. Y así de fácil, en tan solo 40 minutos quedaron listas nuestras barras de jabón con miel. Recuerda almacenarlas en un lugar fresco y seco.
1: ¡Anímate a prepararlas! Esta receta rinde para 6 barras, tiene una caducidad de 6 meses y un costo promedio de 118 pesos con 34 centavos.
0: Si prefieres seguir el paso a paso en video, recuerda que puedes ver esta tecnología doméstica en nuestro canal de YouTube, Profeco TV. Ahí encontrarás muchísimas recetas para ahorrar y hacer tú mismo los productos en casa, teniendo la certeza de la calidad en los ingredientes que utilizas.
1: Aprende a hacer desde un gel para el cabello o un champú para lavar el auto, hasta jamón artesanal o unos deliciosos enjambres de chocolate.
0: Presúmenos cómo te quedaron tus jabones. Etiquétanos en Instagram con el hashtag Tecnología Doméstica Profeco y menciona a @ Revista del Consumidor MX. Nos escuchamos en la próxima Tecnología Doméstica.
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0: En el mundo, más de 6.000 millones de personas consumen leche de vaca y sus derivados. Así lo confirman los datos de la Organización de las Naciones Unidas.
1: Es un clásico en nuestro desayuno o cena. Pero más allá de la costumbre, ¿qué nos aporta exactamente un vaso de leche?
0: Para empezar, aporta vitaminas A, C y E, que son grandes antioxidantes para tu piel y vista, además de complejo B para tus glóbulos rojos.
1: Por otro lado, el calcio, la vitamina D y el magnesio trabajan juntos para darle fuerza a tus huesos, músculos y cuidar tu corazón.
0: De hecho, incluir tan solo un vaso al día es clave para evitar la disminución de la densidad ósea y prevenir la pérdida de movilidad.
1: Su aporte de calcio protege a todas las edades. Un solo vaso cubre más de la mitad del que necesita una niña o niño en pleno desarrollo.
0: Y casi una tercera parte de lo que requiere un adulto, una mujer embarazada o un adulto mayor. Todo en el mismo vaso.
1: Ahora bien, recuerda que la leche se clasifica principalmente de acuerdo a su procesamiento térmico y su contenido de grasa. Así que podemos dividirla en dos tipos.
0: Por un lado está la leche pasteurizada, que requiere refrigeración y suele comercializarse en envases de plástico flexible o botellas transparentes, además de tener un periodo de vida más corto.
1: En cambio, la leche ultrapasteurizada generalmente se comercializa en envases opacos para proteger vitaminas sensibles a la luz, como la A y la B2. Cuenta con mayor vida útil comercial y no necesita refrigeración antes de abrirse.
0: Ambas las puedes encontrar como entera, descremada si buscas menos porcentaje de grasa, o deslactosada reducida en lactosa o libre de ella.
1: En la revista del consumidor incluimos una guía completa de precios de leche en polvo, pasteurizada o ultrapasteurizada de distintas marcas, tamaños y empaques. Esta información se recabó a través del programa ¿Quién es quién en los precios? De la Profeco.
0: Recuerda que existe la leche del bienestar. Es una alternativa de bajo costo para contribuir al bienestar de la población más vulnerable del país. Hay más de 12.000 lecherías en el país. Puedes ubicar la tuya y consultar costos en liconza.gov.mx/padron/puntos-de-venta.php.
1: Presta atención a los siguientes tips para que tu compra sea segura y le saques el máximo provecho.
0: Compara precios. Revisa siempre el costo por litro o kilogramo, porque puede variar bastante entre marcas y presentaciones.
1: En el súper o la tiendita, checa la fecha de caducidad para elegir las opciones con mayor vida útil y asegúrate de que el envase no tenga golpes, abolladuras o fugas.
0: En casa evita el desperdicio comprando el tamaño que realmente consumirás y acuérdate de mantenerla en refrigeración antes de consumirla o después de abrirla.
1: Y para terminar, consulta a un especialista en nutrición para saber qué tipo de leche se adapta mejor a ti.
0: Así que la próxima vez que te sirvas ese vaso de leche, recuerda que no solo estás disfrutando de un gran sabor, sino llenando a tu cuerpo de energía y nutrientes.
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1: Cierro. De las cumbias originales con mis compas Grupo Frontera
2: y Fuerza Rígida, compadre.
1: Cierro pues, márquele, compa Carlos. ¡Sí, dale, sí! Dale.

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1: Bueno,
2: Sergio.
1: Hola, mi amor.
2: Oye, te llamo para decirte que no voy a poder ir a la cena de tu cumpleaños, porque sabes que acaba de llegar una amiga del pueblo y me invitó a salir con las amigas.
1: Pero tú me dijiste que vendrías.
2: Sí.

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0: Randy no está loca.
1: Y ahí nomás pa' que sepa,
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0: 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Abre tus ojitos bien, desmodórrate, límpiate las lagañas y para bien las orejotas.

0: Gracias, señor, gracias. Ha llegado el jueves de Princesos. Y hasta por aquí, Manuelo.
1: Buenos días, Manuel Aruzo. Buenos días a toda la gente que se despierta escuchando la mejor.

0: ¿Con qué amanecimos?
1: Pues está todo relativamente tranquilo. Ya están las semifinales de la Leagues Cup, Mando Laruso, puro equipo mexicano.
0: América. ¿Sí, sí los vi ayer?
1: Es América, Toluca.
0: Es Monterrey, América y Rayados. Toluca, León.
1: Ahí está.
0: Esa es la semifinal. A Monterrey, América y Toluca contra León.
1: Va a estar bueno, Mando Laruso, ¿eh? Va a estar bueno.

0: queretino del Toreto dice que se les compuso la bocina. Bocinilla mía, también, ¿dónde la compraste, güey? Buenos días, mis principitos, el Camaney 77, Joelo, Joelito Martínez.
1: Buenos días.
0: Tabito Vázquez, que tiene un extraterrestre.
1: No, güey, está él enseñando el pezón, güey. Saludos para toda la banda del Gato Limpio, Bandolaruso.
0: El viejón Grizzly, vaya, hasta que te apareces.
1: Ya andamos desde las 4 laborando. Saludos a todos los radioescuchas. Comprase con una de los talismanes y llama Se Fue Mi Amor. Excelente jueves.
0: A ver, esa no la he oído hasta en esta jana. Fue una favorita.
2: Buenos días, que tengan un excelente jueves de princesas, Larita y Emanuelo.
0: Princesones.
2: Larita, no tengo ganas de ir a trabajar. ¿Cómo ves si te vienes aquí a mi casa y nos empiernamos?
0: Mínimo. El Mazatlano.
1: Buen día, salud para todos los chillonetes y princesas y para el Sebas Vendequedos de parte del Mazatlán.
0: Bueno, saludos al Churras y todo. ¿Y quién? Y todos los Caterpillar. Wendy la Perrucha, Nalgón, Renegrido, Dimas, Don Keike, Miguel Juan, Desparramado y el Burren. El Agrio Productivo, Diagrio, Poito Chicken. Saludando al Super Muñeco, que se acordará a mi Apal, Sangres, Unidad 73. Va a saturar al Jensen, Reina, que está bien feito, dice. Adán Zavala.
1: Buenos días a todos los que tengan excelente jueves de princesos. Saludos y bendiciones. Gracias, hermanito.
0: Carlos Adriano.
1: Dice, reportándome desde los 400 laborales por la segunda vueltecita, activos desde las 3:30. Ay, bien temprano, güey.
0: Al escucha, gracias a Dios, un día más el Moreno Wabet. Pepe Tronqui.
3: Bobotes, bendecido, juevesitos, voy a hacer mucho mimando la luz. Oye, Manuel, lo presentes el Pepe Chuqui con la mejor. Y aquí nomás, mis viejos reguetilototes, aquí andamios.
0: ¿Por qué se levanta tan temprano el...
1: ¿El Pepe Tronqui?
0: El Pepe Tronqui.
1: No sé, güey.
0: Excelente día, Patito Alberto. Ahora el Franco de Vita.
4: Buenos días, Narita de Manuelo. Bendecido día, dándole gracias a Dios por un día más de salud. Y nos sentimos súper chido. ¡Ánimo!
0: ¡Ánimo, el Toreto! ¡Iván el Chino!
1: Buenos días, ya pendientes desde las 5, porfa, la rola del ruido de tus patitas de la arrolladora.
0: Arre. Gerardo Navarro, saludos, el Melón Big Show. Para toda la alarmexisa de parte del Big Show. Aquí andamos sacando la empresa adelante, Miki del Taxi Ejecutivo, bendiciones. El Carlitos Vázquez. Los Jefes Tour, Super Muñeco, el Rey del Sex. A ver qué cuenta el héroe.
5: Lo que pasa es que el Pepe Chuqui anda de comelona y pasiva desde bien temprano, desesperada.
0: Bien burlista.
6: Buenos días, Lara, reportándome. Buenos días, bendecido día. Reportándose a Ruta 8, Casal. Vamos rumbo a Ciudad Peluche.
0: Sal. Perfecto, el González y la Ruta 8. El González y la Ruta 8. A ver, pon la rola, güey. Esa que... ¿Talismanes cuál era?
1: La de...
0: Se fue mi amor, creo.
1: Esa mera, ahí te va. No, mi amor se fue. Ahí te va, Mandolerucho.
0: No...
1: Back.

bonito tocan el acordeón los tejanos, ¿eh? Bueno, el Chuletas casi no se le entendió. Saludos al Gasper Cabello.

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2: ¿Buscas consentir tu piel de forma natural sin descuidar tu cartera? Llegaste al lugar indicado. Hoy en nuestra tecnología doméstica cuidaremos de ti y de tu bolsillo, enseñándote a preparar unas humectantes barras de jabón con miel. Acompáñanos en Revista del Consumidor Radio.
0: Revista del Consumidor. Esta tecnología doméstica está validada por el Laboratorio Nacional de Protección al Consumidor. Tome nota de los ingredientes y presten mucha atención. ¡Comenzamos!
2: Los ingredientes que vamos a necesitar son 3 tazas de base de jabón transparente cortado en cubos, media taza de agua purificada caliente, 1 1/2 cucharadas de miel de abeja, una pizca de colorante vegetal amarillo y 40 gotas de esencia de miel.
0: Los utensilios que utilizaremos son una taza medidora, una cacerola con capacidad de 2.5 litros, un tazón de vidrio con capacidad de 1.5 litros, un plato extendido, un cuchillo, una cuchara sopera, un molde de silicón, un rollo de papel aluminio, un rollo de plástico adherente para alimentos y un atomizador. Vamos al procedimiento.
2: Comenzaremos colocando los cubitos de la base para jabón en el tazón y la llevamos a baño María. Movemos hasta que se hayan derretido por completo. Vertemos en una taza la miel, el colorante y la esencia. Mezclamos y dejamos reposar unos minutos. Después, agregamos el agua caliente.
0: Cuando la base para jabón esté completamente derretida, añadimos la mezcla de miel y revolvemos hasta incorporar todos los ingredientes. Retiramos el fuego y vertemos la preparación en los moldes. Si no cuentas con moldes de silicón, puedes utilizar vasos desechables recubiertos con una capa de aceite mineral para facilitar el desmolde.
2: Si notas que se formaron burbujas en la superficie, puedes eliminarlas rociando alcohol del 96 utilizando un atomizador. Esto ayudará a que el jabón tenga una textura lisa. Dejamos enfriar a temperatura ambiente y posteriormente refrigeramos por 30 minutos para solidificar.
0: Ahora desmoldamos los jabones y los envolvemos en papel aluminio, después en plástico adherente para alimentos. Y así de fácil, en tan solo 40 minutos quedaron listas nuestras barras de jabón con miel. Recuerda almacenarlas en un lugar fresco y seco.
2: ¡Anímate a prepararlas! Esta receta rinde para 6 barras, tiene una caducidad de 6 meses y un costo promedio de 118 pesos con 34 centavos.
0: Si prefieres seguir el paso a paso en video, recuerda que puedes ver esta tecnología doméstica en nuestro canal de YouTube, Profeco TV. Ahí encontrarás muchísimas recetas para ahorrar y hacer tú mismo los productos en casa, teniendo la certeza de la calidad en los ingredientes que utilizas.
2: Aprende a hacer desde un gel para el cabello o un champú para lavar el auto, hasta jamón artesanal o unos deliciosos enjambres de chocolate.
0: Presúmenos cómo te quedaron tus jabones. Etiquétanos en Instagram con el hashtag Tecnología Doméstica Profeco y menciona a @revistadelconsumidor.mx. Nos escuchamos en la próxima Tecnología Doméstica.
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0: Bueno, ya de regreso. Hoy es jueves. ¿Jueves qué?
1: 27, Mandaloriano.
0: Jueves 27 de agosto. Cuenta regresiva para que termine la Feria Nacional Potosina. Al parecer, creo que tampoco se llenó con Santa Fe Clan. Pero, pues así las cosas, ¿no? Son ciclos, ¿no?
1: Sí. Sí, ya. Pues fíjate, dice María Torres que se fue, que fueron 3 horas de concierto, güey.
0: ¿De Santa Fe?
1: Uh-huh.
0: Bien, ¿no? Bien por él, sí, claro, bien por él. Bien entregado el chavo. Con su banda.
1: La neta, sí, güey.
0: María Torres, te mandamos un abrazo, Angeliquita. Muy buenos días, parte viejo chulo, escuchando como siempre. Dios te guarde. Como siempre, Y el versículo del día, Ricardo Ramos, Salmos 37:3-5. Confía en el Señor y haz el bien, y habitarás en la tierra y te apacentarás de la verdad. Deleítate a sí mismo en el Señor y Él te concederá las peticiones de tu corazón. Encomienda al Señor tu camino y confía en Él y Él hará. Amén. ¿Traes sueñito que?
1: Sí, güey.
0: A ver, el Pablín.
2: Muy buenos días, Padrón. Buenos días, hermano. Aquí saludito a Master de Master. Estoy Avilés, el rey del... Y a Iván de Jesús. Que ya vamos a repartir el pan con el cariño de siempre. Y a toda la especializada fuerza de venta. ¡Saludos!
0: ¡Saludos, el Moquito!
3: Bueno, Diana, Laita, ya andamos aquí en los 400 laborales. Saluditos para el Guanajuato y para la costa de Transportes América. Y ahí siguen de chillonete los muchachos.
0: Es correcto, la tortuga desde las 5 de la mañana. Bendiciones. El manguito petacón.
1: Dice, buen jueves. Ayer tuve problemas para escucharlos en línea y mi mañana no fue lo mismo, pero ya quedó, ¿no, Mándalo Ruso?
0: Sí, ya quedó, manguito petacón. Hasta donde sea, es una mujer, ¿eh?
1: Ok, o es un travesaño.
0: No
1: importa, güey, aquí respetamos.
0: El quechito, todavía existen los quechitos.
1: Creo que sí, güey.
0: De Sabritas, son
1: sí,
0: de
1: Sabritas. Sí. A ver, vamos a ver. Güey.
0: Es que salieron en 1983, creo. En el 83 salieron los quechitos. Ponte música country en memoria de la señora Dolly Parton. Sí, ahorita estábamos diciendo que falleció. Falta uno, ¿eh? Un artista siempre se lleva dos. ¿Quién más falleció? Dolly Parton y Tim Curry. El que era gerente del hotel donde llega mi pobre angelito. Bueno, el co-fan. Pone el intro de Princesa Tibetana. 10. Princesa Tibetana. Gasper Cabeza de Cubo. Saludos a mi hijo Omar Camacho y mi esposa Belén. Que a pesar de todo le extraño y aunque tengamos mucha distancia, mi corazón no le dejará de pertenecer. Vaya, hasta que dices algo.
1: Está tu corazón, güey.
0: Sí, hace mucho ruido tu corazón.
1: Demasiado, güey.
0: Ledesma, una oración para todos los damnificados y muertos por la tragedia en Nepal. Oye, no, parecía de película lo de Nepal. ¿Qué fue eso? ¿Se desbordó algo o qué?
1: Sí, güey.
0: ¿Una presa o qué?
1: Pero el video que te mostré que llega el agua y se lleva toda la masa.
0: No, también ya lo pasaron en la tele.
1: Caramba, güey. Uno pensaba que nada más en las películas, pero ya vimos.
0: Pero
1: ¿no?
0: Se ve como en una película.
1: Los camiones, todo lo arrasó, güey, machín.
0: ¿Pero qué fue? No sé qué fue.
1: Mira, ahí te va. Tiene un nombre, güey. Espérame.
0: No funciona, mi va.
1: No. Se llama riada. Ay, güey, dame un segundo.
0: Que vulgarmente que se desbordó el agua.
1: ¿Inundación? Ajá. Es una.
0: Pero ¿de dónde llegó el agua? A eso me refiero.
1: Ahí te va, güey. Déjame. Ay, güey, ya van 289.
0: En Nepal, en la frontera con China, allá, qué bárbaro. ¡Tavares! Buenos días, Tavares. Excelente jueves con sabor a ti. Ah. Digo, fin de semana con actitud y gratitud. María el Refugio. Saludos, Mari. Un abrazote, el Moneda. Saludos a mi comadre, el Charlie, padrino, y por supuesto al feto, la rata, Choni Jairo. Luna de Xelajú, el Moneda. Ahorita la ponemos lindo, el lindo. Saludos y bendiciones para el mejorar la chucha y todos los taxistas del mundo. El Pisotón. Un saludo para toda la banda de Transportes Paloma y Transportes Tour. Y de paso para el amor de mi vida, Alicia, de parte del Pistón. Drupi. Para todo el grupo de Estrés 1223, para el Bastri, compita Terror, Jordi Pirrus, Mau, el Fiera Salas.
1: Saludos desde el portable 220 de Casbe, la Fiera Salas.
0: A ver, Javier, la Mamba Negra.
3: Buenos días, gordos, hermosos, excelente jueves. Saludos para el buen Peter Lagunes de Transportes del Valle de San Francisco en Villa de Reyes. Saludos.
0: Miki del Taxi Ejecutivo. Tráfico lento en la 57 por un camión averiado, carril de baja rumbo a la pila. Se quedó tirado. Moreno Wabet.
1: Milagro, agro, azárate, güey.
0: Mi.
1: Ándale. Qué creatividad, güey. La cara,
0: güey. El chocolate, qué, güey. ¿O no iba ahí?
1: No, yo creo que sí, güey. Lo puso adrede, güey.
0: Lit.
1: Güey, en el cuarto del huerco, güey.

0: Bueno, el pobre, la constructora Pobreco Herrería, Pobreco 2 del Chuín Cabeza de Bala, Edith Michelita.
1: Buenos días, le regalo una foto de mi amanecer, cuídense mucho.
0: Saludos, Edith Michelita. Bueno, no sé, la tengo como Edith Michelita. La Colores.
1: Buenos días, ya reportándome y ya andamos laborando.
0: Que te vaya muy bien, Colores.
1: ¿Por qué Colores?
0: Así dijo, así agrégame como La Colores. Gaby Gaviota, feliz jueves, Gaby, el Chilango, Lalo.
1: Bendiciones, buenos días, gordo.
0: Saulo Morales. A ver qué dice. ¿Qué fue lo que desencadenó la inundación relámpago en la frontera Nepal-Tíbet?
1: Dice, una enorme avalancha de hielo y roca proveniente de un glaciar desencadenó una reacción en cadena cerca de la frontera Nepal-China. La avalancha y los escombros bloquearon el río formando un lago barrera temporal. Cuando el bloqueo cedió, una poderosa oleada de agua y lodo y escombros se precipitó río abajo causando devastadoras inundaciones relámpago en el Tíbet, güey.
0: No, horrible, estuvo horrible.
1: Madre santa.
0: De verdad. Ok. Ahí está. Ahorita lo veo, Pablín. El bodoque.
1: Mándale un saludo a Lupilla Cachaniños para Hinojosa Comelonches y sienta males al Big Barba.
0: El Chacorrito.
1: Te desapudes para Transportes TCO. Saludos y bendiciones.
0: El Beto para Silvia y Beto. Beto de Vencedor, el Tigre.
1: Dice, ayer no fue lo mismo causa de la falla. Ánimo y bendiciones de parte del Tigre.
0: ¿De qué habló?
1: De que no pudieron escuchar en la mañana el programa.
2: Buen día, mi Larita, buen día, mi mamá. Creo que dicen que era un lago glaciar, un lago glaciar.
1: Chale, güey.
0: O sea, se desprendió literal. Ya fueron las tres, Lara, se murió una chava que salía en la serie de Malcolm. Ah, sí, cierto.
1: Es cierto, güey, no
0: sí,
1: me acordaba cierto. De ella,
0: la güerita de lentes. Ella, Tim Curry y Dolly Parton, ahí está. Bueno, dice que la desvivieron porque publicó un libro. Javi Nocturno, gracias por alegrar mis mañanas. Saben que son lo mejor de lo mejor. Los adoro con el simple hecho de escucharlo. Ustedes me cambian la mañana. Gracias, Javi.
3: A mí se me hace que eres marica.
0: No, sí, güey. La neta.
4: Sí. No, no sé cómo. Sí. Lara Emanuel, a ver si se pueden poner una de Soda Stereo, la de Nada Personal. Y siéntameles a toda la banda de Global Gas.
0: Oye, pues sí, ¿no? Pues ya está como, dame un beso. Vete, güey. Pues somos pareja. Sí, pero de policías, güey. Ah, cabrón.
5: Buenos días, Larita. Buenos días, Emanuelo. Aquí reportándonos ya. Que tengan un excelente y maravilloso día. Un saludo para todos los choferes, operadores de la capital sandwichera.
0: ¡Hey! ¡El Pedrito Ruby Rey!
1: Buenos días. Va escuchando desde las 5:30 y me desperté temprano.
0: Vamos a trabajar, que te vaya muy bien, Rubí Re. Mis dos días favoritos, choque. A ver, choque.
1: O camiones averiados a la altura del eje 132 en carriles centrales con dirección a la pila.
0: Se supone que está averiado, se quedó tirado.
1: Ya.
0: Ni yo sé lo que quiero. A ver, Jonathan, a ver qué dice Jonathan.
6: Si pueden mandar felicitar a mi jefecita, la señora Margarita, está cumpliendo años. Que Dios los bendiga. Tengan un excelente día.
0: La señora Margarita, que cumple años, le decimos ¡felicidades! La mamá de Jonathan. ¡Felicidades, señora! ¡Que le regale algo al marro de su hijo!
1: ¿Por qué que se pidió las mañanitas, güey?
0: Sí. Bueno, me mandan una foto el Jesús O. Sánchez, Katy Perry. Le dieron una despensa del bienestar. ¿O qué? ¿Cómo se llama esa?
1: Creo que sí, güey.
0: Lara, salud para mi amigo el Saulote, que le gustan los travesaños de parte de Eddie. Pues está bien, ¿no?
1: Sí, pues déjalo.
0: Larita, a lo mejor hoy sí se llena la FENAPO, es el potosinazo. Oh.
1: Jala un chorro de raza, güey.
0: ¿Pero qué? ¿Quién viene o qué?
1: Es gelítimo, este...
0: Ah, se tiene que llenar, claro. Carta de Néstor.
1: No, es el Néstor, no, Néstor Ned, güey. Está pesado el tráfico, la 57 ya llega hasta Pozos, güey. ¡Hala!
0: Pues yo creo por el que se quedó tirado, ¿no? ¡Guadalupe!
1: Es que no podemos verlo, Lupita.
0: ¿Cómo ves esto? ¿Pasó anoche? No, no le entiendo. Necesitamos abrirlo, ¿va?
1: Sí.
0: ¿De qué se trata, Guadalupe? No, creo que es hombre, Guadalupe. Ah. Raúl el Cutus en la trabajación, el Indray, que Diosito lo bendiga, el Maya.
1: Dice, buenos días, Dios los bendiga, andamos en la glorita, sentido a Matehuala, todo bien, sin tráfico, Mandolaruso.
0: Bueno, ojalá. Híjole, ya el lunes regresa.
7: Manuelo, al parecer, un temblor de 4.4, 4.0 hubo temblor allá en Nepal, por eso fue el acabose de... El río que se desbordó.
0: Deja tú, volvió a temblar en Colombia otra vez, ¿eh? Volvió de nuevo. Creo que no tan intenso ya, pero está bien cañón. ¿Sabrás dónde está el vikingo hoy? No sé.
1: Ahorita le preguntamos cuando venga.
0: Esa foto que Héctor. ¿Por qué pones a Pedrito Fernández golpeado?
1: Inventándola, güey.
0: Junior Crónico.
1: Dice, la verdad, tu amigo de siempre, saludos cordiales a cabina.
0: A ver, el Pablín, ¿qué pasó, Pablín? Ah, Chihuahua, algo pasó.
8: Oiga, ahorita, por cierto, ahorita aquí, Emanuel, en el eje 122, ahorita estaba un par de trailers por dar vuelta hacia la izquierda para meterse al eje 122 sobre Avenida Industrias, donde, pues, se les da el paso a unos vehículos, el del trailer, ¿verdad?, para que ellos se crucen. Y a exceso de velocidad sobre el carril de Metrored, un camión de senda casi se lleva al carro. No puede ser posible, señores. No los capacitan, ¿o qué pasa? Que yo sepa, sí, por eso me atrevo.
0: Caray. Casparín, feliz jueves de princeso. Salud desde Louisville, Kentucky. Aquí andamos en la trabajación de la Feria del Caballo. Saludos hasta San Luis Potosí. Como te gufie, Manuelo. Ya es la Feria del Caballo.
1: Él está en Montúa, Ohio, ¿no?
0: Montúa, Ohio. El Pallino de Transporte Luna.
1: Saludos para Transporte Luna y un beso. Guácala, Pallino.
0: Guadalupe.
1: Ah, que dice que es de los polis de POSC. Son bien pasados de lanza, güey. Ya lo vemos.
0: Pero ¿por qué de perdido que le ponga?
1: Sí, es que no lo podemos abrir, Guadalupe.
0: Ay, no más. Les voy a recordar el número del WhatsApp. 444580-1373 444580-1373 es el WhatsApp de la mejor. Y pues ahí están los reportes. Nada más el camión tirado ahí. Uh-huh. Que es a la altura que de Pozos, dijo.
1: Sí, sí, sí.
0: Saludos a Serranito Jorge Fuentes y 100 tamales al Beto de Vencedor de parte del Gus de Vencedor. Lo bueno es que entre ustedes se sientan ahí todos. Oye, nomás el moreno Wabit, ¿verdad?, nos mandó fotos de viejas encueradas, ¿verdad?
1: Gruazárate, ¿verdad?
0: Son como fotos atrevidonas, ¿no? Sí, rápido, rápido. Tómatela, ¿no?
1: Parece, güey.
0: Su madre.
1: Ay, güey. Ay, güey, se le está haciendo...
0: El gajo. Ay, el son los gajos de la naranja, güey. Bueno, sí las cosas, señores. Ay, no, qué bar.
9: Aquí reportándonos, banda.
0: ¡Sí! Es el J.
1: El JR.
0: Bien, JR.
10: Larita, Manuelo, de todas las fotos que le he mandado de viejas encueradas, pueden reenviármelas. Es que cambié de celular y se me perdieron todas las verificadas.
0: No, no, no. Es que todo lo borramos, no podemos guardar nada. Todo lo borramos, Gasper, en serio. Porque es que creo que tenemos 15,000 contactos agregados.
1: Más o menos.
0: Qué bárbaro. Otra vez nos manda Guadalupe. A ver, ahorita lo abrimos. Vamos a tratar. Bendecido día el John Lennon. Agrégame como JJ. O bien J. A ver, no, si va, cómo no.
1: Sí, no, pero.
0: Así lo agregué,
1: güey.
0: Le gustan los vaqueritos.
1: Sí, güey.
0: ¡Corky Rayado!
1: Dice el baile y el salón, canción de travesaños gordos.
0: Está bien, hombre. Ya Ya es jueves de princesones.
11: Saluditos para los hermanos Rojas y un saludo para Don Toño, Don Marcos, la Alejandra y el Pelón del Molino. Saluditos para todos y buen día.
0: Ya iniciando labores la Ricaboa, el Maya.
1: Amigos, se me olvidó preguntarle, ¿ya no harán las llamadas que anterior? Es que ahorita no tenemos teléfono, güey.
0: Pero ya, ya pronto, vamos a hacer un cambio radical. Es demasiado, güey. Como que es mucho, ¿no? Para...
8: Ánimo, ánimo, Laruso, Emanuelo, ánimo. Bendecido y buen día. Juevesito ya. Toda la banda de Huevo San Juan. A darle, a darle.
0: Ahí está el Jonas Fox.
1: Un saludo para el Fox, ya laborando, y a la dinastía Ávila. Dios los bendiga, gracias, hermano.
0: Drupi, ustedes juzguen, a ver... Video aterrador. Aquí no, esto de aquí, ¿o qué?
1: Ay, güey, dura 7 minutos, güey.
0: Pues está trepado algo ahí, güey. Míralo, güey. ¿Ya viste?
1: Ah, carambolas.
0: Es este de aquí, este de aquí.
1: Pero como está como amorfo, ¿no, güey?
0: Sí, claro, es como una... Ay, güey.
1: Güey, no va a ser un screamer, güey.
0: ¿Qué es un screamer?
1: Los güeyes que te salen de sorpresa y te espantan.
0: Pues sí. ¿Ahora son 3 o qué? ¿O no? No va.
1: Pero sí es esa cosa, ¿verdad?
0: Sí. Está trepado ahí en el vidrio, güey.
1: Como una sombrota.
0: Es este pedazo, este pedacito. Oh, sí está feyón la cosa.
1: Chale.
0: Ya no está, mira. Ya aquí
1: se fue
0: ya
1: el chorizo.
0: ¡Oh, viste!
1: Un perro, ¿no?
0: No, míralo, aquí está. Pasó corriendo, mira. Va a pasar corriendo, mira. Checa, checa. Oye, no sé si está fea la cosa. Mira, mira, baja.
1: Ahí se baja.
0: Se va. Míralo, míralo.
1: Ah, chica.
0: Y luego pasa de acá para acá corriendo, mira. No, es algo feo eso. Ahí va, ahí va.
1: Ahí ya se fue, ¿no?
0: Sí, pero yo creo por acá y luego. Ahí va a pasar ahorita.
1: Ahí está, corrió para arriba.
0: Míralo, ¿ya viste?
1: Y ahí todavía regresa. Ah, chinga.
0: No, es como una entidad. Míralo. Mira, míralo, güey. Mira. Oh. Es una entidad, güey. Debería haber más luz, ¿no? ¿Pero de dónde estaba? ¿Dentro de un camión?
1: ¿Este?
0: ¿Qué dijo?
1: Sí, güey, estaba dentro del camión, güey.
0: Qué miedo, ¿eh?
11: Súbelo al estado, súbelo al estado.
0: Pero dura 7 minutos. Sí, nada, es imposible. Y es una entidad, ¿eh? Saludos a todos los hermanos Rojas. Bere Silva.
1: Pasen el video.
0: Mejor te lo mando, Bere. ¿Cómo te gufi? Con una Halls de negras.
1: Está en blanco y negro la foto, güey.
0: Fermena.
1: A veces estamos escuchando cuando están viendo un video, hasta uno también se emociona, empieza a volar la imaginación.
0: Ahorita se los mando, es que está muy pesado, son 7, Juan, el Polcas.
1: Saludos a San Martín Pino, Zacatecas, de parte del Polcas.
0: El Polcas, espérate, déjate una vez lo agrego. Ahí está, mira.
1: ¡Ah! ¡Como te gufi!
0: Tejano.
1: No es el viejo Paulino.
0: Ilegal, ¿eh?
1: No es el viejo Paulino.
0: Reportados el Uber más chambeador de San Luis. Salud para los huevones del Nolo y Luna que se están buscando buenos viajes o algo así. César se devalúa. Transporte Tangamanga Ulises, que vive en las favelas.
1: Dice, ¿cómo que hubo un percance con ese camión? Tráfico pesado en el eje 100, pasando el eje 128 rumbo a la zona industrial, güey.
0: Dicen que se quedó tirado, chale, no que haya chocado. Larita, salud, que Dios los bendiga. Pónganse las rolas de 16 toneladas. A ese llama 16 toneladas. Uh-huh. Y la cantan un chorro de grupos. Berito, bendiciones, Berito. El mando 76, Arellano.
1: Saludos a su hija Hanna, que hoy inicia la universidad.
0: Ah, qué mira, padre.
1: Uy, ese, pobre chiquilla.
0: Alberto Moncaraz.
1: Un saludo para el Toñito de Barlet. Dice que tiene mentalidad de operador y va a renunciar porque su jefe le habla bien feo.
0: Ya.
12: Buenos días, el carnalito de Puerto Rodríguez reportándose. Manuel, buenos días. ¿Y cuándo van a hacer eso de los de juntar lobbies?
13: Ya llegó el trafiquito hasta la federal. Hasta acá por la federal ya está el tráfico.
0: Ay, ok, gracias. Agrégame como José Rodríguez. No, sí, güey, cómo no, güey. A ver, ahí te va, mira.
1: A ver, güey.
0: Sí, claro.
1: Son esos mañosos del gimnasio.
0: De esos que te visitan para cambiarte de Afore, güey.
1: Sí. Lo ves.
0: Bueno, pito.
1: Ya, güey, tranquilo, güey.
0: Es una simulación de lo que pasó, 11 segundos... No, sí estuvo bien feo.
1: Machirrín.
0: ¡Corky rayado!
1: Mal bicho, es puro rolón, mi Corky.
0: Larita, pasen, aguántenme. ¿Quién lo mandó?
1: Ay, no me acuerdo. Ahorita checamos, ahorita se los mando.
0: Ok. Bueno, saludos anónimo. Gasper, cabeza de cubo. Mándame fotos de los pechos de Manuelo.
1: Me imagino que están bien peludos, guácala.
0: ¡Chimpamberto!
1: Ahorita te los pasamos, gordo.
0: Agrégame como Ponce, 12, 13 y 14, 15. ¿Qué hace, pobre chiquillo? José Nieto, de su abuelito hasta Miami.
1: Buenos días, gordo.
0: Mayo García.
1: ¿Me pueden felicitar? Hoy es mi cumpleaños 39. Ponte la de primavera. La de hoy es mi cumpleaños. Gracias, Dios, por un año más.
0: La de hoy en tu día, ¿no?
1: Ajá.
0: Pasen el video, Fermena. El Tobar, pasa el video. Ahí voy. ¡Goné!
1: Saludos para mi amorzote, la Viviana.
0: La Vivianita. Pasen el video, César Mandujano Truque en el Panes. Número 26. Espera un momento. La Guardia Nacional está tomando café para retirar el camión. Leonardo, híjole, está llegando.
1: Saludos a la niña Renata Camila. Ah, Camilita, que va rumbo al kinder con la voz de Stitch.
0: Mogro Chuchuza Ojana. Mogro Chuchuza.
14: Diantre de viejo payaso.
0: El camión está en los carriles centrales y está a la altura del 130 en extrema derecha. Por cierto, también hubo fuertes lluvias en Acapulco con fallecidos, estuvo feo. Carlitos Vega, Alberto Monjarás, Candelit, buen día, ¿qué?
1: Niñas, qué llevadita, ¿eh, Candelita?
0: Candelita, ¿eh? Al rato voy por lo mío. Guadalupe, el clon, hasta Fort Worth, Texas, Pablín, ¿me estoy echando qué? Ramero, Alonso, hasta Estados Unidos, Iván el Chino... Espérame, Rolando, Charlie. Está llegando mucho mensaje. Ahorita se los paso.

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2: Bueno, saludos al Ángelo que nos va a mandar tacos. ¡Fufu!
3: El mugre chiquillo que anda en chinguistillo.
2: ¡Qué bien pedorrillo!
3: ¡Ah! Y no se bañó.
2: Salud para los niños que no se bañan. Hay mucho mensaje. Rolando los años.
4: Manuelo, buen día, buen día. Aquí andamos echándole ganas todos los días y escuchándolos, aunque no me reporten, pero siempre los escucho.
2: Gracias. Ya está, salud, Rolando el Charlie. No, Iván el Chino.
5: Así estamos cada vez que ponen una foto de viejas encueradas.
2: El Sammy va.
5: El Margarita, güey.
2: ¿Cómo se? Pues no, no se esperaba, güey, que ¿no? se muriera el Sammy. El Charlie, fuerte abrazo, pasa el video para Machimbo y todo desde el lado después de ver al Santa, el Charlie. Ahorita lo paso, Charlie. Ramero.
5: Queremos historias de terror. Hoy va a ser historias de terror, ¿eh? Hoy hay historias de terror.
2: Olvídese el Borujo y Bite. Alonso.
5: Manden el video. Ahorita lo mandamos, gordo.
2: Ay, güey. El clon hasta Fort Worth, Texas. Pasé el video. Guadalupe. ¿Qué es eso?
5: Ah, es la nota del link que nos pasó, güey.
2: ¿Pero qué fue?
5: Dice, hace un momento en privadas que están cerca de la farmacia se llevaron a un señor y amenazaron a su familia, hijos y esposa. Creo pudieron haber hablado para llegar a un acuerdo sin necesidad de golpear y amedrentar en frente de los menores. Es algo sospechoso el uniforme que portan. Desconozco si son realmente de la ministerial y portan uniformes de la Guardia Civil. De igual manera, a la esposa no le dijeron a dónde lo trasladaría y teme por la seguridad de su esposo.
2: ¿Dónde fue esto?
5: En Ciudad Peluche, creo, güey.
2: Chale.
6: Gracias por el video, mandó Larucho.
2: ¿Ya te lo mandé?
5: Creo que sí, güey.
2: No, Carlito. No, es que espérame, güey.
5: Le anda engordando, güey.
7: Hola, muchachas, buenos días. ¿A quién sabrá cómo quedó el América?
2: América ganó 2-0.
8: Clarita, Emanuelo, buenos días. Saludos a la Esme. Y ella ya sabe qué onda. Ah.
2: De parte del chatito cuerero. Ahí va, es... Toluca León, semifinal de la Leagues Cup y del otro lado Monterrey América. Y los que ganen, pues su ya. correspondiente, pasan a la gran final de la Leagues Cup. Ahora sí pasaron puros mexicanos.
5: A lo mejor va a ser una pregunta absurda, pero ¿van a jugar en los estadios de los equipos mexicanos?
2: Buena pregunta, no.
5: O
2: no
5: en tengo, Estados Unidos,
2: güey. No tengo idea. Sí,
5: porque no. Creo que nadie se lo espera.
9: Buen día, Larita. Pasa el video.
2: No, yo creo que van a jugar aquí, ¿no?
5: Ojalá, güey.
2: Sí hubo juegos aquí en la Leagues
5: Cup. Sí. De hecho, Toluca creo que jugó en el Nemesio 10, güey, creo.
2: El camión quedado, nos mandan video.
5: Gracias, Eddie Guerrero.
2: El Burritas.
5: Saludos a la distancia 7351, el Burritas y el Mono no.
2: El Frope.
5: Me encontré esta placa, a ver si sale el dueño para entregarla. Es VAK694E.
2: O sea, VAK.
5: VAK.
2: VAK694E. Laris.
5: Servicio social. Ay, porfa, si pueden compartir con todos los radioescuchas. Camioneta. Se robaron una camioneta. ¿Qué está pasando, güey?
2: Lo de siempre, güey.
5: Y luego, fíjate dónde, güey. Trojes del Sur. Es una panadería en Trojes del Sur. Las placas son TJ4497H.
2: Camioneta blanca, por lo que veo, ¿no?
5: ¿Cómo se llama? ¿Con caja, güey? ¿Se conoce así con
2: caja? Sí, con camper, con caja.
5: Oye, mucho robo de carro, güey.
2: ¿Qué te digo? El Jama, bendecido día para todos. Pachino de Transporte Luna.
5: Choque en la subida del DJ en dirección a Matehuala hacia el distribuidor.
2: El héroe. Mira, me tiraron el café.
5: ¿Estás seguro que es café, güey?
2: Oh, chale, güey. Luis Trejo. Ah, es el cazafantasmas.
5: No, ese es Carlos, güey. Mándale un saludo a mi primo el Pelusa, que se le olvidó el celular al Uber y al güey. Ni modo.
2: Mugre chiquilla Hazel va al tercer día de curso e ingresa a la SECU. ¡Lero, lero! Mugre chiquilla. El Black.
0: Hagan paro, fondiense con el audio del huevo, el que dice me muero.
5: Ya, güey, están los niños, güey.
2: Mi meta era ahorrar 20 mil para finales de año y gracias a Dios ya llevo 29 pesos. ¡Diablito!
5: Dice, denuncia ciudadana, fraccionamiento real del Potosí. Vecinos de Quinta Real en el fraccionamiento real del Potosí reportan que Santa Fe Clan se encuentra hospedado en la zona y no deja dormir a los vecinos porque tienen una fiesta todo lo que da.
2: Son las 5:40 de la mañana y no para el ruido, está cantando toda la noche. Tiene 2 semanas hospedado y ya están cansados del escándalo. Además señalan que no atienden ni a las autoridades del municipio. Piden apoyo para regular el ruido. Pues está mal. Choque en la Matehuala, en la bajada del DJ, 3 carros, mira. ¡Cintia!
5: Dice, buenos días a todos, les mando fotos del bonito amanecer del día de hoy. ¡Ah!
2: Gracias, Cintia, mira, color rojito como...
5: Hola, Cintia.
2: ¡Cómo te goofy!
5: Con tatuaje, güey.
2: No tiene mechas californianas.
5: No, ella no, güey, ella no.
2: Ahí voy, Angeliquita, Fermena. Agrégame los premios de Cornochueco.
5: Ah, ¿dónde vas a estar el día de hoy, Mandolaruso?
2: Voy a estar ahí en Galvez 225.
5: ¿Qué van a regalar?
2: Ahí en Diversiones Muñoz. Va a haber dinámicas. Vamos a regalar un sombrero, botas. ¿Unas botas? Vaso. Pero son vasos metálicos.
5: Ya lo vi, güey, chups. Ahí me enseñó una foto, no, también, perro. ¿Van a regalar boletos, güey, o nada más van a hacer las botas?
2: Boletos y... para Cornochuecos. Va a haber muchos regalos por parte de Cornochuecos y por parte de Diversiones Muñoz. Por cierto, vamos a hacer dinámicas. Bueno, ellos fueron los que nos proporcionaron el futbolito.
5: Diversiones Muñoz, ¿dónde están ubicados? Entonces, mándale un
2: mensaje. José de Galvez, 225, Lolo. Por decir, te metes a Galvez, ajá, y está el estacionamiento de Sendero.
5: De Chundero, ajá.
2: La siguiente cuadra.
5: No, pues está de volada, güey. Con la gente de Cornochuecos, entonces. ¿A qué hora van a estar, güey?
2: A partir de las 10 de la mañana. Bueno, lo que nos tardemos de llegar. Ajá. ¡Saludos, Samantita!
5: ¡Buenos días! ¿Puedes mandarle un mugre chiquillo a Samantita y a su hermano Isaac que van con su abuelita?
2: ¡Todavía vive!
5: Sí, güey, donde mismo, güey.
2: Donde mismo. ¡Cúyese! ¡Me caí de la cama! ¡Excelente jueves! ¡Oh! ¡Se te hinchó!
5: ¡Dale! Se metió un perro a la casa, güey.
10: Buenos días, soy Carlita. Mándame un saludo de Shakira. ¿Me puedes poner la canción de Shakira?
5: Claro que sí, hermosa. ¿Cuál ponemos?
2: Saludos a la Porby, a la Porby,
5: ¿Cuál ponemos de Shakira? Una de las bonitas, güey, porque las actuales ya no me gustan tanto.
2: Intuición.
5: Ándale.
11: ¿Dónde dijeron que estaba la fiesta con el Santa Fe?
2: Chamaquín, saludos al Bolón Pimpón, al Chamaquín. Saludos a todos los radioescuchos. ¿Y qué?
5: No sé, güey.
2: Servando Molina, para todos los princesos de la planta Nick, de parte del Servando. Danielo Indriver.
5: Sí es esta, ¿verdad, güey?
2: Ahí te hablan lo que preguntaste, güey.
5: Ah, no se jugarían en México. Según las reglas del torneo, no se permitiría que las semifinales se jueguen en territorio mexicano. Van a estar en los estadios gringos, güey.
2: Monterrey, América, Toluca, León, la Leagues Cup, así quedó la semifinal. Israel Osalas, para el Fierrolais, Tama, cabeza de rodilla, Jomi Gómez, Checo, Ari, cabeza de alcancía.
5: El Fierrolais.

0: pídales al supervisor, se ponga a jalar, dice. Alo, gallegos.
1: Dice, choque de tres vehículos por alcance en Salvador Nava frente a Banamex en la glorieta con dirección al paseo.
0: Alo, choque, choque. Rami. Ahí está el choque. Tráfico, pues fue un llegue más que choque.
1: ¿Y mira?
0: El Danny Boys, Danny Boys.
2: Larita, buenos días, bendecidos días. Aquí en el 122 los semáforos no sirven, ¿no?
0: No sirven, semáforos del eje 122. Abel Casillas.
1: Dice, gracias por hacer también a la mañana. Saludo a todas las damas con rama que son las mejor creación de Dios. Oh. No, pues mira, ahora va la foto de mi carnal. No voy a poner el audio porque ya estamos con los niños, güey.
0: Mayetón, mayetón, mayetón, qué bonito mayetón.
1: No.
0: Javier Caso, el pelucón.
1: No es un camión quedado, ya estaban ahí las aseguradoras, entonces chocó.
0: El Uber, no.
3: Será muy de princesos que amanecí con dolor de busto. Y le puedo decir a Emanuelo que si ya le va a hacer un hijo a mi vieja.
1: Oye, güey, ¿cómo se llama la que está en tu foto y cómo la encuentro en Instagram?
0: Es su vieja, güey.
1: ¿Y cómo está en Instagram?
0: Te recomiendo que no choque por impacto.
1: ¡Wow!
0: ¡Treco!
1: Dice, mándame saludos que ando de esperancito en el taller. Ya se terminó el jale por ahora. Vamos viendo qué más sale. Vas a llegar, hermanito. Va a llegar, Treco.
0: El Mole 73.
1: Salud para el Mole de Prados. Excelente día para todos.
0: Titirijón.
1: Fondeate con la de mi corazón. Lloró para ir calentando motores. Extraño.
0: Andropausoide. Moreno Guabet.
1: Siento males para todo el team beleño.
0: El mejorelito, a ver, el mejorelito.
4: A Lara y a Manuelo. Bendiciones para los dos. Un saludo para mi compadre Ledesma, que es gay.
0: Está bien, está bien.
1: Sí, güey.
0: Materiales Martínez.
1: Que en Estados Unidos semifinales y final, mandó Laruso.
0: Qué mal onda gay, ¿no?
1: Sí, la neta.
0: A ver, ¿quién pidió el...? Chale, güey.

0: ¿Quién me lo pidió?
1: Son los que estaban hasta mero abajo, Mandolorus. Ay, güey, pero es que aquí te salen todos, ¿verdad?
0: Ah, a lo mejor era para...
1: Para... Se asoman, güey.
0: Chihuahua. ¡Anónimo!
1: Ay, mejor mándame la liga directo, güey. No, aquí andar buscando. Mira.
0: Gerardo PVC.
1: Dice, Lara, tengo una tía que quiere que le arregles unos asuntos. Si te rifas o puro show.
0: Oh, sí, claro.
1: Pero también, mándame una foto, ¿eh?
0: Pues, ¿qué tal si tiene 90
1: Tiene pivote, güey.
0: ¡Ay! Disculpa, Lara Emanuel, los pas que estarán dando hoy en la dinámica para con los chicos serán dobles o sencillos. No tengo idea.
1: No, ni idea, güey.
0: No tengo idea. Espero que mis 3 horas de sueño y mi cafecito puedan contra este día.
1: Sí soy, güey.
0: Jonathan Fermena. Ya te pedí. Espérame, aguántame. Porque Fermena. A ver, el huevo, un zoom. 3 niños va a formar una letra, güey. Chamaquín.
1: Se van a jugar los partidos en Estados Unidos. Lo están anunciando en las noticias. Gracias.
2: Lara, Lara, ¿dónde firmo para que el Beto ya se quede por la tarde-noche en vez del barbacudo?
0: ¡Iván el Chino!
1: Un muy chiquillo para la pequeña Ashley que ya se despertó y te escucha en la casa de mis papás. Ayer no se bañó. ¡Guácala!
0: ¡Guácala, niña! ¿Eh? Te vas a echar a perder, niña. Pásenme la red de la morra.
1: ¡Sigues!
0: ¡El güero!
1: Dice, ¿le puedes mandar un saludo a mi hijo Ian que se quiere cortar el cabello para su regreso a clases y anda todo pelucón? No se quiere cortar el pelo, güey.
0: No, así vete, todo mechudo, niño.
1: No, niño, así córtate el pelo.
0: Charlie, ¿quién más? Manden
1: el ramero, no creo, el Alonso, güey.
0: Charlie, Alonso y el clon. Charlie, Alonso y el clon, a ver. A ver si los
1: hay,
0: güey.
1: Ahí está el Fermena, también te lo pidió, güey. ¿Arriba?
0: ¿Dónde está?
1: Arriba del Uber Papi, ahí está.
0: No lo veo.
1: Aquí, güey.
0: Oh. Ay, a ver, se me olvidaron los otros.
1: Dale abajo, güey. Dale, bájale. Más.
0: Ah, no, ya, aquí está. ¿Quién más?
1: Más para abajo, güey. Es que están ordenados, güey. Ahí está, el clon. Y hasta ahí te va a dejar, creo, güey.
0: Richie Brockelman. Ahí está Richie Brockelman, mira.
3: Mandaron mugre. Buenos días, señor. ¿Me puede mandar un mugre chiquito con la voz de Pato Donald? Soy Marianita.
0: ¡Mugre chiquillo! Ahorita que mencionaron el robo de la camioneta en Troques del Sur en esa zona, y Dalia roban carro y saquean casas también, el Uber Renegado, el Mejoral.
1: Hoy te lo mando, Mejoral.
0: Pasa el video, Raúl Rose.
1: Saludos, Raúlo. Ahora este. Ya lo tengo listo, güey.
4: Yo tampoco me quiero cortar el pelo. Lo único que me corté es el...
1: Ah, porque iba a decir una tontería, güey.
0: Sienta mal. Sí, ya.
1: Ah, la chingada.
0: Sienta mal es al viejito travesaño mañoso y mándale ese sticker.
1: Deja al guerrero, hombre. Ah, oh, güey, está partiendo, güey.
0: En dos. Saludos al Jorge Medina.
1: Cántate una.
0: Saludos al Jorge Medina, que nos mandó fotos de viejas encueradas.
1: Y no es queja.
0: Dile al chufa de la planta ni ruta pozos que le suba de parte del Cervando.
1: ¡Súbele, güey!
5: Emanuelo, ponte la de...
6: ¡Tú no eres mi papá, coño yo!
1: Lo que la gente lo que pida.
0: ¡Dame, Lulú, Goofy Lover, Larita! Yo también me caí de la cama, madrugué. Lulú.
1: Déjala.
0: Si estuviera yo ahí, ya te hubiera despertado, no hubiera dejado que te cayeras.
1: Ya lo hubiera recogido, güey.
0: El compa Freddy.
1: Accidente en Valentín Mamador, a la altura de las Miches La Zurda, acaba de pasar el de la camioneta gris y le atravesó al chavo de la moto. Chas.
7: ¿Para qué pones eso, güey?
1: Es una gran rola, güey. Y ves los comentarios, estaba zurrando y me levanté a aplaudir.

0: ¿Puedo ser papá de la rosa celeste?
1: ¿Y tú? ¡Qué puerco eres!
0: Un saludo a mi papá, a Don Colores, Don Gil, que ya también anda laborando, escucha todos los días.
1: ¡Don Gil!
0: ¡Salud, Don Gil! ¿Por qué no nos había dicho que tiene una hija muy guapa? Conseja de vieja peleonera,
1: no, papá. No, te va a saltar un zurdazo, güey.
0: Las vocales, Raúl Rose.
1: Ahorita las ponemos.
0: Estoy enojado, dice la Ricaboa. Madrugar es levantarse a las 5. La gente que ahorita va a levantarse no vale. Pa' puro rifle. Ah, Meili, es que no me acordaba del otro nombre, Lulu. Y no, nada más Celeste.
1: Cerda eres tú también, Lulu, eh.
0: Ay, yo sé que es Celestita y Meili. Creo que puedo con eso.
1: Eso, eso, mamá.
0: Freddy, su... Freddy número 7.
1: Salud para mi mamá, doña Chonis de Cerritos. Ponte una canción de Brindis, la de ayer y hoy. Te la ponemos con todo gusto, mi
0: Salud,
1: Freddy.
0: Salud para doña Chonis. Mira nomás el hijo que tuvo, señora. Madre santa. Dele consejos.
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0: La China Rose.
1: Excelente día, bendiciones. ¿Le puedo mandar un mugre chiquilla a Sharon Mimi y a su primo que van a dejarlos a la guardería?
0: Sharon Mimi y su primillo. ¡Oye, ese mugre chiquilla! Saludos, ¿qué me recomiendas ponerle las patas a mi novia? ¿Nutella o lechera?
1: Nutella, güey.
0: ¿Nutella?
1: Es que la lechera es más pegostiosa.
0: Sí. O la crema batida. Ándale. También. ¿En qué parte se la vas a poner?
1: ¿En qué dedo?
3: Hagan paro con una que dice más o menos así. Venga, mi niño, como lo que yo.
0: El mamachuncha.
1: Siente mal para los de abastos, para zona Dapsa.
0: Carlito Subre.
1: Pasen el video, este güey.
0: Guácala. Huevo.
4: Tenen a mi papá, cuyayo.
0: El Dani. ¡Ah! No se quedó estas, pero no las pongas así volteadas. No me gusta doblar el cuello. Mira, cómo te gufi gordis y peleonero.
1: No, güey, pero. Ah, ya son los dueños del dorado, ¿no, güey?
0: Lo vi, lo vi. No creo, güey.
1: Ah, como te gufi, güey. De la tercera edad.
0: Y esta señora.
1: Hijo, te digo, güey.
0: Ah, pero está muy bien, güey.
1: No, yo dije que no, güey.
2: Presenta
5: tu nuevo papá.
2: Venga, mi niño, quiere papompar.
5: Venga, mi niño.
0: ¿Cómo lo que yo?
1: ¿Cómo no eres mi papá, Cuyello? ¡Órale, Cuyello!
0: Saludos, Emanuelo, Larita, excelente jueves. Carlita hermosa.
1: Imagínate, sí vestida.
0: Que te vaya muy bien.
1: De enfermera, mandó la ruso.
0: Personalízame como Paco Driver.

0: gusta esa pinche canción.
1: Porque me acuerdo de Jacob, güey. Déjame, tengo un sueño, güey.
2: Arriba los mechudos, niño.
1: No, Corky, pero tú sí te pasas de lanza, güey.
2: Sí, no, tú sí. Parece el canaca, güey.
1: Casi, casi.
3: Lara y Emanuelo, como siempre, reportándose aquí el padre Amaro. Saludos y siéntamelo a todos los de Semigol.
2: El padre Amaro tiene la voz del padre Pistolas, es que es bien maldiciendo. Que es bien maldiciendo, güey. Árale. Que le pongan talco, dice Sergio. Vas, Carlos Vázquez.
1: Que le ponga talco, dice.
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5: Dígale al vato ese que le ponga talco.
1: Al que quiere ponerle en las patas.
2: No, imagínate, le estás ahí, con pulpa, un hongote. Jimena Comales.
1: Dice, a mí en los pies nada más me ponen talco.
2: Como te... Ufi, güey. Leticia Paz. Me encantan las mujeres con lentes, güey. Soy fantasioso, güey. En ese sentido.
1: O sea, lentes de... ¿Pero qué tipo de lentes?
2: No, lentes de... Obviamente que gente que necesita lentes.
1: Pero es que hay muchos tipos de lentes, güey. Hay lentes así cuadrados, lentes como los de Leticia Padilla, güey.
2: Están bien pinchurrientos, sí, o sea, se ven bien feos. No, pero así como los trae Jimena. Mira. Mira el mensaje en su mirada, güey.
1: Te animas a hacer cuyello, te agüitas.
2: No, está casada, yo creo. Se le ve la mirada relajada, significa que está casada, tal vez.
1: O, acuérdate que a veces la soltería te da más tranquilidad,
2: güey. Ah.
1: ¿Sabes que sí, güey?
2: Ya mejor me callo,
1: sí, güey.
2: ¡Dani!
1: Ahorita te lo mando, Dani.
2: Ah, chihuano. Ah, sí, mándaselo porque Dani nos mandó fotos de viejas encueradas. Te quiero, la de te quiero a ti, pero también la de las vocales.
6: Tú eres mi papá Emanuelo.
1: ¡Hora!
2: ¡Alex Galván, Alex!
7: Seguro esa canción se la dedicó Jacob a Emanuelo porque claro. Le gusta tanto.
2: Hablas de hueva,
1: Alex. No, está despertando, güey.
2: Pinkston.
1: Saludos a mis compitas, bendiciones, saludos a mi hijo, el Menonita.
2: Carlos Gutiérrez. Saludos. Romy, ¿qué dice Romy? Al que pidió recomendación de que pondré los pies a la nueva, dile que le ponga mis hombros. ¡Ah! Saulo Morales. Ese que preguntó si le ponía Nutella a las patas de su mujer, que le ponga talco. Tejano enamorado, el Davido. Un saludo a Mary K.

0: Agradezco a las mujeres.
1: Y a uno que otro hombre, güey.
0: No, a las mujeres que nos mandan mensajes especiales. Pero sobre todo, a veces no importa el mensaje o la foto, lo que importa es la confianza. Y que sepan, siempre que somos unos caballeros, gracias, ¿eh? Gracias. Búscate una chica. ¡Cállate la pinche Dana Paola!
1: ¡No! Ah, chinga, se parece al compa Camarón, güey. El esposo de la Jimenita.
0: ¡Lo conocemos, Jimenita! No puede ser.
1: Es el cochilón.
0: Yo me hago cargo.
1: No, cuyello.
0: ¿Qué, güey? Emanuelo, tráfico lento, casi pararon la Matehuala, dirección al DJ antes de llegar al acceso. Chapito Alberto.
2: Esa canción dice: trae el perro alborotado, chica yeye.
0: Gasper, cabeza de cubo.
1: ¡Ah! Sí lo fue a comprar, güey. Muy bien, Gasper.
0: María Torres nos manda video de la presentación de Santa Fe Clan el día de ayer. Excelente presentación, por cierto. Dice que duró casi 3 horas o 3 horas.
1: Más o menos.
3: Buenos días, Milana. Ahí está la foto del tirado en la fuera de la zurda.
1: Gracias.
0: Es Valentín Amador, ¿no?
1: Ese mero.
0: Pedro Lara. ¡Ah!
1: Travesa.
0: Es la mona, ¿no?
1: Esa mero.
0: Y Carelli.

0: mamá, que yo la quiero mucho.
1: No, es hasta que regrese Jacob, güey.
2: Una vez que estaba en el funeral, puse la canción de Tú no eres mi papá y el muertito se levantó a aplaudir. Te busqué y no. Andropausoide.
1: Oh. Ah.
2: Conteniendo el aliento. Él ya murió, ¿va?
1: Sí.
2: Él ya murió, ¿va?
1: Sí, sí, sí.
2: Y era hombre, ¿no?

0: la mejor época del
1: año, güey. Viene los mejores meses, septiembre.
0: Fiestas patrias.
1: Fiestas patrias. Octubre, noviembre, todo lo de Día de Muertos, sí, Halloween y todo ese rollo. Diciembre, la Navidad y los aguinaldos, güey.
0: Y ver Mi Pobre Angelito y Santa Cláusula y todo.
1: Llega Santa Claus.
2: Hay un percance con una motocicleta allá en Avenida de la Paz y Eje Vial.
0: Avenida de la Paz y Eje Vial. Edgar el Cejón.
1: Saludos desde el Pedregal, 20 domingos para Navidad. Ah, faltan pocos.
0: Ale mamacita.
1: Tráfico pesado desde el Eje 132, ya llegó hasta Pozos, camioneta de personal y autobús.
0: ¿Cómo te gusta? Novia de Valentín Trujillo.
1: No es el señor Chavana, güey.
0: Ahorita el Jacobito tiene los ojos como el cadáver de la novia.
1: Ahora, déjalo. ¿Qué dice? Mi papá viéndome llegar el Día de las Madres con mi esposa y cuatro hijos que no son míos. Déjame, hombre, es decisión personal.
3: Claro, machín, pónganse la rolita de mi enamórate pa' mi rucaleta que anda conmigo.
0: Ay, no. Lara, una de Leo Dan, pídeme la luna, el ripinguín. Lara, ese diciembre va a doler mucho. ¿Por qué? Chimpamberto.
1: Pasa el video.
0: Carlita.
4: No, papá. No.
0: Iridian Zavala.
1: Saludos, ya andamos trabajando, muy buenos días. El nombre de mi tienda me reprenta, dice.
0: Representa.
1: Benditos filtros, güey.
4: Hablándole de mí.
0: Ay, güey.
1: Hoy no le va a dar. Tiene ahí como un efisema.
0: Tiene,
1: ¿no?,
0: filtro, pero está bien guapa, güey. Te busqué y no estaba. No, tienes mucho filtro.
1: ¿Cómo se llamaba la tienda, güey? Es que no alcancé a ver, güey.
0: Crazy Lulú.
1: A ver, un acercamiento, güey.
0: Ya no puedo, güey. La foto de perfil.
1: Ah, caray. Lo tienen grande, mira.
0: Crazy Lulú. O sea,
1: Santa Claus. No,
0: pinche Lulú loca.
1: No, güey.
0: ¿Cómo era?
1: No.
0: Digo, lo malo estoy traduciendo. Ya estamos a la vuelta de diciembre, brother. Come lonches, güey.
1: No, es el come galletas, güey.
0: ¿Qué hice? ¿Qué es esto, güey? ¡Tavares!
1: Dice, ¿cómo que ya faltan 20 domingos para la Navidad?
0: Hay que festejar el Día del Abuelo, ¿sí?
1: ¿Cuándo es el Día del Abuelo, güey?
0: No sé.
5: Sí, es cierto. Chelolo.
0: Mi hijo y su madre. ¿A poco ya está? Ya está, talegón, el huerco, tú, huevo.
6: Ay, güey, está guapa la señora, güey.
0: ¿No va?
1: No digo nada, güey.
3: A mí me gusta diciembre porque la gente gasta hasta lo que no tiene. Ay, qué.
0: Mañana 28 de agosto, Día del Abuelo, dice Lulú Goofy Lover. Miguelón Chávez.
1: Dice, cuando llegué contigo en la mañana, bien callado, pero ahorita, ¿qué has hecho con...? No, pues es que uno tiene que acoplarse, mando Laruso.
0: ¿Sabes lo mismo? Silencio. Lo mismo me dijeron de Lalo Oviedo.
1: Ajá.
0: Lalo, no me hubieras visto, no. Extremadamente retraído en ese sentido, ¿no? Muy serio, muy inseguro.
1: Ajá.
0: Y no, terminó de burliste y todos me decían, ¿qué has hecho con Lalo, güey?
1: Ya cuando te dicen cuyello una vez, güey, ya no hay vuelta atrás.
0: Mañana es Día del Abuelo, Antonio. Anaí, saludos, Anaí. Yo pensé que Anaí nos había mandado fotos de viejas de
1: cuera. ¡Qué confianza!
0: Ya la trabajación, tamales a mi amor Irving, que va todo soñoliento al trabajo. Para salud, para Tirtec. ¿Cómo te gufi, güera natural?
1: Naturalísima, güey.
0: Ay, güey, ¿a poco así es la mamá de tu hijo?
1: En la otra foto no se parece mucho, güey.
0: ¿Sabes a quién se parece ahí? A Thalía. Versión Temu, ahí, ¿verdad? Pero
1: de las terceras, güey. Vámonos ya, güey, porque tenemos entrevista, güey.
0: Dígale a Carlitos que de 5 a 8 sí le hacen caso a sus mensajes. Rosy, saludos. Ahorita regresamos, hay un choque en periférico, enfrente de The Park, choque en periférico.

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1: Bueno, estamos de regreso, mi estimado Manuelo, 8:50, 10 minutos, será las 9, que no se le haga tarde.
2: No.
1: Ya, dejen de estarle pegando al Maciosare.
2: Sí, vamos a jalar, güey. Hoy quiero hablar.
1: ¡Santillano!
2: Dice, tráfico, vuelta de rueda, de Soledad al DJ.
1: Fernandita, buenos días, Fernandita. Sí.
2: No, esta sí está bien puercota, ¿eh?
1: Bueno, salud, y japonesukis, como te Goofy. ¡Ángelo! Que ya había el repartidor, pues ojalá, güey. Que ya viene para acá, dice el Ángelo.
2: Perfecto.
1: Pásame el celular del jugo del Borojó, ¿cómo no? Con todo gusto. No. Armando López.
2: Caste.
1: ¿Qué pasó en la carretera antes del DJ?
2: Hay un choque, una carambola antes de subir, güey.
1: Sí, o sea, chocaron y dijeron, ¡carambolas!
2: ¡Caramba!
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3: ¿Sabes, papi? Yo quiero mucho a mi mamá y a ti.
4: ¡Todo mi papá, Cuyello!
1: Lara, yo voy vestido de toro aquí en Gálvez para ver quién se atreve a montarme. Guácala, Paco. Andy Panda.
2: Dice, buenos días, ya reportándome Andy Panda y su mugre chiquilla Raquel. ¿Podría mandar las mañanitas para mi esposa Cari?
1: ¡Ah, Cari, cumpleaños!
5: ¿Me puedes poner una canción de cumpleaños para mi mamá? ¡Que cumpleaños!
1: ¿Cómo no? ¿Cómo se llama la mamá? Cari. Cari, le decimos a Cari, ¡felicidades! Ya, regálale algo, niña.
2: No, güey. Tiene 3 años, güey. ¿Cómo que le va a regalar,
1: tiene
2: hombre?
1: Tiene 7 años.
2: Tiene 38 años.
1: El fecho.
6: Mamá es muy linda.
1: Ahorita regresamos.
7: Hola, Mandola Ruso. Hoy es el cumpleaños de mi mamá. Felicítala. Saludos.
1: ¡Saludos! ¡Felicidades a tu mami! ¡Mugre chiquilla! La chula de las Rivas.
2: Dice, saludos para el cachorro y el tío Fonse.
1: No, papá. ¡Imen!
2: Ojalá, Imen. ¿Qué? No, Imen, güey.
8: Saludos, Larita, Emanuelo. Un beso. ¡Mua! Ya aquí en la capital tunera.
1: Madre mía.
2: ¿A cómo la tuna, oye? No, pues no digo que estaba vendiendo tunas, güey.
1: A unos días de llegar septiembre y poder decir septiembre, que sabe ya a diciembre. Sí. A ver el Pablín de la Bimbiche.
2: Saludos a Sergio Herrera y a Janet y a todos sus amiguitos.
1: Saludos a la Mirnis.
2: ¿Cómo no? Ya no manda a saludar al mascaleño, güey. ¿Se pelearon las nenas o qué?
1: No sé. El Javier de Jesús, un... el mascaleño.
2: El mascaleño es el que parte el queso.
1: El Panino.
2: Ancasami Ale, güey.
1: Muy feliz. No, de. Tengo que ver esto, güey.
2: Ay, güey, tranquilo, güey. Mira. Ah, está bueno, güey.
1: ¿Cómo se llama el niño de

0: el famoso Santiago. Aquí lo llevo, ya lo voy a llevar a la guardería. Órale, rúmbele.
1: ¡Santiago! Te mandamos un abrazo, Santiago. Está bien bonito ese niño.
2: Ay, también la mamá está muy bonita.
1: No hagas eso, no lo oigas, niño. La Chongos, dice que es la Chongos, dice el Pablín. Extrañándolos, ¿la traía de fuera o qué?
2: No, que andaba de fuera, güey.
1: Ah, el pa' colega, reina.
2: ¿Le puedes marcar a mi hija que está cumpliendo años? Se llama Mónica, de parte de su jefa, la reina.
1: Que Dios los bendiga. Oye, oye, mucho cumpleañero, mucho, Gerardo.
2: Mucho.
1: Me duró un...
2: Se está yendo muy rápido el año, güey.
1: Se te hace.
2: Sí, güey.
1: A mí se me hizo largo.
2: Qué envidioso, güey. Regálame poquito, güey.
1: El Chucky, mira. ¿Qué dices?
2: Ahí regálame poquito, güey.
1: Ah, es que le hiciste así.
2: Ah, es que ya tengo las mañanitas, güey.
1: Bueno, para... Pues no dijo el nombre de su mamá, ¿eh?
2: No, pero la reinita quería que le mandáramos las mañanitas a su hija. Bueno, es que no me acuerdo el nombre de la mugre chiquilla.
1: A ver, ¿dónde está reina?
2: Aquí está arriba, Mandolaruz. Espérame, güey. Epea que, epea que. Mónica.
1: Mónica. Moniquita. De parte de su mamá. ¡Moni! ¡Felicidades! Todas mochas,
2: pero... Ah, es que estás un chulo el putrillo encantado. Ya, Moni, ya.
1: Si no, se va a hacer pato tu jefa y no te va a regalar nada. Ayer fue el cumpleaños de mi padre y se me olvidó que existía el huevo. Pues por ahí va la cosa. Igual y el resto del planeta se olvida que existe.
2: No estaría mal, ¿no?
1: Desde Silao, Guanajuato. Puta, qué cuerpazo.
2: ¿Te puedo
1: ¿Quién
2: asegurar
1: es, Alex?
2: Que con lo que cuesta ese teléfono puede resanar la pared,
1: güey. Sí, no, verde, pobre, güey, verde.
2: El color no me importa, güey, pero que esté resanada, güey. O sea, que se vea una pared
1: bonita.
2: Sí, güey, pero como quiera está bueno.
1: Lo voy a decir con todas sus letras.
2: No, güey, no.
1: Qué bonitos calzones.
2: Es que esos no son los del santo, güey.
1: No, son bikinis, ¿no?
2: Son como los que usaba Latin Lover, güey.

0: el Commander. No, Alex Ramírez, qué buena foto, ¿eh? Ay, ay,
1: ay. ¡Oh! Hace la... travesaño, ¿no, güey? Está, está muy bultón, güey.
0: Está bien, ¿no?
1: Ah. Te iba a decir, no es, pero no.
0: La China Rose
1: dice, quiero reportar esta fuga de agua que no han venido a reparar los de Interapas. A ver si escuchando en las radios, en caso, es en calle Clemente Hernández, en las Rivas Gilem.
0: Oye, ya se la había mandado, déjase la mando otra vez. Déjase la mando porque sí conocemos a gente de ahí de Interapas. Ay, no, yo siento bien feo cuando hay fugas de agua de por sí. De por sí hay un chorro de gente bien puerca que no la cuida. Emanuelo, pon el audio con el que debutaste como nutriólogo de Comer Topi. Bam, bam. Todo del nabo, todo mal escrito del nabo. Mira cómo te goofy.
1: Haz el pelo así, güey.
0: Ay, no tengo tanto valor, güey. El huevo es el único que se acuerda de su abuelito.
2: Accidente, Boulevard Rocha Cordero. Afuera de la planta Ricolino. Desviación.
0: Afuera de Ricolino hay accidente. No sé si por el 102 o por periférico.
2: Hay tráfico pesado. Sí, buenos días. Accidente, Boulevard Rocha Cordero. Afuera de la planta Ricolino. Desviación.
0: Ah, no, así es, periférico.
1: Sí, pasando la feria, güey.
0: ¿Cuánto pesa el tráfico, la Ricaboa? Es que traen ahora la raza.
1: No sé, la Ricañón anda bien burlista, güey.
0: ¡Ángelo Velázquez!
1: La madre, güey.
0: Sí. Luis Ramírez, el Barbas.
3: Que no mirará, un saludo para mi cuñado que anda de pirata en el Didi. Que le dicen a Ricaboa.
4: Muerto de hambre.
0: La China Rose. Ahí, ya se lo mandé, China Rose. Ya lo mandé a gente de ahí de Interapas. Ojalá y no se haga caso la banda. ¿Sale cuánto tiene ya?
1: Ya tiene un rato, güey. Dice. Tiene días. Tiene varios días ya.
0: Saludos a la familia López Caste. Hasta la 24, el buen Carlitos López Caste.

0: El huevo se manda saludos a sí mismo.
1: Ay, ay, ay.
0: Oye, bueno, ¿cuándo van a ser los partidos, mi estimado? ¿Cuándo van a ser los partidos?
1: Ya, déjame checo.

0: Mañana arranca con el poderosísimo Atlante contra la Fiera a las 7, güey. No,
1: bueno, yo decía Leagues
0: Cup. ¿De la Leagues?
1: De la Leagues Cup.
0: A ver.
1: Leagues Cup.
0: Juegos.
1: Leagues Pup. De una vez.
0: Todavía no han sacado el calendario.
1: Pero van a ser en Estados Unidos, ¿verdad?
0: Ya.
1: Bueno, pues ojalá y los pasen. Bueno, ya los pasaron estos para pasar a la semifinal. Y pues bueno, va a ser totalmente mexicano el trofeo, ¿eh?
0: Totalmente.
1: Vamos por unas caguamas. Yakult.
0: O sea, pues el Poki, güey.
1: Son pagodas, güey. Pregunto.
0: Sí, ¿no?
1: ¿Sí va? ¿Dónde es ahí tú, Yakul? Mira, aquí está. Nos lo manda el Pacolega.
0: Ah, gracias, güey.
1: Miércoles, 6:30 de la tarde. León Toluca en el Season Pass. Ah, no. ¿O sí? ¿Ahí se llama el estadio o...?
0: Oye, que sonó el timbre, güey.
1: Ya está aquí. Es que no se oye nada. Y el mismo miércoles, 8:45, América Monterrey. Es el miércoles. Desde las 6:30 hasta las 9. Se me hace que ya llegaron tú.
0: Sí, es que me estaban preguntando.
1: Es Corea del Sur, mira. Qué padre. Ah. Gracias.
0: Pues ya vámonos, ¿no, güey? Vamos a corte, güey.
1: Espérate, el burrén, ¿qué dice el burrén?
0: Nada muy inteligente, güey.
2: Estoy bien triste porque los acaban de avisar que vamos a descargar maíz. Chingao.
1: ¿Qué? Es sinónimo de trabajo, hay que bendecir. ¿Dónde van a estar los de Bay? No te han dicho.
0: No me ha dicho el barbachete y te lo voy a mandar mensaje.
1: Rosa Rojas de Industria del Amor, arrepiéntete, el Ángelo. Chencho Limón. Dice, coméntales que ese reporte es en Soledad, es otra delegación, pero es de Interapa, ¿no?
0: Es que ahí sí no, no sé cómo
1: hay,
0: usted.
1: No hay otra.
0: O sea, lo que entiendo es que él se encarga de Metropolitana.
1: Ah, ok.
0: O sea, pero Soledad de Interapas tiene que ir otra persona. Así le entiendo
1: más
0: yo.
1: Nada atendemos a Luis. Sí. Yo, o sea, no es por encajar la uña, pero este es en Soledad, te paso el número. ¿Entiendes?
0: No, sí te entiendo, pero...
1: ¿A quién? También, dice, también es... Sí, Gaby, pero me dice Chencho que él atiende nada más la capital.
0: Ajá.
1: No, no... Otro,
0: hay otras cuadrillas para Soledad y para sí, Cerro de
1: San
0: Pico.
1: El problema es ¿a dónde hablo?
0: No, pues no sé, güey.
1: Larita, ¿por qué con la canción de Dancing Queen me da comezón? En guácala, empiezo... Rosa, el huevo.
0: Vámonos a corte, Manuel Aruzo.
1: Bueno, saludos al Pitiricas. Ah, me gusta cuando... One, two, three, go. Para mi esposa, para los de la taquería San Rafaelo, que diario te escuchamos aquí en el centro, atrás del República, de parte de los de las flores. Bueno, saludos ahí a los tacos.
0: Fíjate, Manuel
1: Aruzo. Ya, Ángelo, ya llegaron los tacos, Ángelo.
0: Oye, que si me podemos mandar un audio conjunto... Porque el mugre Pepón, el Pepón no se quiere poner el suéter, Mando. ¿Podemos mandarle uno diciéndole que se ponga el
1: ya,
0: suéter?
1: ¡Ya, niño, ya!
0: A ver.
1: No, espérate, ahí te va.
0: A ver.
1: No te lo pongas, te vas a enfermar. Y yo le voy a decir a tu papá que le diga al doctor que inyecciones.
0: Pero me parece bien.
1: Y duelen bien gacho las inyecciones, ¿eh?
0: Hijo, no le estés engordando, por favor, papá. Ponte el suéter, porque si no le voy a decir a tu tía que te dio un cinturonazo, hijo.
1: Sí.
0: Por favor, Fer, ponte el suéter, hijo, por favor.
1: Sí, de adrede. Hay un carro particular, acaba de aventar un motociclista sobre Valentina Amador.
0: Ah, fue la que nos
1: casi afuera del bar. No, sí, eso ya fue hace rato. ¡Ah, cómo te gusta!
0: Te digo, ¿quién me imagina así, güey?
1: Sí,
0: ya, hasta aquí,
1: sí,
0: ¿verdad?
1: Sí, claro. Cuando te separas y vuelves al ruedo después de los 30.
0: Ah, bueno, dándole eso.
1: La...
0: Las altas esferas están burlando porque fui a descargar allá.
1: Mira, nada, aquí está ya. Ahí está la... Ay. No se podrá mandar.
0: Ahorita te lo mandamos, bandelerita.
1: Sí, vámonos a corte, ahorita rezamos.

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1: Ya las 9 de la mañana con 31 minutos, las 9 de la mañana con 31 minutos, escuchas a Yuridia, se llama Eres mi nada, y lo escuchas en la mejor de todas, la mejor 90.9, aquí no más.

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1: Ya estamos de regreso, Mundo de la Luz. Son las 9 de la mañana con 48 minutos y llegamos a la hora macabrona de la mejor. Dejamos pendiente la lectura de las cartas, güey.
2: Segunda parte, lectura. ¿Qué te tienen que dar de datos?
1: Fecha de nacimiento y la pregunta específica que quieren saber. Así, sin tanto chopo, güey. Así, quiero saber de esto. Y vamos a ver qué pasa.
2: Pero déjenme les digo, ahorita vamos a estar en Gálvez a las 10:30. Llegamos a hacer activación, traemos las botas, el sombrero, traemos muchos regalos y hasta boletos para Cuernos Chuecos en esta cuenta regresiva próximo 29 ahí en la Arena Potosí. Así es que tenemos muchos regalos, cortesía de Diversiones Muñoz. Ahí vamos a estar en Diversiones Muñoz. A la siguiente cuadra, luego después del estacionamiento de Sendero sobre Gálvez, ahí en Gálvez 225, ¿ok?
1: Ahorita. Ay, los regalos están bien chidos, güey.
2: De adrede, sí.
1: Y ahí los traen y están bien, bien perritos.
2: Así es que bueno, mira, lo vamos a manejar anónimo. 080901.
1: Espérame.
2: Y quisiera saber algo acerca de su estado financiero, del dinero. ¿Qué pedo con mi estado financiero?
1: A ver, espérame, güey. Acuérdense que tarde un poco, para que no la engrosen, por favor.
2: No, pues voy a estar a...
1: Si quieres sacar más mensajes, güey, en lo que acabo con este, güey. O todos son de lo mismo.
2: Sí. Ah, bueno, los de abajo no. Saludos a Chava de Hergrim. Tráfico intenso en Fray Diego La Magdalena en el tramo Saucito Vasco de Quiroga. Toda la old school y los chipotes tejanos, toda la old school, los 30 Tun Tax Rider. Emanuel Olara, los semáforos de Industrias y el eje 122 están como nuestros... Jorge Álvarez, ya no habrá historias de terror. Sí, bueno, hoy con acerca de la parte mística de las cartas, del tarot. Dígale al de Red Metro que no se amarre, que prenda el aire acondicionado. Próximo a llegar a Periférico Industrias, Ángelo. El gatillo. Bueno, saludos.
1: Ya lo tengo, Manuel Aruso.
2: Ok, adelante, espérame.
3: Échale, mirada, buenos días. Bendiciones, échale.
2: Ahí está el sonido, King Diamond. Ok, ahora sí, dime.
1: Ahí te va, Manuel Aruso.
2: 09-080901.
1: La carta que le aparece se llama La Justicia. Y nos menciona lo siguiente, güey. En cuestión de economía, vas a tener un pequeño... ¿Cómo? Es que dice aquí desliz, pero es así como un freno, güey. Por lo que se te recomienda que ahorres lo mucho o poco que puedas tener para poder salir de algún apuro. Lo estoy leyendo así como a grosso modo.
2: O sea, vas a tener una salida, a lo mejor algún apuro, algo improvisto. Un desliz es algo que no tenías pensado, o sea, no estaba presupuestado. Y pues vas a, no que lo pierdas, sino vas a tener que utilizarlo.
1: Exactamente. Así que, mi carnal, pues no gastes a lo menso. Básicamente es lo que te quieren decir.
2: Correcto. 2210 del 76. O sea, 22 de octubre de 1976.
1: A ver, ya lo puse, güey. Dice, bueno, la carta que te salió viene el 4 de oro. Dice, aquí veo una energía de preocupación por el dinero y necesidad de controlar los gastos. Puede haber una etapa en la que estás cuidando mucho el dinero que tienes, quizá porque no quieres quedarte sin lana. También aparece el 7 de copas. Dice, aparece una confusión, muchas opciones, ideas o deseos, pero no todos son igual de buenos. Y finalmente el giro se llama la rueda de la fortuna. Esta carta marca un cambio de ciclo. Tu situación económica no parece quedarse exactamente como está ahora. Puede venir una mejora inesperada, pero también dice que no dependas únicamente de la suerte. Es una entrada de dinero, puede llegar y desaparecer rápido si no sabes aprovecharla. Ahí está.
2: Perfecto, 21 de agosto del 94. Quiero saber lo de mi trabajo.
1: ¿Pero qué? O sea, ¿qué de su trabajo? ¿Qué de tu trabajo? Pues
2: ponle la palabra trabajo. O sea, si le va a cambiar de trabajo, va a agarrar un buen trabajo, un mal trabajo. alguna orientación.
1: Aquí está, güey.
2: 21 de agosto del 94.
1: Le salió una carta que se llama 5 de bastos. Dice, puede haber compañeros que compitan contigo, malos entendidos y gente intentando destacar por encima de los demás. Te recomendaría no entrar en chismes ni conflictos innecesarios. También le sale uno que se llama la luna. Hay información que no está completamente clara, promesas ambiguas, rumores, cambios que todavía no se anuncian, o alguien que está mostrando, que no está mostrando todas sus intenciones. Pues según lo que le entiendo, pues cuídate en el jale, güey. No caigas en chismes ni te metas a hacer chismes tú tampoco, güey.
2: Ok, esta es una dama, 11 de diciembre del 72. Quiero saber sobre mi economía y salud.
1: Mira, solo me permite preguntar de una cosa. Voy a preguntar por la salud, porque ya hablamos mucho de economía.
2: Ok, 11 de diciembre del 72.
1: Dice, le sale uno que se llama 9 de espadas. Dice, darle varias vueltas a las cosas, dormir mal o cargar preocupaciones pueden terminar agotándote. Suelta lo que traes, suelta lo que estés cargando contigo, porque te puede llevar a un final desalentador. Y también le sale uno que se llama la estrella. Dice, no veo una energía negativa dominante, más bien aparece una advertencia relacionada con estrés, descanso y equilibrio personal. Así que trata de mantenerte equilibrada en tu vida personal, en tu vida amorosa y en tu vida laboral.
2: Perfecto. A ver, esta es más rápida, este es otra dama, 0707 del 95, o sea, 7 que de julio. Enero, febrero, marzo, abril, mayo, junio, sí, 7 de julio, el 95.
1: Dice, el futuro cercano, le aparece una carta que se llama La Torre. Dice, algo que parecía estable puede cambiar de golpe. No necesariamente es una tragedia, puede ser una noticia, una ruptura de planes, una discusión o descubrir algo que no sabías. También le sale el 3 de espadas. Dice, esta carta habla de decepción, celos o una verdad incómoda. Puede aparecer alguien que te haga cuestionarte sus intenciones. También puede representar una persona del pasado que vuelve a mover tus emociones.
2: ¡Wow! 31 de diciembre del 78, el año del Mundial de Argentina, el cual lo ganó Argentina.
1: Ahí
2: es
1: está.
2: Es una dama.
1: Es una señorita, ok. Le sale algo que se llama Caballero de Copas. Dice, aquí aparece una persona con interés romántico. Puede ser alguien que se acerque con mensajes, cumplidos, invitaciones o una actitud mucho más evidente. Pero cuidado, el Caballero de Copas también puede ser alguien que sabe enamorar muy bien y después no necesariamente sabe quedarse.
2: Ay, güey, esto. Bueno, como
1: ¿tú no
2: es,
1: quieres,
2: ¿no?
1: ¿Tú no quieres saber algo, güey? ¿Tú no quieres saber algo?
2: No.
1: Qué chingada.
2: 1903 del 88.
1: ¿Qué? ¿Eso qué? ¿Y lo que quieres saber?
2: No, lo que le aparezca. No,
1: le apareció en el amor. Te vas a encontrar un güey de otro estado.
2: Desequilibrado.
1: Desequilibrado. Y te vas a sentir muy bonito. Es que no, ¿qué quieres saber? La fecha está bien, pero ¿qué quieres
2: bueno,
1: saber?
2: Bueno, no, entonces vámonos con otro. A ver esta.
1: Es que nada más mandan la fecha. ¿Fecha y qué quieres saber? ¿Sobre qué?
2: 75. No, tampoco, ¿verdad? Pues no. No le puso. A ver esta.
1: Quiero saber la
2: economía.
1: ¿La fecha qué es, güey?
2: Primero de febrero del 78.
1: Dice, le salió una carta que se llama As de Oros. Dice, es muy buena señal. Aparece una oportunidad concreta para mejorar tus ingresos, trabajo, proyectos, negocio, pago, comisiones o algo que te permita generar más. Pero hay una condición. Tienes que aprovecharla cuando te aparezca. O sea, si te llega la oportunidad y no la agarras, te la vas a mega pellizcar, güey.
2: 27 de noviembre del 90. Quiero saber si voy a tener buena remuneración económica en mi carrera próxima a terminar. 27 de noviembre del 90.
1: Ahí voy. Le parece una que se llama El Mundo. Dice, representa cierre de ciclo y logro. La sensación será por fin terminé, pero también darte cuenta que ahora comienza una etapa completamente diferente. También le aparece una que se llama Paje de Oros. La energía es empezar desde abajo y crecer poco a poco. Dice, vas a construir una economía sólida, pero el primer sueldo o las primeras oportunidades podrían parecerte menores a lo que te imaginas. O sea, paciencia. Básicamente, güey. Pues es que así es la vida, güey.
2: Sí, es correcto. 22 de enero del 94. Quiero saber conforme a mi entorno.
1: Es que es ambiguo, güey. Es ambiguo, güey. Saber, o sea, ¿pero
2: sí,
1: qué?
2: Sí, pero
1: Pues a ver, tú, amiguita, o sea un poquito más específica. Tú que eres del 22 de enero del 94, sé más específica.
2: Si hay alguien, o sea, si hay buenas vibras o hay rondando las malas vibras, esas, ¿me entiendes? Por eso pregunta sobre su entorno.
1: Ok, vamos a ver. Te dan la fecha 22 de enero del 94. Aquí está. Le aparece el 7 de espadas. Dice, hay alguien que no te cuenta todo. No necesariamente es un enemigo declarado. Es más peligroso que eso. Puede ser alguien amable contigo, pero que compite contigo en silencio. Guarda información o habla. Él guarda información, o sea, o ella.
2: No sueltes todo.
1: Sí, no te confíes. También sale 5 de bastos. Dice, ver competencia dentro de tu círculo puede ser por trabajo, estudios, dinero, popularidad o incluso por una persona que ambos conocen. O sea, cuídate y no andes hablando de más.
2: 21 de diciembre del 92, lectura en general. 21 de diciembre del 92.
1: Ah, aquí está.
2: Oye, todos son del siglo pasado, güey.
1: Le sale uno que se llama El Mago. Dice, estás entrando en una etapa donde tienes más capacidad de decisiones de lo que crees. Tienes iniciativa, oportunidades y capacidad de empezar algo nuevo, pero no te dejes llevar por querer hacer demasiadas cosas al mismo tiempo, porque al final nada te va a salir. También le sale uno que se llama Los Enamorados. Dice, aquí hay una decisión sentimental importante. Puede aparecer una persona nueva o regresar a alguien de tu pasado. Y sí, hay drama. Podrías encontrarte teniendo que decidir entre lo que ya conoces y algo que inicialmente te generaba más incertidumbre. Carambola.
2: 28-8 del 88. Ay, güey, puros ochos. 8 que es septiembre,
1: sí.
2: ¿No?
1: Sí. Sí. Le aparece una carta que se llama Emperatriz. Tienes una energía de atracción y magnetismo bastante fuerte. Puedes llamar la atención. Vas a llamar, perdóname, la atención sin esforzarte demasiado. Alguien puede estar observándote más de lo que te imaginas. Y también le sale el 3 de espadas. En caso de que estés casada, no sé. Dice, no necesariamente significa una infidelidad. Puede ser descubrir que alguien no sentía exactamente lo que tú pensabas, enterarte de algo del pasado o una conversación que duela.
2: Esto está raro lo que viene. Es una dama, dice, 30-10 del 6-6, encontraré el amor de un hombre y vienen
1: unos mujeres huerquí.
2: Pues, como que, bueno.
1: A ver, dame un segundo.
2: Encontraré el amor de un hombre, es una dama, 30-10 del 6-6.
1: Sale la luna, güey, dice, al principio podrás no tener claro ¿quién quiere estar contigo? Puede haber señales mixtas, miedo a abrirte o una etapa donde te preguntes, ¿realmente le gusto o me estoy imaginando cosas? No tomes decisiones importantes basándote solo en suposiciones.
2: Buenos días, la fecha de la tóxica en cuestión es 0601 del 88.
1: Espérate, güey, va. Esta página es más rápida, güey, me la da en caliente. Ahí te va. Espérame, la fecha de nacimiento.
2: 0601, o sea, 6 de enero del 88.
1: Le aparece una carta que se llama 4 de espadas. Dice, el tarot prácticamente te está gritando que descanses. Si estás intentando mantener el mismo ritmo todo el tiempo, tu cuerpo puede terminar obligándote a parar. Y también, ay, güey, esto está fuerte, ¿eh? Pero, a ver, o sea, le salió una que se llama La Muerte. No te asustes por el nombre. En tarot representa transformación y cierre de una etapa, no una predicción literal de muerte. Puede simbolizar dejar un hábito, rutina o forma de vivir que ya no te esté haciendo bien. Ay, este está interesante, ¿no, güey?
2: Sí.
1: ¿Tú no quieres saber algo, chiquilla?
2: 10 de octubre del 92, quiero saber acerca de...
1: ¿De la salud?
2: ¿Por qué? ¿Por qué viene así, güey?
1: ¿Cómo, mandó la luz?
2: Bueno, 10 de octubre del 92, ¿quieres saber si va a estar bien de salud?
1: Me aparece una carta que se llama El Ermitaño. Dice, estás entrando en una etapa de escuchar más a tu cuerpo y a tu mente. Tienes que aprender qué te hace bien y qué necesitas cambiar. Pero evita aislarte o preocuparte demasiado. Eso puede llevarte a caer en depresión bastante fuerte.
2: Wow. Oye, no hay mucho.
1: Son un chorro, güey.
2: 19 de noviembre del 95. 19-11 del 95. En general.
1: A ver. Le aparece algo que se llama la torre. Dice, viene una etapa de cambios. Algo que ahora parece estable puede dejar de serlo. Puede haber una discusión, una decepción o una decisión que te obligue a cambiar de planes. Pero también puede ser la ruptura necesaria para salir de algo que ya te estaba limitando. Creo que se está enfocando un poco al tema laboral. O incluso hasta sentimental, güey, también.
2: Sí, claro. O sea, es un término general aplicable a todo.
1: Claro.
2: 25-3 del 6-2, 25 de marzo del 62.
1: Pero, ¿qué quieres saber? Es que sí me pide esta cosa algo en particular.
2: Ok. Ni modo.
1: Ay, ay,
2: ay. Ah, a ver. 12-07 del 93. Quiero saber cómo va mi relación con mi pareja. 12-07 del 93.
1: Dice, le aparece dos de copas. Dice, aquí hay una conexión real. No sale una relación vacía o puramente por costumbre. Hay cariño, atracción y sentimientos correspondidos. También me sale una carta que se llama La Fuerza. Hay mucha intensidad, pero también una lucha por mantener el equilibrio. O sea, pues te va a ir chido según esta cosa. Sí. Si quieres el último, mándaloso, porque ya pasan de las 10.
2: Sí, ya. 16 de agosto del 88. Hay mucha gente del 88, güey.
1: Maduras. Ahí te va. Sale el... Ay, güey, sale uno que se llama El Diablo.
2: ¡Oh! Dice,
1: hay una conexión marcada por atracción muy fuerte, celos, deseo y cierta dependencia emocional. Dice, si tu pareja... Si tienes pareja, puede haber una etapa de mucha intensidad. Si estás soltero, puede aparecer alguien que te atraiga muchísimo, pero que venga con banderas rojas incluidas. O sea, toxicote, güey, básicamente.
2: Relación tóxica.
1: Y finalmente te sale algo que se llama Siete Espadas. Dice, hay una persona alrededor tuyo que no muestra todas sus intenciones. No necesariamente quiere destruirte, pero sí quiere lastimarte.
2: Bueno, se nos acabó el tiempo. Viene a continuación. ¿Qué?
1: Son más de 100 mensajes, güey. ¿No había visto?
2: Sí. No, son muchas. No, seis. Son y eso chorro, que lo da. Trabajo.
1: No, pues ya.
2: No, pues ya.
1: ¿Quieres decir aunque sean los nombres, güey, para que no se quede ninguno?
2: Bueno, saludos a Pato, Lupix, Selvi, La Zurda, Alejandro, Huevons, un chamaquín, César Adrián, Gabo, Canelín Rojo, Fermena, Dani Hernández, Bataco Cobra, Sarita Gutiérrez, Carla, El Pelón del 7, Imen.
1: Dice el de Imen, te vas a encontrar con un locutor de Celaya y van a ser felices.
2: Para que sientas el rigor del verdadero amor. Guadalupe, Paco Mata, Jorge Cometín, Alexis, Jesús Torre, Jessica Liñán, Seven de Sabana, La Ricaboa, JR, Imborrable, El Pariente, David Olalde, que jugó con Tigres, Juanjo, Alan Hernández,
1: no, ese no es ese.
2: Venadito Almendares, Old School, Lisette, Pepe Tronqui, Antonio, Roxana, Geras Tejano, Taquis López, Alonso en Estados Unidos, Alex García, Guadalupe, Alonso, Raquel, Juárez, César Porpillo, Yudiana, Lazo, Luisa, Paquito, Fabián Jurado, Jama, Corky, Carlos Monstruo, Nora, Francisco, el compa Lupe, Ana Griselda, el inquieto mayor, Rey Juan, Israel Salas, Héctor Martínez, Colunga, Karen Ramírez, Uber Monreal, Grillo Cocas, Alberto López, Ariel Global Gas, Alberto Woody, Jonathan Galván, el Max, Gavis, Unidad 52, Ángel, Espíritu Viajero, Paco Tunenmori, Jorge Isaías, Supermaniaco, Jacinto Aguilar, Víctor Moon, Gerardo Zapato, Sergio Luis Carranco, Jonathan, Geritas, José Sustaita, Ibarra, María El Carmen, Miguelo Martínez, Charlie, Edme, María Guadalupe, El Muchacho Pobre, Temo, Chamanco, Negro, Eduardo, Sergio Muñoz, Drupi, Israel Hernández, Gato Noseque, Miguel Ángel Castillo, Charlie, Edith Michelita, Estelita Rodríguez, Natalia no. Adriano, del Taller de la Muerte, qué barba.
1: ¿Ve nomás?
2: No, mira, La Colores, Maya, El Gallo de Oro, DJ Raful, El Maya, Pitirijas, María Elizabeth Ortiz, Juana María, ya nos vamos, ya está aquí,
1: La Conchinflies.
4: Todo es todo.
1: Vámonos, güey.

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0: ¿Pero qué está pasando?
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0: Juevesito rico sabrosón, sándwich o chuleta de madera. 10:15 de la mañana y te damos la bienvenida a tu amiga y servilleta Sandy Dávila, la Conchinflies.
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0: Oigan, primero que nada, bueno, pues para informarles, chiquitines.
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0: Para informarles.

toro. Así mero, las treparte al toro. En ese momento, bueno, pues ya están a punto de llegar a Grupo Muñoz, donde está ubicado en Gálvez 225, a un ladito de Plaza Sendero, para que te lances y puedas ganar estos boletos, estas sorpresas que trae para ti la mejor 90.9 junto con Cuerno Chueco. Sale, vale.

0: mecánico allá afuera. Vas a ver la unidad móvil. Vas a ver, obviamente, pues imposible no verlos, a los vaqueros de cuernos chuecos. Por ahí te puedes ir a tomar la foto. Y además llevarte grandes sorpresas, Ali, ¿vale? Así que quiero ver muchísima gente porque ahorita vamos a hacer transmisión en vivo. Para que vas también quedan bien vaqueros, el Mando Laruso, el Chiquininillo. Ahorita ya andamos tuneando también al Emanuelo para que se vaya ya bien vaquero.
1: Todo mundo baila.
0: Y te tomes la foto con los jinetes. Y con estos vaqueros de la mejor. Ya sabrás, botita a la rodilla, short cachetero, camisita cuadros, piteado también. Y su buen sombrero, porque... pues no hay vaqueros sin sombrero. Así que por ahí te esperamos, Sanguicho. Ya están llegando en estos momentitos, ya están por ahí. Déjate caer que tienes buen tiempo para que puedas aprovechar los increíbles premios que tienen. Sale, vale. Por lo pronto, Sanguicho, pues bueno, yo amenazo estar contigo hasta la una de la tarde. Tu amiga y servilleta Sandy Dávila, la Concha en Flies. Con las secciones que tú ya conoces, pero eso no es todo. Vamos a ver, tenemos sorpresas por aquí también para darte. Sale, vale. Me voy con esos mensajitos. Ya la banda reportándose de este lado. Buenos días.
2: Buenos días, mi Conchín Flies. Feliz jueves.
0: El buen Jerry.
2: Paro machín con un bloque choncho de Los Ángeles de Charlie. Paro machín, mi cochis.
0: ¿Será prudente bloquecito de Ángeles de Charlie?
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0: Yo creo que ya me voy a inscribir a Linguatec. Es más, ahorita en la entrevista voy a hacer que el Chiquininillo me inscriba a Linguatec. ¿Qué nos mandan de este lado? ¿Qué pasó, hombre?
4: De himno nacional.
0: Híjole, ya hay percance, a ver.
4: Ya chocaron en el central, güey, los que vienen saliendo de himno nacional. Ah, fue un peatón, yo creo, güey, porque nomás se ve un carro, güey.
0: Ah, caray.
4: Nomás se ve un carro, no se ve más.
0: ¿Qué pasaría?
4: Fue un güey de una moto, güey.
0: Oye, pues al parecer...
4: Ay,
0: no. Reporte vial... En la glorieta del Hospital Central Salivalé, al parecer es un coche con una motocicleta. Dice de este lado, hola, hola, Pepe Chucky, buenérrimos días.
1: Viernes.
0: Ya nos manda, ay, Pepe Chucky ya está desde Grupo, sí señor, Grupo Muñoz. Ya están ahí instalando el toro. ¡Ay, qué emoción! Ya está Grupo Muñoz ahí con el toro afuera. Va a poner a torear. A los vaqueros que lleguen por sus premios.
5: Buenos días, Cochin Flies y Chuletas de Madera. Sí, acabo de pasar por ahí, cochis. Ya tienen el toro afuera.
0: Eso.
5: Es uno cafecito con blanco. Ya está listo para la monta.
0: ¡Arre, Lulú! Así que vaqueros, pues ya no más falta que se dejen caer ustedes. Galvez 225. Saludos a José Nieto hasta Miami, Florida, y a su bonita familia. José, te hubieras venido a trepar al toro.
6: Cochi, ahorita ya estaba libre la pasada ahí enfrente del Arriconlino, donde un trailer aventó una señora, creo.
0: Ay, Dios.
6: Ya estaba libre el paso.
0: Híjole. Gracias, Chicharrín. Híjole, qué mala onda, ¿eh? Oye, qué cosa. Ve qué vista tan espectacular. Ay, Diosito. Trágame y escúpeme en Miami. Qué bonita vista nos manda José Nieto. Ahorita se las voy a compartir para que todos puedan apreciar, Sali, ¿vale? Ya está el buen Pepe Chucky por allá. Cámara, cámara, Conchi Fly. Saludos al buen Alex 4213. Le mandamos su respectivo.
1: Siéntamelo.
0: Vamos arrancando, pues, para mover el esqueleto.

0: algo bien movidón, salí, ¿vale? Saludos al Piris, Androide, Adriano, hasta el taller de la muerte. Ángel Tacos, oigan, espero que se dejen caer, ¿eh?
1: Dijeron que ya está listo para la monta.
0: ¿Ya?
1: O para la mota.
0: No,
1: porque ya me emocioné.
0: Para la monta, para la monta. Te iba a dejar los tacos para irse.
2: ¿Qué te está pasando?
0: Ya listo para montar al Yesa. Digo, que diga el toro. Androide.
2: Este lindo ritmo sabroso.
0: Saludos para las orejas de papalote que acaba de llegar de trabajar. Y ya no alcanza el patrón.
2: Vamos a bailar.
0: Yo quiero que me monte el Yesa, Adriano.
3: ¡Épale!
0: ¡Ay, Dios mío! Mejor vámonos a las vueltas y vueltas. Así arrancamos la mañanita. Las 10:21.

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Saluditos, saluditos con Chinflies. Pásame el mensajito a ver si el Barbachento va a estar ahí en San Juan de Garralupe. De todo favor con Chinflies.

0: 7:47 de la mañana, sanguicho. Es Anakin Larios. Anakin Larios, sí, señor, con perdóname. Oigan, en este momento me enlazo con el chiquininillo. Con el vaquero chiquininillo, más bien. ¿Por qué? Pues bueno, ya se encuentran desde el punto de encuentro el día de hoy. Desde Grupo Muñoz en Gálvez 225 para que se dejen caer en ese preciso momento. Porque están por ahí ya los jinetes de cuernos chuecos. Hay sorpresas, hay un toro mecánico y lo único que tienen que hacer pues es caerle a ustedes. ¿Sí o no, chiquininillo?
1: Así es, así es, así es. ¿Ahí me escucho? Ah, okay,
0: ¿al 100, okay. Al 100?
1: No me anden pinteando. Así es, mi Conchiflash. Ya andamos aquí, mando la luz y su servidor. Yes, DJ Mando.
2: Véngase para acá porque ya vamos a empezar las competencias en el toro mecánico. Traemos botas, el sombrero, tenemos un chorro de souvenirs. ¿Qué más? Hay boletos para que te vayas a Cuerno Chueco.
1: Lo único que van a tener que hacer es a ver quién más, o sea, quién es el que va a aguantar en el toro. Así un buen que aguante acá como los jinetes, que por cierto, aquí andan los jinetes de Cuerno Chuecos. ¿Cómo andas, compa?
3: Hola, ¿qué tal? Yo soy Pejos, bien, carnal. Véngase aquí. ¿Cómo se llama?
1: Aquí en Avenida Gálvez, número
2: 225.
3: Avenida Gálvez 225, aquí están los vaqueros de Cuerno Chuecos. Está el toro mecánico.
2: Afuera de Diversiones Muñoz.
3: Afuera de Diversiones Muñoz. La neta vale la pena. El toro mecánico. Se van a divertir. Si pueden, se van a llevar un boleto para este 29 de agosto. No se lo pueden perder. Cuerno Chuecos en Arena Potosí. Ya se están juntando la raza. Déjense caer para acá. Porque aparte de que se suben al toro mecánico, se pueden llevar un premio, carnal.
1: Así es, se pueden llevar un premio. Traemos unas botas de piel cortesía de Cuerno Chuecos, bien chonches. Y aparte traemos vasos de los que cambian.
2: Ah, de color. Pero son vasos metálicos, bien perrones. A ver si ahorita le tumbo aquí uno al Pello.
3: De una vez, Pello. Ahorita, carnal, esos vasos son de edición limitada. Sí. Vengan, conozcan la gran variedad que tienen aquí en
1: Grupo Muñoz.
3: 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Grupo Muñoz. Mira, pueden rentar mobiliario, futbolitos, mesas, sillas, manteles, copas, toros mecánicos. Hay una gran variedad de maquinitas para los...
2: Nosotros adquirimos un futbolito que ahora estuvo el Mundial. Estuvimos haciendo torneos de futbolito. Porque sí, dile cómo se ponían ya.
1: No, hombre, se puso como Megufi con
3: como
1: todo.
3: Como Megufis, con todo.
1: Con todo, entonces, para que se venga toda la bandita, para que se tomen también la foto aquí con los jinetes. A ver, de este lado... ¿Cómo te llamas tú, carnalito? Diles.
4: ¿Qué tal? Muy buenos días. Mi nombre es Irving Ortiz, jinete internacional para Cuerno Chuecos.
1: Mi compa el Irving. Y luego, aparte, que hace 2 años ganaste, ¿no?
4: Así es. Acá en el domo, cuando estaba ahí... Bueno, cuando Cuerno Chuecos estaba ahí, llegando aquí a San Luis. Y, pues, ahorita en este magno evento que viene siendo la Arena Potosí, es algo que la mera verdad, toda la gente se lo recomiendo. A una nueva modalidad que vienen 105 equipos. Yo soy capitán de uno y pues esperemos que nos vaya muy bien.
1: Ah, perfecto. Entonces, para que la gente que nos esté escuchando, véngase a Avenida Gálvez aquí, luego adelantito de sendero. Aquí estamos echando. Ah, caray, olió medio raro. Sax. ¿Qué rollo? ¿Qué andan haciendo? Acá tenemos a mi otro compa. ¿Cómo te llamas?
5: ¿Qué tal, mi gente bonita de todos San Luis Potosí y sus alrededores? Mi nombre es José Ramírez. Soy jinete para Cuerno Chuecos desde el estado de Guanajuato. Y pues sí, como dice mi compañero Irving, vénganse aquí a la activación con el toro mecánico. Traten de ganarse unas botitas, un sombrerito, boletitos para que nos vayan a ver este sábado 29 de agosto en punto de las 7 de la noche, allá a la Arena Potosí. Se va a poner impresionante. Como lo dijo ya, es un duelo por equipos, pero también hay duelo de ganaderías, 3 ganaderías potosinas, 2 invitados del estado de Coahuila. Entonces, pues se va a poner bueno, compadre.
1: Se va a poner con todo para que vengan. Acá tenemos otro jinete también. ¡Ah, no! Este monta por otras cosas.
3: Vamos adelantando la sorpresa que hay para este 29 de agosto. Viene un jinete ya anunció que viene un jinete de Estados Unidos. Participa en el equipo de los Gamblers de Austin. Así es que ustedes pueden saber, si son seguidores de la página de Cuerno Chuecos, quién es el jinete. Está participando allá en el equipo de los Gamblers de Austin. De agosto, él es uno de los 5 invitados, así es que es una de las sorpresas que tenemos, porque se va a poner impresionante este gran evento, carnal.
1: Ok, perfecto, impresionante. Pues bueno, mando la luz, solo la invitación.
2: Ya tenemos concursantes, así es que bueno, estamos esperando que llegue un poquito más de gente. Gálvez 225, estamos en una cuadra aquí de carretera México, pasando luego el estacionamiento de Plaza Sendero, aquí sobre Gálvez 225. hasta el mugre chiquillo también lo vamos a subir ahorita al toro.
3: Mira, los cacahuatillos los andan enseñando, hondo.
2: Es correcto, tigre.
1: Perfecto, pues vénganse, aquí los esperamos en Gálvez de una vez porque tenemos un buen de boletos para Cuernochuecos, para que estés aquí participando con nosotros. Nosotros regresamos allá a cabina de la Mejor FM 90.9 con las Conchinflies. Somos la Mejor FM 90.9, aquí nomás.
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escuchando bien, y es que el día de hoy nos vamos con un especial. Así verolas, especial de Los Ángeles de Charlie. Así verolas, Ángeles de Charlie en contra. En contra, en contra.

0: esto nos vamos con Conjunto Primavera. O nos quedamos con los mismísimos ángeles. Ángeles de Charlie. 4583-7330 número de WhatsApp para que de volón ping pong te reportes y nos digas con qué nos vamos el día de hoy. Lo repito una vez más, 4583-7330, ¿por cuál votas?
1: Y vete con él, mi amor. Esas no, mi conchinflán.
0: No.
2: Cochi, cochi, vámonos por Conjunto Primavera.
0: Conjunto Primavera.
1: Pues vámonos por Los Ángeles Azules. Arrelo. Mi cochi, por favor.
0: Vamos 2-1, ¿qué dice el público este?
2: Cochi, cochi, Conjunto Primavera.
0: Conjunto Primavera, gracias.
2: Arrelo. Conjunto Primavera, Conjunto Primavera.
0: Arrelo, Lulú, esto se pone buenérrimo.
2: Cochis, cochis, vámonos con las de Los Ángeles de Charlie. Y ponte la de La Princesita Sueña.
0: Arrelo, ya reportándose con su octava pobre, carrería pobre, cada saludos al maestro Chuyín y sus puertas chuecas.
2: Cochi, cochi, vámonos por Los Ángeles Azules. Ángeles Azules.
0: Está dando la vuelta a Los Ángeles Azules. ¿Qué dice el público? ¿Será prudente Conjunto Primavera o Ángeles Azules?
1: Conjunto Primavera, cochi, Conjunto Primavera.
0: Pero la bandita decía que el día de hoy dejaremos para otro momento a Los Ángeles. Y era Ángeles de Charlie, no Ángeles Azules, mi cielo. Era Ángeles de Charlie. Y andaban confundidas. Vámonos pues, Conjunto Primavera. Así arrancamos nuestro bloquecito, perrón. Y se vale pedir la complacencia.
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0: Aquí nomás.
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0: Yo estoy pagando muy.
1: Cochi, cochi, ponme la que quieras de Conjunto Primavera. Dedicada para mi amorzote el Yesa, que me lo acabo de encontrar aquí en Gálvez.
2: ¡Qué bañado, compadre!
3: Cochis, ¿me puedes poner qué tal te va sin mí, por favor?
4: Cochi, cochi, ¿te puedes poner la de Maldita Seas de Conjunto Primavera? Saludos, Cochi Fly.
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0: Y ahí paro, porfa, la de Menortié, Menortié.
1: Ya soltamos la de Menortié. Y ya estamos entrando en recta final, muchachada.

0: Cochis, buenos días, ya se reporta José Carnitas, Cochis, Ave Cautiva, Cochis, Pablo Machín.
1: Ya soltamos Ave Cautiva, mi José Carnitas.
2: Cochis, sí pusiste la de Te Lloré Como Un Chivo.

0: Sí, las noches, las hago días, está con Mambo.
1: ¡Ay, Jesús Bimbo! Ya me tengo que ir al corte, muchachada. ¡Ya no me hagan esto!
2: Cochis, cochis, tómela del columpio.
1: ¡No, espérate, compadre! ¡Por un conjunto primavera!

0: frescos.
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0: estamos de regreso contigo, Sandwich, a las 11:59 de la mañana. Tan, tan, tan, tan, tan, tan, tan, tan. 11:59, muchachada.
1: Y nos vamos de Bolón Ping Pong.
0: Así merola, nos vamos de volada con el temazo del primo de un amigo. Para que lo comentes ya a través del 4580-1373. Y es que apúntale bien porque tema del día de hoy: señales de que ya eres chavorruco.

0: look.
1: ¿Y qué tiene? La verdad es que yo siempre lo he dicho, ni se angustien, ni se mortifiquen, porque para allá vamos todos. Así como dicen, como te ves, me vi, como me ves, te verás, allá vamos todos, a la chavorruqueada, ¿y qué tiene? Así que cuéntanos, pues, de aquellas cosas, de aquellas frases, señales de que ya eres un chavorruco. Vámonos con esos whats, 4580137 es nuestro número de WhatsApp, para que le comentes ya señales de que ya eres chavorruco. Y yo creo que una de las señales de que ya eres chavorruco es cuando empiezas a cambiar tu vocabulario y empiezas a decir frases como primero Dios, Dios mediante, bendito sea el Señor. Bueno, traes a Dios por todos lados. Cuéntanos ya señales, frases o alguna cosa de que te des cuenta de que ya te estás volviendo chavorruco. Les voy a decir una señal de que yo ya me estoy volviendo chavorruca y es que las crudas de sueño me dan más horribles que las crudas de unos buenos drinks. Lo he comprobado y es que orgullosamente les platico, les cuento, les chismorreo que ya voy a cumplir casi 2 meses de no tomar gota de alcohol. Y déjenme decirles que ando bien fregada. ¡Ando! Bien fregada tú, pero destrozada que me siento. Así que oficialmente confirmo que las crudas de sueño están peores que las crudas de unos buenos drinks. Vámonos con esos watts que nos dice la bandita de este lado, 4580-1373.
2: Ya tengas casi 60 años y andes usando Converse.
1: Ok. Dice, cuando ya vas a cumplir casi 60 y andas usando tus Converse, ¿y qué tiene?
3: Koshi, Koshi. Las señales que a mí me pegaron es de que me emociona llegar al pasillo de jardinería. Me emociona ir a los viveros y mantener mis macetitas.
1: Cierto, ¿eh? Ya cuando conviertes un pasillo en tus favoritos, y claro está que es el de jardinería, es una señal oficial de que ya te estás volviendo un chavorruco al 1000%. Ya cuando te empieza a gustar eso de la jardinería, y luego ya nada más tu plan es como hacer carnita de semana el fin de, pues obviamente, si te estás haciendo chavorruco, compadre.
4: Yo estoy haciendo los taquitos. Y ya me dan eso de las 9 y me estoy quedando dormida ahí en pleno comal.
1: No, sí.
4: Ya di el viejazo.
1: Sí, paz, chavorrucazo, para que no se oiga tan feo, mi Leticita. Ya dimos el chavorrucazo.
5: Tochi, señales de que ya estás chavorruco cuando vas a los 15 años y empiezas a bailar la canción de pa' atrás, pa' atrás, pa' atrás, pa' adelante, pa' adelante, pa' adelante.
1: Señales de que ya te estás convirtiendo en chavorruco. Dice, simplemente en las rodillas con chinfla y se nota cuando ya llegas a los 30. Ay, no, justo en la edad, Dios mío. Cuéntenme ustedes, ¿tienen conflicto por llegar a los 30 años? ¿O aquellos que llegaron tuvieron conflicto? ¿O literal dices, no me importa?
6: Cochi, cochi, señales de cuando soy chavorruco es que ya todo me duele. Ya todo me duele la espalda, ya me duele todo.
1: Sí pasa, compadre.
7: ¿Cómo pudieron hacerme
1: esto? Es más, diario traes un dolor diferente. Diario, dices, achis, ayer me dolía el cuello, ahora me duele la rodilla. Luego empiezas con la muñeca, sabes, me duele la muñeca. Al rato un pie. Pero diario hay un dolor, un tipo de dolencia.
8: Cochi, cochi, ¿sabes que eres chavorruco? Cuando te emociona esperar a ver la película del coyote.
1: Ok. Compadre, señales de que ya eres chavorruco que te emociona ver ciertas películas.
9: Cuando te empiezan a doler las rodillas, cochi, dice, hoy va a llover.
1: Ah, cuando se vuelve uno conocedor del clima, ¿verdad?
6: Y ya todo me duele, ya todo me duele.
1: Dice por acá, dice, pues ya cuando todo me duele, dice el buen Mike.
3: No, cochi, cuando vas a agarrar algo, ¿y qué iba a agarrar?
1: ¡Híjole, no!
0: ¡Épale!
1: Cuando vas a agarrar algo y te quedas y dices, ay, pues, ¿qué iba a agarrar?
10: ¡Lágate loco!
1: Les ha pasado, estoy segura. Señales de que ya era chavorruco. Decir, ¿qué onda, güey? Dice, y te vuelves más crujiente con chinfly.
10: ¡Lágate loco!
1: Nos hacemos sabrosas, crujientes.
11: ¡Oh, ni me!
1: ¡Claro! Dice por acá, ¿sabes? Crujiente. ¿Sabes que ya eres chavorruco? Dice, pero no entiendes la onda. Porque la onda que yo tenía ya pasó de onda y yo estoy fuera de onda y honestamente no sé qué onda. Y te pasará a ti también. ¡Sí es cierto! ¿Sabes que eres chavorruco? Cuando no les entiendes a su cotorreo o no te da gracia esas tendencias que traen de Terian, de los auras y esas cosas. Sabemos que nos hemos convertido en unos completos chavorrucos. Pero les voy a ser muy honesta. La verdad, las modas que se ponían anteriormente estaban mucho más chidas que las de ahora. Se tenía que decir y se dijo.
12: Cochi, cochi. Señales de que ya estás chavorruco. Ajá. Cuando estás en una fiesta y te ponen las rolas bien ambientadas, pero en vez de bailar, nomás estás aplaudiendo en la mesa. Aplaude y aplaude. Ya, chavorruqueaste.
1: Compadre, cuando le empieza a uno a molestar el ruido, ¿te ha pasado? Dices, ¿por qué no le bajan el ruido, hombre? ¿No puede platicar uno?
10: ¡Qué loco!
1: Suele pasar.
9: Cochis, cochis, ¿sabes que eres chavorruco cuando corres a tus sobrinos a jugar al patio?
1: Efectivamente, ¿sabes? Que te estás convirtiendo en un chavorruco cuando ya no aguantas el ruido de los huercos y los mandas a jugar al patio.
13: ¡Vientre de viejo payaso!
1: ¡Ya no aguanto esos ruidos! Dice por acá, Ángelo, primero el 6-7, luego las batallas de la burrera con chivas. ¡No, de Laura! Dice, ya no le entiendo a la chaviza, viejones.
14: Señales de chavorruco, mi cochis, que ya te da flojera ir a la FENAPO. ¿Eh? ¡Qué hueva andar entre tanta gente!
1: ¡Eso es muy cierto! Dices, ay, no, qué flojera, siempre lo mismo de cada año. Puro gentío, no, ni te dejan ver nada, siempre lo mismo, si es cierto.
15: Te das cuenta que eres un chavorruco cuando te pintas el pelo porque no te quieres ver viejo.
1: Ok, señales de que ya eres chavorruco cuando te pintas la greña porque te aferras a que las canas no estén en tu cabeza.
0: Ay, vale.
1: Ya ni me digan. Ya ni me digan eso de las canas.
16: Como cuando pones una película y te quedas dormido.
1: Oye, cuando la tele ya te ve a ti en vez de que tú veas a la tele, es una señal muy buena de que ya eres un chavorruco. Conchifly, ¿sabes que ya eres chavorruco? Dice, cuando yo te da flojera ir a ver al guiso.
13: Vientre de viejo payaso.
11: No, ni merga.
1: ¡Padre! Piénsale bien y coméntanos señales de que ya te estás convirtiendo en un chavorruco. Las 12:08 de la tarde, me voy de volado al corte comercial y regresamos con el tema del día de hoy. No te me despegues.

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0: escuchar el temazo del día de hoy. Estamos platicando, chismorreando, contándonos, desahogándonos de aquellas señales de que ya te estás convirtiendo oficialmente, ¿qué tiene? En un chavo ruco.
1: ¡Ay, épale!
0: Así el temazo del día de hoy, sanguicho, señales de que te estás convirtiendo en un chavo ruco. Y claramente, esta rolita nos regresa aquellos tiempos donde sabemos que ya ahora somos unos chavos rucos.

0: etc. Cuéntanos tú también si crees que ya tienes alguna señal de chavorruco.
1: Señales, señales, Cochi. Cuando prefieres tomarte unas caguamas en casa que ir con las cariñosas al guarachazo.
0: ¿Por qué no? Cuando ya prefieres ir a echarte unas kawasakis a la casa en vez de ir a pagar de más con las gordas al guarachazo.
2: Subirse al toro mecánico, Cochis, y bajar todo dolorido, como si te hubieran aperreado.
0: ¡Qué bañado el pitirijas! Así le fue a mi compadre, pero se fue bien cuajado. Botas, sombrero, boletos, termo y toda la cosa. Dice por acá, una frase muy de chavorrucos es ¡Santa Madre de Dios! La Conchinflais es muy chavorruca.
3: Cochi, ya cuando cargas tu montón de pastillas.
0: Oye, efectivamente, cuando tu bolsa o tu mochila se convierten ya en el kit, pues obviamente, de emergencia. ¿Qué traes? El omeprazol, el paracetamol, diclofenaco, traes el treda, ¿por qué no? La loratadina para las alergias. Bueno, traes un sinfín de cosas por ahí. Dice por acá, Cachi, dice el chamuquín, manda mi audio.
4: Cochinflay, Cochinflay, buenos días, Cochinflay. Un gran saludo al 2933, taxista, taxista, el cuervo, el charro, el limón, al pipas, al chaque, al choco, a Abarrotes Cari, de parte de Frutería Quiroga, y aquí andamos mi Cochinflay.
0: De... Eso, saludos al chamuquín que anda por acá, la escucha, nos mandó el mensaje, Rick, que dice por acá. Señor.
5: Cochi, Cochi, ya el flaco con dos, tres que se toma, ya se siente mujer y de hombre.
0: Ah, qué bañado, ¿eh?
6: A mí se me hace que eres marica.
0: Se me hace que sí. Quiero que se me hace. Dice para acá, a ver.
7: Cuando me tomo dos cheves y me quedo dormido.
0: Ok.
7: Y digo que fue porque ando bien cansado.
0: Ah. No creo.
8: Ni merga.
0: Dice, cuando tu bebida favorita ahora es el agua mineral

0: te das cuenta que ya eres un chavo ruco. Dice, cuando ya compras sildenafil. Híjole, yo todavía honestamente no sé para qué son esas, ¿eh? Así que no soy tan chavorruca. Kanji Blay dice, para que cuando ya no aguantas las desveladas, dice, es me señales de que estés súper chavorruco. Un saludo para el chaparro ETFS, dice que anda buscando match en el 161.
1: Pasiva, te ves bien pasiva y comelona.
0: Estoy viendo tu foto. Dice para acá, Cochi, tengo todas las señales. ¡Dios mío! Somos crujientes.
2: Diablos, señorita.
0: Somos crujientes y bellas. Me voy con los últimos mensajitos de Bolón Pimpón. Señales de que ya te estás convirtiendo en un chavorruco.
3: Cochi, Cochi, señales de chavorruco cuando pisteas con chavitos más, mucho más chicos que tú. De 18 tú ya tienes 38.
0: Oye, compadre, te quieres sentir en la onda de la chavorruqueada, ¿eh?
4: Estás Cochi y te duele todo.
0: Cuando te duele todo. Es a mi Kanji Fly, saludos al gato vallenato. Dice, señales de que eres chavorruco. Dice, cuando ya te duran 4 días las crudas.
5: ¡Ay, épale!
0: No. Dice por acá Kanji Fly, señales de que ya eres chavorruco. Cuando prefieres tenis cómodos, qué bonitos.
5: ¡Ay, épale!
0: Ya llévame, Diosito. Señales de que ya eres chavorruco. Dice, cuando te bajas bien bofo al torito con Chinflies. Así le fue al androide. Así le fue al androide en el torito. No aguantó ni los 8 segundos. Vamos a ver si el chino chuletero ya es chavorruco o sigue en la flor de la juventud.
6: No, Cochi, pues tengo todas las señales. Pues yo voy por la lleva de 60 y más, ¿no?
0: Dios mío. Ay, Dios mío. Él se declara un chavorruco oficial.
7: Cochis, Cochis, cuando te quedas dormido en el sillón disque viendo una película.
0: Y la película, la película. Sí pasa, ¿eh? Y la película terminó viéndote a ti dormido todo el rato. Señales de que eres chavorruco. Dice, cuando las gordas del guarachazo ya no se te hacen feas.
5: ¡Épale!
0: Así el tema del día de hoy, muchachada. Así las cosas y las cosas de chavorrucos. Así que no se me agüiten que para allá vamos todos, todos. Mejor disfruta tu temporada chavorruca, que se ha visto. Que se ha visto. Ya las 12:41, me voy de bolón. Pon un corto comercial y regresamos.

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0: Ya estamos de regreso contigo, Sandwich, ya a las 12:58 de la tarde. 12:58 y de volada, antes de despedirme, me voy con estas virales de la mejor. Y es que fíjate, estábamos chismorreando en las redes sociales, ya sabes. Como buena chaburruca. Oye, pues andaba chismorreando en las redes y que me encuentro una nota que me llamó mucho la atención. Y sabes, sí es cierto. Fíjate, ahí te va la nota y quiero que me confirmen ustedes como familia, como papás. Pero los niños duermen más profundo cuando su papá, pues obviamente cuando están con su padre. Y hay una explicación científica, ahí te va. El timbre bajo de la voz del papá, o sea, ese hombre, reduce el nivel de cortisol de un niño en un 28%. ¿Puedes creerlo? Ya ves que luego los papás son bien apapachadores, yo cuando se están durmiendo, y los apapachan y reduce su nivel de cortisol hasta un 28%. El latido del corazón del padre es más lento que el de la mamá. Así que funciona como una pastilla natural para poder dormirlo. Y eso no es todo, pues el cuerpo de un hombre libera obviamente más calorcito, creando la temperatura perfecta para el sueño profundo de tus bebés. Así que, Sandwicho, pues bueno, te platico. Es una idea que se ha vuelto muy popular en las redes sociales, pero pues no se respalda como tal una regla universal, pero el sueño infantil efectivamente puede depender de muchos factores, como las rutinas, la familiaridad, la presencia de los padres, los sonidos, el apego y sobre todo pues esa sensación de seguridad. Pero lo que te platico de dormir con su papá, no sé si les ha pasado a ustedes. Incluso hasta mujeres y nosotras molestas decimos, bueno, pues ¿por qué con este siempre sí se duerme y con uno no? Le dan las 2, 3 de la mañana al huerco y el huerco nomás no cae. Ahí está echando lechita a gusto viendo la tele y nomás no le da sueño. La agarra o lo agarra el papá, lo apapacha y el huerco cae. Bueno, cae igual que el padre, de veras. A las puras ronque y ronque. ¿Les ha pasado? La verdad yo lo voy a confirmar desde el lado de mi casa y sí es cierto. A veces la mugre chiquilla que se duerme con nosotros anda bien intensa, se la avienta al papá y el papá empieza a apapacharla y toda la cosa, la curruca y la huerca cae rendida. Oye, literal, cae rendida como príncipe con princesa, ¡qué bárbaros! Pues bueno, lo interesante de esto es que dormir no depende únicamente del cansancio. El entorno y las emociones pues también influyen en el cerebro, donde percibe la seguridad durante el descanso. Por eso cada niño es diferente. Y lo que funciona perfectamente, bueno, pues es dormir al lado de papá. Quiero saber si esto es verdad también con ustedes. En mi casa, su casa, por eso me llamó la atención esta nota que vi.
1: ¡Ay, épale!
0: ¿Les pasa a ustedes también, mamás o papás, de que los huerquillos caen rendidos o en un sueño profundo cuando están con su papá?
1: ¡Épale!
0: Dice por acá, eso es verdad con Chinflies. Mi niña siempre me busca cuando quiere dormir. Dice mi esposa que es por apapachada, pero ahora con eso que me dices tiene sentido. ¡Es cierto! ¡Neta que sí es cierto! Y ahorita me estoy acordando de todas las veces que la mugre chiquilla no me deja y se la aviento al chups ahí y cae rendida. Saludos al chamoquín que nos mandó por acá. Un saludillo pa' chiquininillo. Dice por acá, tienes razón con Chinfly, yo también me quedo. ¡Aplácate! ¡Paco! Dice, tienes razón, yo también me he quedado dormido en el pecho de Yesa. ¡No, Paco!
2: ¡Aplácate, loco!
0: Por acá también dice, es cierto con Chinflies. Mis chiquillos siempre caen rendidos cuando se acuestan conmigo. ¿Ven cómo así es cierto? Dice por acá Sony, dice, eso es verdad, mi chamaca se duerme hasta que no llega su papá. Así sea de madrugada, lo espera y literal se duermen bien abrazados, bien acurrucados. William dice, sí es cierto. ¡Ay, hijo de su ping-pong! Aplica nomás en hijos, William. Dice, sí es cierto, las mujeres se quieren dormir con hijos. Siempre de viejos payasos. Pues así, las virales del día de hoy, muchachada. No es que estén apapachados los huercos, sino pues es el cortisol, es la voz baja que usa el papá, son los latidos del corazón.
1: ¡Ay, épale!
0: todos caen en el sueño profundo y descansan como uno quisiera, caray. Con eso terminamos, sándwich, deseando que tengas excelente día. Juevesito rico, sabrosón. Amenazamos mañana con volver en punto de las 10 de la madrugada. Para echar muchísimo cotorro contigo, Sally, ¿vale? Mañana hay sorpresas. Gracias a toda la bandita que se dejó caer el día de hoy. Obviamente, al punto de Cuernos Chuecos que nos lanzamos hoy con Grupo García. Grupo Muñoz, que sacó el torito. Se lanzaron la bandita Los Jinetes de Cuernos Chuecos. Ahí andaba Chiquininillo, Mando Laruso, Arleteurs y toda la bandita que se dejó caer. Se rifaron botas, sombreros, termos, boletos y muchísimas más sorpresas. Así que no te me despegues, que el día de mañana tendremos más sorpresas para papacharte. No olvides seguirnos en las redes sociales como Sandy Dávila. Así me encuentras en el Facebook. Que tengas excelente tardecita. Sabres.

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0: más el viejo. El viejo del sombrero. Bueno, perfecto. Seguimos con más a través de la mejor FM 90.9 el día de hoy. A través de la mejor
1: FM.
0: Porque el día de hoy está conmigo en cabina central de la mejor FM 90.9, mi compa Flavio. Flavio, ¿cómo estás?
2: ¿Qué tal, Yesa? Pues encantadísimo estar aquí con ustedes. Y
0: perfecto,
2: contigo,
0: claro. Excelente, muy bien. Andamos ahora sí agarrando pilas, y hoy es jueves de abrir unas chevecitas, jueves o de curarla, o jueves sí. De conectarla, y pues a final de cuentas, como le decimos aquí en Sanguicho, es jueves, pero también es jueves de que tú te pongas las pilas y de que nos digas, oye, ¿qué creen que quiero aprender inglés, chino, mandarín, francés, yes en inglés, oui, en francés y taca, taca en japonés? Entonces, ya para que tú sepas, pues, varios idiomas, Linguatec está con nosotros, y Flavio, platícale a toda la gente lo que necesitan saber de Linguatec.
2: Claro que sí, mira, pues, Linguatec es una escuela, una marca que tiene 23 años en el mercado. Estamos de aniversario, el mes de agosto, el 15, cumplimos 23 años en el mercado, haciendo sueño realidad, con un curso muy, muy sencillo de llevar, es fácil, rápido, dinámico, práctico. 100% conversacional. Es un programa que te va a recordar cómo tú aprendiste español. Así mismo vas a aprender un idioma nuevo, ¿no? ¿Qué mejor que el inglés?
0: Ok, qué mejor que el inglés, que es la literal, yo creo que es la lengua más...
2: Sí, yo creo que es la más hablada, la universal, ¿no?
0: Es la universal, la que vas a todo mundo y a fuerza alguien tiene que saber inglés. Sí. Entonces, si tú quieres ser de esas personas, si tú, chavito de 16, 17 años, que no quedaron allá en el examen de admisión a la universidad, o simplemente, pues ya llevan haciéndose majes varios tiempo, sí. Muchachos. 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Yo quiero tomar el curso, papá. 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
2: No, pues simple y sencillamente, fíjense por ahí, los jefes, los directivos, pues todos tienen que hablar inglés, ¿no? Yo creo que ya no es un lujo, es una necesidad el hablar el idioma. Con nosotros, como te digo, en 6 meses estarías hablando y entendiendo inglés fluido, y en 1 año estarías terminando el programa para lo que lo quieres o lo necesites. Si quieres para viajar, para conocer gente nueva, para el trabajo, porque te lo están pidiendo para una maestría, para un doctorado, para simple y sencillamente para la titulación. O como bien dices, si tienes por ahí al chamaco ahí acostado en un sillón todo el día viendo Netflix, pues la realidad es que, como te digo, pues mejor mándalo a la escuela. Yo ocupo que vaya 3 horitas a la semana.
0: Que jugando Free Fire. Que sabe
2: todo el día metido ahí en el Call of Duty.
0: Sí, no, entonces mejor que marquen. ¿Cuál es el número antes de decir promociones y todo este cotorreo? 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
2: 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O sea, tú me dices qué día, qué hora, esa gente que rota turnos, que de 7 a 7, que luego de 7 a 3, y luego se los cambian de la tarde. No hay un pretexto para estudiar inglés y dominar totalmente el idioma en 1 añito, ¿no? ¿Por qué? Porque yo tengo servicio desde las 7 de la mañana, de lunes a viernes, de 8 a 4 los sábados, y hasta los domingos tengo curso virtual. Entonces, perfecto. No hay un pretexto como para que me digas, no, es que no tengo tiempo. Tú me dime cómo no has podido, yo te voy a decir cómo sí se puede, Yes.
0: Ok, perfecto. Entonces, por ejemplo, supongamos, yo te digo, oye, ¿sabes qué? Tenía la cita para... Son las 9 de la mañana ahorita, un decir. Y yo te digo, oye, tenía la cita hoy para las 2 de la tarde, mi Flavio. ¿Me la puedes cambiar a las 6 de la tarde, se puede?
2: Sí, claro que sí.
0: Ok, perfecto. Nos acomodamos. Ustedes se adaptan, esto es lo bonito. Y aparte, ustedes tienen un sistema ya con inteligencia artificial.
2: Sí, mira, la inteligencia artificial nos viene reforzando, venimos a la vanguardia, venimos innovando. La

0: realidad es que la inteligencia artificial es como tú y como yo, por ejemplo, yo soy sinaloense, ¿no? Entonces, si se dan cuenta, pues mi acento es diferente que el de ustedes, regionalismos, modismos, acentuaciones, pronunciaciones, o por ejemplo, que el chino, que el alemán que te habla en inglés, pues hablan inglés, ¿sí? ¿No? Y aunque sepas, a veces se complica un poquito entenderles por los mismos regionalismos. Entonces, esta inteligencia artificial es para que tú interactúes, cambiemos, pues ya la región, es el país que tú quieras, pero la interacción es en inglés, para que tu hijo se vaya educando, que le puedas entender a quien sea que te hable en inglés, no importa dónde lo aprendió, cómo lo aprendió.
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0: Por el espacio, yes.
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2: Y ánimo, somos la mejor FM 90.9, seguimos contigo a través del 90.9 de tu radio. Aquí andamos echando puro cotorreo, echando despapay. Y pues bueno, vamos a ver qué nos dice la bandita, qué es lo que se anda reportando, qué hay que hacer, como diría el refrán, qué hay que hacer para merecer, ¿va? Entonces, pues bueno, vamos, ponme un fondillo, por favor, producción, ándale.

¡Hoy no más, hoy no más, hoy no más, hoy no más! ¡Loco! Metacumbia en el auto. Y bueno, vamos a ver qué dice 44, 45, 80,

0: 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Por ahí tuvimos la entrevista y bueno, el negrito Indriver, ¿qué nos dice por acá de este lado?
1: ¡Yesa, yesa! Que ya no vengan para la Río Verde. No cabemos y no avanzamos.
0: All right. ¡Ay, Dios mío! Caos. Hay un despapayesote, va Fernando, saludos a la chavita, taxista del 0093 y a su pareja sentimental, el del 2078, perfecto, el 7 de Zavala, ¿qué nos dice?
2: Quintinillo, saludos con Trivi, para machito la cuña, tengo que pagar, mozando diamante.
0: No se escuchó nada bien, se ven, ¿eh?
3: ¿Alguien dijo triple X en
0: el
3: guate?
0: No, no, no, no, espérate, el chino, un 5, ¿qué nos dice? A ver, ¿qué está pasando?
4: Costado de sendero del lado de Texas Roadhouse, de aquel lado allá por la tienda.
5: Para que la apliquen, aquí andan haciendo sus... Para que andan con... Aquí anda una máquina. Aquí andan haciendo sus maniobras.
0: ¿Sí?
5: Aquí en el puente de Rivera, para que estamos...
0: Ah, ok, en el puente de Rivera, porque decía aquí, aquí, yo, aquí en dónde. Aquí en dónde, producción. ¡Loco! ¡Metacumbia en el auto! Dice para acá, y esa calorcito choncho aquí en Puerta Real. Vamos por unas Kawasaki, ¿eh? Invítenme unas, no sean así, hijos de toda su piriguirio.

0: Oye, para acá, compa Javi, mi esa, ¿te puedes poner, por favor, la de cómo fue de los cumbia de barrio? Perfecto, el Juan Antonio. Y esa, dile al flaco, ah, no, al Flavio de Linguatec, que se vente un tracas, hijo de su... Ah, espérate. Pues sí, ya dijo que él es de allá, él es de Culiacán.
1: Sí, cuchilla dejando de cotorrear, tienes razón. Mi hijo el mayor cuando estaba chiquito. Ah, qué sueños nos echamos ahí juntos.
0: Ok, perfecto. ¿Qué dice para acá, mi compa? El
2: de la nueva del Cártel de Santa, mi Beto, te vas a agüitar.
0: Mi Beto, soy el Yesa, mijo. El pobre dice para acá, Yesa, reportándose con su constructora Pobreco y Herrería Pobreco 2 para el maestro Chuyín y sus puertas chuecas. Ponle un, te ves bien pasiva.
3: Ay, te ves bien pasiva. Te ves bien pasiva y comelona.
0: Estoy viendo tu foto. Échale, mi Yesa, ya reportándose desde Pozo York. Ayer te rifaste en el Foro de las Estrellas. Ponte una cumbia rasposona. ¿A poco ahí andabas, mi catracho? Pues no, nos dejaron muy poquito tiempo porque por ahí hubo un retraso con los músicos y todo el cotorreo, pero ahí estuvimos echando cotorreo en el Foro de las Estrellas con Proyecto 9-1, entonces... Ahí anduvimos echando cotorreo y, pues bueno, la misión se cumplió. El Santi, mi hijo Santi, cumpleaños el sábado y me dijo, oye, papá, me dice, ¿no me consigues el regalo de cumpleaños una foto con Santa Fe Clan? Y bendito Dios, ¡sí se la conseguimos! Ay, pues, ahí gracias a mi compa Beto López del staff de Santa Fe Clan, a los hijos del rey también que ahí nos hicieron el favor, y a mi jefazo también que ahí nos metió al Foro de las Estrellas. Entonces, pues bueno, vamos a ver qué dice por acá el huevo. ¿Qué dice el huevo?
4: Pues yo pensé que no había nadie en cabina.
0: El huevo en Zoom.
4: Si nada más a todos, tú la escuchas desde el super huevo. Y parece que hay un accidente aquí en el puente de Rivera.
0: ¡Rivera! No, de mijo, Matehuala. Están ahí reencarpetando, ¿sabes qué haciendo? El chamuquín dice, a la horrendo para el desorden, ya de plano. Ya de plano, mijo, no puede ser.
5: No, ni mer.
0: No puede ser. Dice, te encargo una memoria, mándame tu número y nos ponemos de acuerdo. Compláceme, un gran saludo a la junte de Santa Catarina. Yo creo que la gente de Santa Catarina es buena vista. ¿Qué? No, chamuquín, la neta, a veces yo sí los ayudo, pero a veces sí no le atino y parece que yo estoy mal. Muchas veces cuando ven que yo me regreso y que es porque estoy tratando de descifrarlo. Y a veces, aunque no lo crean, lo descifro bien rápido y hasta parece que ni se equivocaron. El Frankie, manifestación y cerrada la avenida Salk, mi Yesa. Ay, Dios mío, hay manifestación en la Salk y está cerrada para que se pongan al tiro, muchachos. Saludos, Elisa Samarripa, aquí escuchando la mejor, como todos los días. Una de los Ávila, bebé hermoso, dice el Adriano, el Ángel, espíritu viajero, Chutzaí. Puedes ponerte rosas rojas de la industria del amor. El androide, Yesa. Chups ahí, ponte la de te quiero a ti de Pipazo Cumbiero, Paro Machín, Paro, pónmela con Pipazo Cumbiero, te quiero a ti. Ahorita la soltamos. El Gato Vallenato, ¿qué nos dice?
6: Ánimo, chiquininillo, aquí andamos al pendiente, un saludote y un abrazo.
0: Eso.
6: Aquí siempre la escucha de la mejor 90.9 FM, ya te la
0: sí,
6: sabes.
0: Sí, sí, sí. Y ese coco que quiere la Lupe, hasta allá de La Palma lo bajo yo. Ya valió Mauser con la Lupe, hombre. Dios mío, esos salameños de la sierra.
7: Te amo, Yesa, te mando un beso.
0: Eso es todo, y si van en China, poco así. Sí, Yesa, dijo el buen ángel. Si fue así, dijo la pura verdad, a ver. Aplácate, loco. Dice para acá, Jerry PBUC. Te invita, no, ya hasta le puse PBUCB, ¿verdad? Yo. Perdón, es PBC. Yo te invito a dos caguamas, mi Yesa, ya que todos aquí son bien garra. Hace un buen de calor en corto, mijo. No, ya estuvieras, mi Jerry. El Sandoval de Chile, mi Yesa, aquí a la escucha. De favor, ahí con una rolita de los aferrados, insólito para todo el equipo de Raloy. En especial para el buen Luis King. Y con su respectivo y auténtico.
8: ¡Siéntamelo!
0: Saludos para el Martincillo, nombre. Así le pusieron aquí. Saludos a los del South, reportándose Muñoz cerrado. Está Muñoz cerrado. También Avenida Muñoz está cerrado. Nomás díganme de dónde. Por falta de agua. Yo creo que de ambos sentidos va la manifestación. Raúl Ross dice saludos y esa. No mandó. Salud para la princesita inoxidable. Podrá ponerla de Yagualú. Deseo, porfis, tengo un año pidiéndotela, jaja, no te creas. Saluditos, saludos a la princesita. Buenas tardes, te encargo la cumbia de las calaveras de Los Ángeles Azules. Te encargo las mañanitas, Paloma Chin, Parillo, Parillo, Mamachín.
5: Échale, chiquininillo. Y esa es la de mi confesión de los Askis. Vale. Aquí en Maldonado, en la Kiss Manía. Saludos.
0: Eso.
5: Y ya llegamos.

0: Dice por acá el patito Alberto también. Bueno, dice por acá primero el Paco Yesa. Sigo aquí en Galvez vestido de toro y no me han montado. Ah, qué bañado. ¿Qué dice por acá el pato Alberto?
1: Aquí también están haciendo obras aquí en esta calle, donde siempre, aquí en esta calle.
0: Sí, sí. Lara Zampi

0: dijo, bloquea al huevo. Yo pensé que ya lo tenían bloqueado. ¡Qué bárbaros!
1: No, nomás ese es un higadito. Le vamos a poner en lugar de huevo el hígado mejor. Así. Saludos a mi compa el hígado. A partir de hoy todos díganle el hígado al huevo.
2: Ay, tan menso, mejor.
1: No, es esos cuchillitos de palo que hay.
3: Sí, ya se quiere por todos el chino chuletero. Ey, ¿qué te pasa? ¿En dónde me has cerrado la sal, no? ¿En qué sentido? ¿Salvador Nava y sal? ¿O periférico y sal?
1: A ver.
3: Porque de rato voy a pasar por ahí.
1: ¿En dónde está cerrada la sal? No, ni modo que esté cerrada toda, ¿verdad? No creo. Pero díganme, ¿de qué lado? ¿En medio? ¿A un lado? ¿En el centro? ¿Adentro? ¿Dónde? Ah, caray, no, ¿verdad? Y no. Pues, ¿en dónde está? ¿Al final, al principio o en medio? Marío Machín. El chido de Transportes Poninas. Y es una memoria. Saludos a Transportes Poninas. El Gary, ¿qué nos dice por acá de este lado el Gary?
4: Échale, mi yesa. Dicen que ayer andabas poniendo unas rolas del tornillo. A ver, comenta.
1: El Tornillo, no, pues a ver, hay que traigan. Saludos también al compa Tornillo, al Fresa y a toda la bandita de Cactus. Les mandamos un saludito. ¿Qué dice por acá el Didi Rey?
5: Saludos, mi yesa, saludos, mi yesa. Que andamos ya bien tendidos, ya metiendo. Arriba el América y el Atlas. Si América trae un equipazo.
1: ¡Ay, mis águilas volvieron a ganar! ¡Bendito sea el Señor!
6: ¿No lo está tanteando?
1: ¡No! ¡No te estoy tanteando, Chabelito! ¡Mis águilas siguen invictas! ¡Ay, Dios! Ahorita vengo, voy al baño a llorar.
7: ¡Diante de viejo payaso!
1: Lidia Barca, buenas tardes, un saludito para la dinastía Ávila, Carlos Diezdado y Esaí, saludito para mis tres amores, Claudia, Dana y Sarita, que ahí te esperamos el sabadito. Ahí nos vemos el sabadito para echar cotorreo. Ay, Dios bendito sea el Señor, hay mucho trabajo el sabadito, que dice el Robby.
8: Échale mi yesa, Chutzaí.
1: Chutzaí.
8: Buenas tardes, saludos de parte de Robby, a mi esposa la mini Chacón. Pepe Chucky, Simpson Paleta y todo el clan Bustoning.
1: ¡Eso!
9: Mi yesa, buenas tardes. ¡Eo! Oye, ¿me podrías vender una memoria de video, por favor?
1: ¿De video? Ok, híjole. Ay, ahí se me complica más en audio, se me complica, pero pues déjame ver, échame un cumbión, producción.
10: Y que suene. Porque ya es jueves de echar un cumbión. Esa sí está bien grosero.

sí está bien grosera. Esa sí está No. Aguanta, producción, vale, empezar a sacar aquí el... Después te digo que hijos de su piriguiri andan con todo. Hoy no más esa. Arriba. Ya me vi allá el próximo 4 de septiembre en la Feria de Charcas San Luis Potosí con mi compa el negro, que le vamos a abrir y de repente así suena cumbia.

0: mariachi, empieza a llegar toda la bandita y nomás. Y dice... Ánimo solito para el ángel espíritu viajero. Dice, a mí se me antojan unas medias de seda o unos vampiritos para calmar el calor. Hoy nomás, mi compa. Ay, Dios mío.
1: ¡Súbele, güey! ¡Súbele, güey! ¡Súbele, güey! A la orden, para el sol de con belleza. DJ. A ver si puedes complacer por ahí con una rolita, mi belleza. Con una rolita, por favor.
0: A ver.
1: Cumbia de los patos de adrede. A nombre de Ángel Quesada, que me pidió ahí que te la pidiera porque ando un poquillo ocupado. A ver si así. ¿O cuánto cuesta? No sé, dime.
0: Ay, ahorita ponemos la cumbia de los patos, pues, para mi compa, el Pablín.
2: Ponte Capullo Sorullo del Gallo de Oro, mi chupsay.
0: Ánimo, perfecto, que andamos a la orden. El compa Stoner dice, te la rifaste en abril al Santa Fe Clan ayer, mi esa. Saludos y ánimo que qué, ánimo que qué. Ánimo que es cumbia, ánimo canalito, ánimo que es cumbia. Herrería y Soldadura dice, y esos saluditos, Herrería Díaz, desde Hogares Populares, Pavón, ponte la rolita de Mario, es mi amor, del grupo Azteque, Michelle Chups, ahí, saludos, aquí andamos a la escucha, el Juan Antonio Cruz Prado, también le mandamos un saludito. Hijos de su piriwiri, el joven potosino dice, mando. Mira, nos mandan este audio. ¿Ya vieron al joven potosino? No, se lo tengo que mandar a mi compa el vikingo, a ver si ahorita llega. Ya no ha de tardar de llegar, en llegar con su ruidazo. Ah, no, ¿verdad? Aquí está la bocina.

0: bárbaros, muchachos. Están, pero bárbaros. Estoy muerto de la risa. Saludos ahí al compa Izaguirre. Le mandamos un saludito a la orden por desorden. ¡Hey! Saluditos para todos, ánimo, aquí andamos. Hay muchísimos mensajes, bendito sea el Señor. Y esa ponte la de Me Iré Sin Ti de la Santa Fe. No la cantó ayer el Santa. No, no manches, no se vale. No se vale, no se vale. No canto la de Me Iré Sin Ti, Me Iré De Aquí. Ay, Dios, yo también la estaba esperando. Junto con la de un domingo, le faltaron... Faltaron varias. Dice, por acá está cerrado al principio, adelante del Pollo Feliz en ambos sentidos, Avenida Salk. Está cerrado al principio, o sea, me imagino que del lado de Salvador Nava es donde está cerrado, al principio, y es ida y vuelta, está cerrado. Ay, ya, es que ya no jala aquí, a ver, ya agarró, ahí está, ok. Siéntamales al hígado, o sea, es el huevo, ya va a ser el hígado, ya no va a ser el huevo. A partir de hoy se transformó en hígado.
1: Al parecer es ahí en la escuela de las Pilitas, ¿no? Entrando de Salvador Nava hacia la sal.
0: Ok, perfecto.
1: Es ahí en la escuela de las Pilitas.
0: Va, muchísimas gracias. Entonces es ahí. Muchas gracias, muchachos.
2: Yesa, buen ambiente, mi Yesa. Saludos para Bodega de Pinturas de acá de la San Pedro, para todo el personal y en exclusivo al maestro Crucitos.
0: Ah, perfecto, saluditos.
3: Pone mi canción, ya sabes, y ganó el América, pues tenían al Gato Ortiz arbitriando.
0: Ay, ya van a empezar con sus jote. No, hombre, no puede ser,
4: Siento una liga de huevo.
0: Va, perfecto, dice, entrando por Salvador Nava es la manifestación hasta la calle Blas Pascal. Está la manifestación, perfecto. El Chamuquín, dice mi gran camarada, el Chamuquín, yo te invito, cuatro cámaras. Bloquea Lizado de parte... No, Chamuquín, no le entendí. Ese Chamuquín anda bien recio, mi Chamuquín. Le mandamos un saludito. A ver, dice mi gran camarada, el Chamuquín, que yo le invito cuatro... Si bloqueas al... A ver, ¿a quién? Ya me mandó un audio.
5: Yesa, que yo te invito cuatro caguamas. Y bloquea al hígado.
0: Ah, ok, al hígado, huevo, al huevo, hígado, hígado, huevo. Soy el hígado por ser único. Ay, hoy el huevo, no, ya. Ya me voy, sí, no, Dice, así me... Soy el hígado porque soy único, hijo de Dios. No, no puede ser, no. Ya, entonces, ¿qué apodo le pondremos, doña Molly, a este muchacho? Ya no sé yo qué hacer con él. Ya, saludos a Cantú, para la burbuja de Oser y el compadre loco, que se pongan a trabajar ahí. El Mario Fernando, don Luis y el perro de perros, el Kaiser. Salud para Frankie. Ok, gracias, mi Frankie, que dice que es del lado de Salvador Nava. Bebé, hace mucho que no te digo que me haces fa. Adriano, ya, hijo, por el amor de Dios. La Colones, ¿me podrá poner la canción? Yo pongo las reglas de legítimo. Con esa me despido. Con esa me voy. Yo trabajo el Memo, el Edgar. Dice, ya trabajó el Memo, el Edgar, el Inge. Salud para David. Hasta Neoprin, saludito a mi Yesa, al escucha el Memo y el Edgar, perfecto, ya está, el Uber Monreal, cuando se dan las 10 de la noche, ese se fue temprano, dice, sienta males al catracho, Baena, y nos mandó por ahí una imagen ahorita, espérenme, aguántenme, bueno, ahorita la veo, ya que salga yo del programita y todo el cotorreo, ahorita ya la vemos. ¿Qué dice por acá? Terminación 3581, saludos Martín Ibarra, el Chaborruco.
6: Saludos, mi Yesa, saludos, hay saludos para Yair, y ahí también para Tadeo y Martín Ibarra, y ahí para el Buitre, saludos. Hola. Que andamos acá en Soledad de Graciano Sánchez, andamos acá con todos, echándonos un caguamón. Saludos.
0: Ah, perfecto, por cierto, hoy voy a estar yo en una rodada allá en Soledad, en la plaza principal, de ahí vamos a partir. Hay muchas bicicletas ya, también de patinetas, de todo, quien guste ir, ahí los esperamos. Voy a estar ahí su servidor, y esa DJ Alexander. Un saludito para Lucas de Lonas Morales, y un centamales para Lonas Tampico. Perfecto, ya está, saluditos para el Gaspin, solito para el 5040, Ruta Fleming Chapulín, va escuchando la radio, todo lo que da, perfecto. Saludos a Luis Pérez, el Nazi, el Jeritas, ¿qué nos dice de este lado? El Jeritas, también ya reportándose. Pues
7: sí, señales de que eres chaburruco cuando empiezas a jotear.
0: Ah, no, ese fue de hace rato, mijo, me estoy yendo muy mal. A ver, todavía acá hay un buen, mira, el Chino Chuletero, ¿qué nos dice? Me falta Charlie Colunga, Francisco.
8: Neta, qué manera de descomponer las canciones, mi Yesa. Nada.
0: ¿A poco sí? ¿Cuál será? ¿Cuál de todas? La de los tonos. ¿Qué dice para acá el Charlie Colunga?
8: Ánimo, Yesa, Yesa, saludos. Súbele, súbele.
0: Ánimo, Yesa, saluditos.
8: Ánimo.
0: Aquí andamos a la orden.
9: Yesa, la manifestación está de la Borrera, entrando aquí de Salvador Nava. Ahí está la manifestación en la mera Aburrera Express.
0: Va, perfecto, ya está. Pues voy a tener que mandar los saludos así porque ya me tengo que ir. Dice, quiero una memoria que traigas de toda la música norteña, banda, reggaetón, disco, huepa, de todo. Ahí las tengo, ya las voy a pedir. ¿En cuánto valen? Ahorita la traviesa. Mañana me mandas mensaje, traviesa. Yo creo que ya me llegan entre sábado, domingo, y a la otra semana voy a andar entregando más. El Sergio ya está trayendo un despapalle, supuestamente abuso por parte de un profesor hacia varios alumnos en una escuela cerca de esa zona. No lo quiero ya en la escuela, pues ojalá y sea mentira, ojalá y no, si no, sí que se lo frieguen.
10: El huevo no puede ser el único, porque un huevo no puede salir sin su otro huevo.
0: Y sí, nada más que uno es el izquierdo y el otro es el... El otro es el huevo que conocemos. Bueno, perfecto. Dice por acá, saludos a José Nieto hasta Miami, al Danis. Salud para el más arrastrado, dice, de Macrobodega, el mande de parte del Bumpy, el pariente. Y esa, ponme la de el audio del hígado en donde la suplica. Perfecto. Ya está el Kevin Emanuel. ¿Qué nos dice de este lado?
11: Ponme la canción de las cajas.
0: De las hash, va.
12: Sienta males para Pascual Rodríguez. Sienta el del males. Versa Mandarina.
0: Ah, qué bañado.
13: Lo viene en Santa Fe Clan, mi Yesa, porque quiero ir a verlo.
0: No, hombre, ya se fue.
14: Yesa ahí reportándonos desde Pozos. Y sienta males para todos los de Bodega de Pinturas en la San Pedro, en especial para el Droppy. Y sienta males para el hígado.
0: Ya está, perfectamente. El hígado, le mandamos un saludito al hígado.
15: Y alucina, Mayesa.
0: Ese está. Eso es todo, mi Seven, el Jerry, PVC, esas son las de que pone el taza, dice, perfecto. Saluditos, ¿qué dice por acá el Robby?
16: Y esa, la cumbia del camionero o la cumbia reina para Machín.
0: Ya está.
17: Un saludo con la voz de los sonidos de México, mi Yesa.
0: Ah, qué bañado.
18: Quintininillo, Quintininillo, ponte la cumbia de la Rogona, ya no llores por mí. Ay, porfa, ahí para la Progreso Colombia. Huepaje, allá para el Dani. En la colonia Progreso Colombia.
19: Chale, ya 3-5 y todavía no te vas, bebé.
20: Esa y esa, ¿cuándo es la rodada que dijiste? ¿Cuándo es? ¿Y a qué hora? Para llevar a mis niños.
0: Es hoy a las 6:30 de la tarde, mi Luis. Ahí los veo.
20: Ya son 3-6, ya rúmbale, órale, Chori.
0: Le des mañana un saludito para el mejoral y la chucha. ¡Ay, no! Le mandamos un saludito al Toremix también. Aquí anda. El corazón
21: herido. Saca el regua, saca el regua.
22: ¿Qué onda, mi Yesa? Ya reportándose el cariñoso. Sienta males para el Patiño. Haz paro con la cumbia de la piedra potosina con el Chino.
23: Bueno, aquí tiene niño, vámonos a echar una chevecita bien fría a la botana. Ánimo,
0: salud para toda la pachequiza de Chole Barrio 52, Elías, Cero, Lata, Chu, Chileno, Yankee, Fifi, Nando, Bolonia, mi compita Suri hasta el cielo y toda la LTP, el papita Don Fran, Poninas, toda la racita, el Cristian Hernández, Chesky.
24: No, con esa rola ya me dieron ganas de aventarme una mona.
0: Eso, saludos para el más arrastrado de la macrobodega, el mando de parte del Vampirandena. Sí, muchachos, no hagan eso de las monas, eso está muy mal. ¿Cuándo la rodada? A ver, ya me voy. Todos los que me están preguntando de la rodada, escríbanme la palabra rodada y ahorita les paso el cotorreo porque no puedo decirlo. Parillo Machín, los que me están preguntando de lo que puse ahorita en mis redes sociales, Parillo Machín, mejor nada más escríbanme rodada, todos escríbanme, ahorita les paso la información. Rodada, se va a poner con todo y voy a ir tocando yo en vivo y a todo color en el camino, Escríbanme la palabra rodada y ahí les va la información.

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0: hemos podido.
1: ¡Sí!
2: Alan Zárate, sacando de Tiger Transported Pizza, Alan, Guillermo y el Cristian, el Moradín.
1: Morín, mando.
3: Un par de cortesías para Zagar, la Gaby Mendoza y el Norteño, por favor y gracias.
4: Te veías bien guapito ayer en las hamburguesas, Yesa.
1: ¡Ay! ¡Ay, no!
5: Lara, Chiquitín y yo, ¿me pueden poner la canción de Abra Cadabra en realidad?
2: Saludos. Ayer la pusimos, ¿no?
1: Sí.
2: ¡Sí, sí!
1: ¡Sí, sí!
2: ¡Saludos al Didi Gay! ¡Támelo! ¡Pascualo, súper feliz! ¡Viva el Espíritu Santo! ¡Que viva! ¡Amén, amén! ¡Gloria a Dios!
6: ¿Podrás ponerte la de Mi Chica de Humo, por favor, Armando? Y
2: mi chica de... Mi Chica de Humo de Manuel. ¡Ah, chitata! Fíjate que... ¿Es buena esa rola?
6: Claro.
2: ¡Ah, es que es Jueves de Princesos! Jueves, este día está dedicado al Yesa.
1: ¿Será?
6: Para Lara, ya soy Catelgo de Antonio Aguilar, la de Tristes Recuerdos.
2: A ver, vámonos con Emanuel y los Tristes Recuerdos de Antonio. Para Gerardo Zapato, Adri Ruiz. La neta, solo terminamos de grabar y me fui, el resto sí se quedó. Ah, no, es Uber Monreal. Saluditos, Lara, aquí andamos haciendo crepé, mira. ¿Quién es? Jalas.
1: ¡Ah, caray!
2: Jalas, ¡ah, jalas!
1: ¿Quién será?
2: No sé, pero sí está haciendo crepé. Saludos, ahí al Beauty Salon and Beauty. Creo que es A&D, ¿no? A&D. Beauty Salon. Saludos al Cone. Saludos al equipo. Como que no está sonando tu celular, se está metiendo aquí.
1: Es lo que te dije desde ayer, yo en este.
2: El hoy, derecho.
1: Sí, ayer, desde ayer. Ya le moví, ¿no?
2: Saludos al equipo Tiger, Cristina y Amari van bien jetonas y panzonas. ¡No! Y ombligonas. ¿Ah, no?
1: No, mando.
2: La rica boa. Saludos. Saliendo a la barbería. Pues estás bien pelón, rica boa.
1: Larry.
7: Hola, Larita de Chiquininillo. Buenas tardes, por favor, pueden complacer con un lobo en París, ya que ahora va a haber eclipse lunar.
2: Ah, hombre, lobo en París.
1: El que ganó era la rica boa. Hoy, no.
2: No, no concursó rica boa. Iba con su hermana. Para el casco. Ah, dice que se puso el tercer casco.
1: No.
2: Y las dreñas se le salieron.
1: ¡Guácala!
2: Mira, y dice...
1: Dice, saludo para el casco tercero, el greñas de la San Pedro, anda, en pura friega, mandó.

0: mándales un saludo al Chochos y a la Yamileto, que vienen de Rebeldes aquí en el carro.
1: ¡Perfecto, mugre chiquillos! ¡Circo del Borrego!
2: ¡Circo, circo americano!
1: Ponte los cigrillos, saludos a la familia López Caste hasta la 24.
2: ¡Sí!

0: Saludos, Adri Ruiz, que te esté, espero que te esté yendo mucho mejor ahora que expandieron ahí, ahí enfrente del Real Inn, del
1: Real Inn.
0: Sí, ahí tal. Ahí Lomas, cuarta sección, ahí está Adri Ruiz y su socia. Ya llegó el Lara y no es que lo lleve con Doña Superson, soy el que te saludó ahí en Galvez. Hacia el Rorro, me dio un ray el Rorro.
1: El Rorro perrorro.
0: Lara, cabeza de tronco, tengo cabeza de tronco.
1: Nada que ver, hermano, nada.
0: El androide, que no está güero.
1: Entonces,
0: está todo prieto, Dice que usó 27 filtros.
1: No puede. Y todavía dice, es que uso el filtro.
0: Con el que era contemplar la luna llena. ¿Y el qué? ¿Y el Chiesa qué?
1: Chupininillo.
0: Para Don Beto, Michael Crispin y para Bruce Lee.
1: No. Para Leo. Caray, Leo. ¿O qué? Leo,
0: Ponle, te quiero a ti, paro Chamín.
1: Te quiero a ti.
0: Mándale saludo al Gediondo que ya se lave las patas del taller Melgar. Que huele a muerto, está el cara triste. El cara triste, imagínate.
2: Los años viejos de los varones.
0: A ver, los años viejos también, tú.
3: El hombre lobo está en París.
0: ¿Todo bien?
4: Está bien pelón.
5: Buenas tardes, Armandito. Buenas tardes. Y esa, pueden complacerme con la de Tu Pirata Soy Yo de Chayán.
0: De Chayán. Ah, chihuahua con Chayán.
1: ¿Con Chayán?
0: Ah, oye.
1: Los peces en el río, mando que.
0: Sí.
6: Larita, una rola del grupo Golpe Llamarada. Saludos acá a los carruseles del 128.
0: Saludos, carruseles del 128. Catracho, felicitan a mi papá el avión que cumple años. Saludos a don avión.
1: Catracho Baena. No, porque dicen el avión.
0: ¿Sabes? Para todos los del monstruo de AP, de parte de Ángel, saludos. ¿Por qué andan tan fresas ahora?
1: Pues porque...
0: No, Yesa, pero dame un boleto para que nos checo a ver si ahí encuentro a alguien que me quiera. ¡Ah! ¡Ya está soltero el Ricaboa!
1: ¿A poco sí?
0: Ya.
1: Mira.
0: Dice que lo único que le entristece es que ya no va a tener relaciones.
1: No, mando, pues si encuentra a alguien rápido, sí, ¿no? Guácala.
0: ¿Vas a querer, Yesa, o se le echo al perro? Es el moquito.
1: Oh, sí, dénselo al perro.
0: Saludos al JJ que anda de Uber, se cree mujer y de paso la güera de la tortillera. Saludos a los huevos de Oser Transporte y Cien Tamales, de parte de Fernando. Don Paquis, de Grúas MG. Que le ponga a la chica el bikini azul. ¡Hora! ¿Qué traen?
1: Pues quieren,
0: de Luis Miguel.
1: ¿Cómo? Mira.
0: Tu pirata soy.
1: Pues está bien, mando, pues son imborrables, ¿no?
0: Saludos a Luis Felipón.
1: Le puse la chiquini.
0: Mira, Franco Evita, Luis. Ándale, ese güey. Está...
1: ¿Cuál?
0: Luis. En perra esa. Eterno. Guerrero Horizontal. Larita, mi princesa y esa que me trae bien asoleado. Cordiales a mi patroncito Edgar Hernández.
7: Ala. ¿Cómo le puedo hacer para ganar unos boletos para Gugorrón?
0: Saludos al pollo Félix. Todo sí. La old school y los chipotes tejanos, Nayeli. Para todos los clientes de Tacón el Puma.
1: Son Luis.
0: Sí, ahorita lo paso.
3: Playa,
0: oye, Nayeli, pero primero me mándame Whats, porque no contesto números no registrados. Dime si oíste el mensaje, Nayeli, y te lo paso con todo gusto. La Cookie feliz escuchando a su papá Luis Miguel.
3: Flash, la chica del bikini azul.
0: Buenas tardes, viejo chulo. Salud, Gaby Gaviota. Saludos. No manches, como que ya estás soltero. ¿El compa Ricaboa fue decisión propia o presión de la audiencia? ¡Ah!
1: ¡Qué bañado!
0: No, dice que está triste la sopa de codito.
1: ¡No, mando!

0: Saludos al maestro Platanón.
1: No, Bananón.
0: Ándale ese. Para el maestro Lalo y el Bananón no andan trabajando, nomás andan platicando. Ah.
1: Qué bañado, ¿eh?
0: Ignacio Muciño Chamburcí.
1: No, manda.
0: Saludos al huevo hígado.
1: Al huevo Nzun, es el hígado ya.
0: Pura bruta del Sol de México.
1: Le digo, eres un hígado, pareces un hígado así, así. Claro, porque soy único, hijo de toda su
0: vida. Y el único huevo echado a perderle. Salud de parte de la galleta, Aimé Gallego Basteri Calvillo. ¡Hala! Saludos a la Barbie. ¡Hala, Barbie! ¡Ah, qué buena rola! Puras imborrables. Dile que no sean metiches, dice la Ricaboa. Fernanda, pues lo podemos discutir mejor con un café.
1: No, ya está.
0: Hoy nomás, el señor Franco de Vita.
2: A un cuarto para las seis, ya listo para salir.
0: Saludos al Kevin Nagota del monstruo de AP.
1: Oh, no, no.

0: le cambias.
1: Había subido un video ahorita, del de la foto con Santi en el Insta. Puse una rola y me sancionó.
2: Ya lo puedes subir. 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Y siéntame al padre Gumaro Izquierdo. Ay, Dios santo.
3: Bueno, ahí está el Juanito el Karma. Saludo, ponte Claridad de Menudo.
1: Ven, Claridad. Miren.
3: Saludos a Edme, ya sabe qué onda, parte el Chato.
1: No, hombre.
3: ¿El Chato qué? Con el cuero abajo.
1: No, mando. Es el Chato cuerero.
0: Ándale, ese.

0: palomas, cariñito. Raúl Rose.
1: Ya van a usar los audífonos.
0: No mandó, dice el Raúl. Nayeli. Sí, claro que sí, Nayeli. Espero tu mensaje.
1: ¡Ah, no! Se va a cantar al rato.
0: Ya vas a empezar.
1: Es show, es show.
0: Luis Monreal.

0: pueden ponerse por favor la Hermoso Cariño de Chente.
1: Gerardo PVC, pon una de Luis Miguel de chiquito, que ya que anda el juez de Precoteala. Soy el del pollo loco de la Virgen. Ya no se acuerda Orlando. El acuérdate, santo que no es visto, no es adorado.
2: Bendito
1: sea. Hay que mandar salud todos los días, Orlandito. Ya te iba a llevar unas pitochelas.
2: Ah.
1: Eso, va que eso no se avisa. Tú llegas aquí, a ver, Yesa, Lara, aquí están, 3 y 3, y están bien heladas. Y les compré de una vez una hielera con así llena de hielo, de las del Oxxo, esas de Unicel.
2: Sawigui.

0: Hay que pensar el fin de semana de hoy, dice Running Wild. Así se habla, Ronnie.
1: Clarita, dile a Jesse que me mande un no mando y ponte la de Opus. Life is life.
0: Esa me cae bien gorda.
2: Live.
0: No, ya puse el Miguel, me están pidiendo la incondicional, barbón. Palabra de honor, dice Gaby Gaviota. Esa la cantaba cuando salió de moda. Creo que salió en el 84, palabra de honor.

0: ¿Quién será el bebé?
1: ¿Quién crees?
2: Ay, Dios.
3: Hola, Tito.
4: Saludos de parte de Reyes.
1: Claro, es cierto que Luis le gustaba, no sé.
0: ¡Luz!
1: Que Luz da la masa. Pascualo, ahora sí están discutiendo.

0: Saludos. Nos pescó cantando el licenciado.
1: ¡Ánimo, licenciado!
0: Saludos a mi hijo Catracho Baene, mi nieto. ¡Feliz cumpleaños, avión! Yo no sabía que los aviones cumplen años.
2: Sí, sí.
0: Sí, sí. Por el cielo surquendo. El cielo americano.
1: Llévese una risita, 10 pesitos.
3: Lara, a ver si tienes boletos todavía para Cornetrucos, para llevarme a la chucha.
1: No. Sí, ey, hasta apagan las luces y prenda, y todos prenden las lámparas y el morrillo llora y llora.
0: Bueno, saludos al Tolongas.
1: No, al Colunga.
0: Gordos, la de azul de Cristian, mi cuerpo ya sabe qué onda.
1: Tacos pecas.
0: Y esa, te vi en la mañana en Galvez, ya me iba a bajar a unos besotes el John.
1: John.
0: Larín, saludos, la de si nos quedara poco tiempo de Chayán. ¡Qué jotos andan hoy todos, güey!
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0: cuando se vayan.
1: Se fue la luz con Juanes Milara. Saludos.
0: Gerardo Hernández, Érico Torres, Madaleno Tax Rider, el Moneda, el Luis, JP Androide, Patito Alberto, Efrén Longoria.
2: ¿Qué? Mira, me dicen, hola, que cuánto cuestan los boletos. ¿Y todavía qué?
0: No, no la tengo, güey.
2: ¿Todavía te entra?
0: Ay, que olvides esclavitud. El Pablín no se ha comunicado, al Pablín.
2: No, es, la fuerza especializada anda muy ocupada, güey.
0: No, para mí que está haciendo popó. No. No, no, corte, no. Corte.
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0: Bueno, que la raza decida, ¿no?
16: Buenas tardes, Larita y Yesa. Larita, te espero a comer, te traes el postre.
2: Oye, la muestra gastronómica, mano.
0: Ahí va a estar Doña Chuperton.
2: No.
17: Lara, ¿crees que murmullo de amor sea mucho pedir?
18: La Yesa, Farid Machín, mi chica de humo.
0: Ya pusimos la chica de humo, ¿no?
2: La chica de humo.
0: Oye, no, hay una cantidad impresionante. Efrén Longoria, saludos a Autotransporte y Maquinado, Grupo Zappi.
2: Sí.
19: Buenas tardes, al princeso mayor, Yuxai y Mando Laruxo. Las noches sin
20: ti. Oye, Larita y Yuxai, ¿de casualidad no tendrán el número de la chica que se subió al torito?
0: ¿La número de qué?
2: ¿Sabe?
0: ¿Dónde está tu local en la feria que promocionas, Yesa? Lo he buscado y no lo encuentro, JP.
2: El Random está ahí en la zona de restaurante, muchachos. Al lado del Guadalajara típico.
0: No puedo decir Luna mucho de Chelajupa, la comadre, el Moneda.
2: ¡Ánimo, el!
19: ¡Saludos, caruseles de Chelajupa! Larita, Larita, hay una rola de No Estoy Muerto, del Trim.
2: Es el Aragán.
0: Si viera. A ver, ¿qué dice? Felipón de Jesús.
2: ¿Qué dice? ¿Qué dice?
20: Pónganme la de Hermoso Cariño. Para todos los Santanas de las Terceras.
0: Ricardo Puente. Armando, sigo esperando en la USB de puro tejano. No, espérame, tengo mucho trabajo. Vengo llegando, puedes ponerme una de Chayanne, Rustel Vaqueiro, ya pusimos Chayanne. Yesa Rodada, Yesa Raúl Rose. Sienta mal al Beto, al licenciado ingeniero Serranito Avenciado de parte de la 4115. Moradín.
2: Morín.
21: Mario Machino, del nuevo, del Juanga. Métete a bañar, super sol.
0: Didi Gay. Eros Ramazzotti. La de otra como tú. O la de Bye Bye de Vilma Palma. Hoy andan muy fresas, ¿eh? Pero ya tenemos estas apalabradas.
22: Un saludo para el Benja, el Maitín, el Jeringas, que ya estuvieron a tomar y andan también cachondos.

0: César informa. El panel número 26.
1: Sí.
0: Johnny Boy DJ.
2: Feliz jueves de pejoteo. Ya saben, el Johnny Boy DJ, que hoy soy Juanita la huerfanita.
1: ¡Hala!
0: Funes Mori.
1: ¿Qué dice el Funes?
0: Ese rol es el terror de las fiestas familiares. Me estoy haciendo coreografía de claridad. El terror. Elisa Zamarripa.
1: Tiene gripa, mando.
3: Estaba lejos.
0: No, que se cuide. Javier. Todo la de pasos. Oh Mamá de Pablito Ruiz.
3: Todo diferente.
0: De parte del Javiero.
1: El Javier.
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0: Ah.
3: ¿Dónde están las bancas?
2: No, del parque. Quintinillo, Juan Machín, la de la Puerta de Alcalá.
1: Ahí está viendo pasar ya el tiempo.
0: ¿Checaste todas las personas que pidieron o no?
3: ¿Dónde están
1: los aunque sean repetidos?
0: No. Los amigos, pero pidieron más. Me conformo con la de Antonio Aguilar.
1: Me están picando los zancudos, qué rollo.
0: Horrible, horrible. Caso perdido.
2: Ya que andamos de jotos todos, o jotas, pon una de Pablito Ruiz.
0: Pablito Ruiz. Juan Antonio Cruz Pardo.
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0: El Vic. La de Tómate una copa de Javier Solís. A ver, el Mohamed.
4: La de Chirinillo, pónganse la de Benny Bidi Bici, Viviendo de Noche, por favor.
0: Fue con la que empezamos.
3: Nunca se dormí.
0: El Cofan.
5: Si no, ponte, fuiste un trozo de hielo en la escarcha de Chayán.
0: Ah.
1: Es que, eso, mando.
0: Salud,

con Cristian y mi esposo, el Pachá. De parte de la Flakis, Jordi DM Control, besos de Cenitimbiriche, güey. Claridad se baila aplaudiendo de un lado con el pelo mal.

0: Danielo, auto detenido en carril de baja, puente de Violentín Amador, dirección a DJ Matehuala. Gracias, Danielo, por el reporte.
1: Chile, Danielillo.
0: Gerardo trae barros.
1: La barro mandó.
0: La puerta Alcalá. Ahí va.
2: Sarita, a ver si te puedes poner la de Vete con él de Salomón y Leandro Río.
0: Érico Torres.
1: ¿Qué dice?
3: Y el Yelta. Saluditos ahí en cabina. Si me pueden poner una rola de los rehenes.
2: ¡Yesa! ¡Yesa!
1: ¡Eo!
2: No, yo lo único que me hubiera gustado era treparme, pero el Yesa en vez del toro.
1: ¡Ah! ¡Guácala!
0: De parte del Madaleno.
1: Maleno mandó la luz. ¡Ah, está tronco!
0: Armando Rodríguez Tocayo, ponte la... Ponte arracadas, no, sí se me ven preciosas, pero no, no me gusta.
1: Que te ponga la de las arracadas de peluche.
0: No, Peluchente Fernández.
1: Peluchente Fernández. Peluchavismo negro.
2: No estoy muerto del PRI. Mejor movimiento naranja.
1: No, era Bismoluche negro, ¿cómo era?
0: Con el cinturrión de...

0: Saludos a Yané de parte del agrio. Jesuso.
1: Ya no pongan nada y échense un baño, bye.
2: Te quiero a ti.
1: Se brincaron mi mensaje y no mandaron mi saludo, gordos.
0: ¿Cuál, gatito? ¿Cómo no? Paco. Amor, Yesa, algo de...

0: títere de los rehenes. Ignacio Muciño, ¿qué? Chamburcí.
1: Chamburcí, hoy nomás. Cuando Pablito Ruiz traía el pelo de
0: espagueti. Un nuevo amor, porfi, la de búscate un nuevo. Esa es la de tranza, ¿no?
1: Debes buscarte un nuevo amor.
0: Pueblito de Vicente Fernández. Para Chole, le escucha el Seven. Moradín.
1: El Morín.
2: No, pero no somos nada, no somos nada.
0: Cacheta, ya no lo vi a tiempo, Gaby. Ey, Alejandrita.
1: Y Pablito Ruiz, ¿qué?
0: Mira, Alejandrita dice que fue un chimpancé verde.
1: Fue en un café de laditos verdes.
0: No es cierto, la. Ojalá se encabritada como
1: de Lord Farquaad, como te gupi.
0: Pongan las guitarras blancas.
1: No.
0: De Miguel Mateos, que no era de enanos verdes.
2: Sí, la verdad, o sea, te cae más gorda que uno del guarachazo.
0: Hay fila para el potosinazo 4. Quisiera hacer esos zancudos, bácala. ¡Mari! Un rinconcito en el cielo, ¿ok, Mari? Con todo gusto.
1: Voy.
2: Saludos a mi hermana Mariana Martínez, a Don y Doña Pablín, que están en la estética embelleciéndose con el cariño de siempre, Larita.
0: ¡Están haciendo crepé!

0: con la de Mis Amores de Flaco Naranjo también. O Creo Que Estoy Enamorado de Cali Carranza. Esas dos van ahorita.
1: ¿Cuál? ¿Los Amores?
0: Del Flaco y la de Creo Que Estoy Enamorado de Cali Carranza. Pero ahorita, después del corte. ¡Sálvame de RBD! ¡Oh, tu mamá! ¡Jonah! Para el Chaparro Transportes, pizza, y para Felipón, todas mías, Paquito Gómez, sube renegado. A ver, todo este bloque es para todos aquellos que son como el Gansito Marinela.
1: ¿Cómo,
0: negros por fuera?

0: Pónganse algo de Locomía.
1: Ah. Nomás pudiste esas rolas y los usuarios se van besando. Lo malo que llevo puros hombres y un travesaño. A ver, los. A ver, ya, levante la mano la, en buena onda gay. A ver, ¿quién es travesaño? Que levante la mano. En buena onda gay.
2: En buena onda gay.
1: En buena onda gay.
2: Si habrá mandado
1: sin rumba samba mambo. Ay,
2: güey. Ah, qué bañado.
1: No, pero mira, a ver, todos. Encendedores, celulares. Ah. Ahí en el camión, todos. Chofer, apaga las luces de adentro. Ah. Para que todos se prendan.
2: Qué bueno que
1: los celulares.

0: ¿Alguien dijo travesaños?
1: Ese que dice que los usuarios están besando de ser con el chofer. Gerardo PVC. Saludos a Tony Medina. No, a Tony.
2: Mando. Hay que mandarle un saludo. Le mandamos un saludo al compa Topo de los KDB. Ánimo, saluditos.
1: No, está huyendo el Totopo.
2: El Totopo.
1: Saludos, Totopo.
2: El Totopo. Ánimo.
1: Saludos, cantante de KDB. Es cumbia de barrio, ¿va?
2: Sí.
1: ¡Au! Vamos a ir al corte y ahorita regresamos. No se vayan.
2: Échele.
1: No se vayan, por favor.
2: Ya ando bien cansado, mando.
1: Son las imborrables.

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0: No, íbamos a poner la de... Ah, este, la de... La de... ¿Cómo se llama? Cali Carranza y todo eso. Bueno, no manches, Lara. Estos que llevo se empezaron a desabrochar y empezó a oler bien feo. Nos mandó un audio el Totopo. El Topo, cantante de KDB.
1: ¿Qué dice, Milarita? ¿Qué dice?
0: Bien grave, mi amigo.
1: Nos acabamos de levantar. Pero ya andamos activados. Un saludo a toda la banda, compa Larita, compa Yesa. Andamos a la orden para el desorden.
0: Ya, por favor, Topo, estás viendo ya. Ya lo llevé a doble A, Yesa, por tu culpa.
2: Saludotes, compa Topito del mugroso cumbiero.
3: Estar el Sabadaba ahí con nosotros en unos 15 años echando ambiente.
0: El Gary, gelatina Gary.
4: Mi Yesa, ¿a poco ya hay dos pipazos cumbieros?
5: Larita Quintinillo, pongan la de RBD, la que pusieron, pero versión peruana. Oye.
0: Ah, chivo, versión, ¿cuál es?
6: Peruana.
0: ¡Hala! Saludos a Tony Medina, sonido. Fíjate que fuimos a Botanas Patis, ahí en el Eje 104. Me regaló un durito bien rico.
6: ¿En serio? ¿Qué tal?
0: Sí, saludos a Patis, al Chamín.
6: Al Machín.
0: Anda, el Machín. El Alexis.
6: ¡Venga!
0: Es el Chalán ahí. ¡Saludos, Patis! Bien, bien rico el durito. Ahorita trae un grupo norteño, pero como que acaban de ponerse la ropa toda húmeda, el sonido King Diamond, la Colores, la de Gloria Trevi, todos me miran. No, esa es para mañana. Con esa rola de Sálvame me recuerda a nosotros, Yes Androide, Chamaquín.
7: Lara, Lara, Lara, ya quita eso, que mi trabajo ya está empezando también.
0: Lara, chups ahí una de Jaguares. Moviéndose va, ya, ya está. La canción dice sobrevivo por pura ansiedad. Lara, me piden con todo.

0: Con esa rola se me está cerrando el bolis.
1: ¡Guácala! Jerry Hernández, saludos. Adriano del taller de la... Una de Chalino, mira. Ya que Yesa no me da mi lugar. ¡Ah! Calimbiche, alguien dijo crepe. Matador de los fabulosos Cadillacs. Buenísima, Picorito. El Frenes.
2: La de bien pata del babo, por favor.
3: No, está bien incrementosa esa.
4: Miguel Bosé, saludos.
1: Luis Danielo Delgado. Y negro, cremoso y embarradita de fresa.
5: Que tenga bonita tarde, Armando. Ponme una de Luis Miguel. La de la incondicional, mando.
1: Ponle las nailas.
3: No, ponle la de nailas.

0: Estoy en el vapor y cuando pusieron RBD me agaché a abrocharme los tenis.
1: Larita, Larita, ponte la de Hasta que me olvides de Luis Miguel.
0: Ay, Manuelito Viverones. Saludos al Tlacuache Vengador.
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0: Y todos los bodegas de pintura. Sergio Muñoz. Para el taller Muñoz, acá, allá en la Peperú.
3: En la Peperú, Colonia Satélite.
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4: Claruso, chiquirinillo, ponte una de

0: Sí.
1: El pipazo ya no existe, no es lo mismo sin el topo.
2: Saludos al compa Tobo y toda la treintiza.
3: No me pregunten cuál ha sido mejor.
2: Pregunta seria, abrocharse los tenis.

0: Moradín.
1: Morín.
2: Alguien dijo 100 tamales al Colombia.
3: Mancha de Ramiro Ram Herrera. Saludos para el Dani. Hasta.
0: Tal para el cielo. Me puedes poner la de Negami, dicen por ahí. Con todo gusto. Va, si cabe, ¿no?

0: ya te extrañaba, Jarocho.
1: Pa' que te talles la espalda, mano, la luzó.

0: ¡Ay, no más!
1: ¡Saludos al Javi Talacha! ¡Ay, ya van a empezar con el Ángel Pipa! ¡Salud para el compa Topo y su grupo Cabezón!
0: ¡KBD! En lugar de KDB.
2: Un saludo para el ingeniero Machín, al ingeniero Bebé. Y si puedes complacer con la canción de Italianita.
1: Ángelo Velázquez,

Para Fede y Changa, de parte del Cumbias. Te escuchamos el taller Kansas City en 20 de noviembre. Ponla de amnesia.

0: el que marca la diferencia es Yesa DJ.
1: ¡Eso,
0: DJ,
1: cachorrito!
0: El chacorrito.
1: El cachorrito, mando.
2: Ay, ya no hablen de pipazo ni de cadera.
0: Pon el degenerado invasor, es el barbón. Miguel Didi. Hay un choque en Periférico Sur. Un tráiler que se metió a una bodega, llegó un carro y

0: ¡Salud, Marlene! ¡Don Chuy, Don Chuy! Saludos a mi amigo Kush. Hoy cumple, pon las mañanitas. Kush, ¿quién es Kush? Santa Fe Clan no es nada si no está Yesa animador.
1: Dice, pobre, eso es el pariente.
2: ¿Quién le chocaron el anillo?
0: ¡Aguácala!
3: Polino, un trailer atropelló a una señora. Sí, hubo un choque en el periférico, afuera de la Ricolino.
0: Un tráiler atropelló a una señora fuera de la Ricolino.

0: estoy al aire. Saludos a Federico de la Rosa hasta Charco Blanco. Se nos acabó el tiempo, señores. Viene Cari Cari.
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0: Hola, ¿qué tal? Muy buenas tardes. En este momento son las 5:06 y tú estás escuchando la mejor 90.9 aquí nomás. Claro que sí, en esto que se llama La Carimanía. Bienvenidos a este H programa en donde el día de hoy le daremos muchísima información y sobre todo también un caso muy interesante en los expedientes secretos de La Mejor. Así que si a usted le gusta lo paranormal, quédese con nosotros hasta la recta final de este programa, o sea, hasta las 8 de la noche. Sea muy amable en comunicarse a través del 4445-801373 para dejarnos su opinión al respecto. ¿Al respecto de qué? No lo sé, pero usted mande el chismecito, el reporte vial, el saludo o lo que usted quiera mandar. Bueno, casi lo que quiera. Y bueno, ya lo sabe, el día de hoy también tenemos una pregunta en esta filosofía de La Carimanía. Imagínese qué pasaría si no se pudieran registrar los sucesos de la vida cotidiana. Si usted no pudiera tomar fotos, si no tuviera redes sociales, si tampoco pudiera tomar videos ni nada de lo que tenemos hoy en día. Bueno, primero que nada, seguramente perderíamos la memoria colectiva. Por supuesto, también la individual. Porque si ahorita nosotros podemos tener algunos álbumes fotográficos que seguramente conservan nuestros papás o nuestros abuelos, bueno, gracias a esas memorias que ellos tuvieron y las fotografías que tomaron, nosotras podemos reconstruir un poco de nuestra propia historia. Pero imagínese que no pudiéramos tomarnos ni una sola foto, ni una sola selfie. Nadie saldría en las fotos con cara de pato, ni haciendo muecas para después poder farmar aura. Por supuesto, olvidaríamos momentos que fueran clave, no solamente para nosotros, sino para la sociedad. Por lo tanto, probablemente no tendríamos tanta historia. Digo, si al final los hechos que ocurrieron en el pasado se nos andan olvidando, imagínese con mayor razón si no estuvieran existiendo las fotos y los videos. Comuníquese a través de este número 4445-801373, porque todos los jueves tenemos cumbias pa' su tía. Y además, comuníquese también porque este supermercado tiene diferentes pasillos y nosotros queremos saber en qué pasillo se encuentra. Sí podemos registrar fotos, videos, subir historias y compartir muchas cosas en las redes sociales. Aunque a veces algunos los critiquen de más por subir algunas cosas, pero no se preocupe, que cada quien suba lo que quiera. Saluditos al Pitirijas, que ya se reporta con nosotros. Pues anda compartiendo videos de tatuajes, fotos de tatuajes.
1: Cari, Cari, buenas tardes, excelente juevesito, te saludamos del departamento de papelería. Saludos a los mugres chiquillos latosos de Hazel y Mauricio.
0: Seguramente que muchos niños y papás sobre todo van a estar en el pasillo de la papelería, por supuesto, comprando los útiles que les faltan. O toda la lista. Saludamos también con mucho gusto a mi guía del taxi ejecutivo, el Chamuquín, que como siempre se reporta.
2: Cari, Cari, Cari, buenas tardes, Cari. Mándame una reza malvada a esa Carile. Entorno, saludos a Voltería, creo, de parte del Chamuquín.
0: Saluditos al Chamuquín, claro que sí. Carile llegará en unos instantes más para poder saludar a todos. Por lo pronto, quédese con nosotros de aquí hasta las 8 de la noche, porque además de las cumbias, le tenemos los expedientes secretos de La Mejor. Hoy también le tenemos una historia de lo paranormal y que tiene que ver con posesiones demoníacas. Así que si a ti te late este tema, ya sabes qué es lo que tienes que hacer. Y por supuesto, participa en nuestros temas del día de hoy. Si tienes también alguna anécdota para los casos de La Carimanía, mándala también a través de WhatsApp. Te prometemos que guardaremos tu secreto.
3: Es a mí, Cari, Cari Cometín, el gato vallenato aquí reportándose con La Carimanía. Ya sabes, siempre a la escucha de La Mejor 90.MFM. Aquí andamos bien al pendiente, belleza.
0: Saluditos a la 90.9.com.
4: Buenas tardes, Cari. Pues aquí desde el pasillo, viendo mucho parroquiano incróspido. Saludos de parte de Reyes.
0: Saluditos al Reyes.
5: Señorita Cari, buenas tardes. Aquí sonó desde el pasillo de bebés.
0: Claro que sí, el pasillo de bebés reportándose. Échele mi poke.
6: Cari, Cari, saluditos desde el pasillo de vinos y licores. Fuerte abrazo.
0: Fuerte abrazo para todos los que que se encuentran ya en ese pasillo. Esperamos que se puedan sostener de pie por lo menos hasta que nos den las 12 de la noche.
7: Cari, Cari, Carile, como siempre que estás al cielo, mejor 90.9 aquí nomás y la Cari Matina.
0: La Cari Matina, la mejor 90.9.com.mx. Claro que sí. Saluditos para el Monkey y el Flamas de Soundcar. Y a Julián Villalobos, que también se reporta con nosotros. Deposite su WhatsApp en el WhatsApp de la mejor, valga la redundancia. Mande su mensaje 4445801373 y recuerde que solamente los sábados tenemos quejas. Si usted quiere mandar una el día de hoy, no se preocupe, no la vamos a leer, la vamos a leer hasta el sábado. Por su atención, muchas gracias. Comenzamos en la Carimanía.

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0: 5:28, 5:28. Oye, el día de hoy pasó aquí a saludarnos el pequeño Iker, aquí a cabina de La Mejor, que ustedes ya lo conocieron anteriormente, viniste el Día del Niño. Aquí estuviste con nosotros, Iker, ¿cómo andas?
1: Pues bien, ya listos para el regreso a clases, pero bueno, la levantada, pues ahí no mucho por esa parte.
0: ¿Qué dices? La levantada ni se diga.
1: No, ni se diga.
0: Ay, Iker, de veras, yo creo que yo me estoy acordando de mis tiempos, en la primaria como quiera, pues es que uno te levanta a tu mamá y así, pero cuando ya estás en la secundaria como que a mí sí se me hizo más pesadillo, porque aparte ya tienes otras responsabilidades, tú todavía estás en la primaria, entonces disfrútalo.
1: Pues a un año de la secundaria ya mero, pero ni modo.
0: Ni modillo, ¿verdad? Sí. Ni modillo. Oye, ¿y qué? ¿Ya estás listo para el regreso a clases? ¿Ya tienes tu lista de útiles? ¿Qué te falta? A ver.
1: Pues sí, mi mamá las compró desde que salimos. O sea, salimos y de clases y 3 días después mandaron ahí la lista. Ajá. Y en ese mismo día, no, pues queda con el de la papelería. Que por cierto, le mando un saludo. Hola a Marco de la Papelupita.
0: Ándele.
1: Pues... bueno, ya mi mamá fue a resutir. Bueno, hola Marco, dame, no sé, toma. O sea, imprímeme esto. Y lo quiero para allá. No, bueno, no tan así.
0: Y atiéndame ya, de bolón pimpón.
1: No, mentira, mentira.
0: No, no. Tu mamá es muy dulce, no creo que le haya hablado así, ¿eh?
1: No, dramatización.
0: Hay que dramatizar un poco, ¿verdad? Sí. Exagera, como dicen, cuéntamelo todo y exagéralo. Oye, el regreso a clases, que ya lo decías, ahorita pues aprovechaste tus vacaciones, a lo mejor hubo unos días que te dormiste medio tarde. ¿Qué hiciste en tus vacaciones?
1: Dormir, comer... y jugar.
0: Ay, quiero ser. Fíjate, yo siempre les digo a los niños que aprovechen, porque llega un punto en el que luego dicen, ay, no, es que mis vacaciones, yo ya quiero entrar a la escuela. No,
1: no
0: aprovechen las vacaciones, no, porque luego cuando crezca chiquitín, ya las vacaciones ya no se van a disfrutar como antes.
1: Hay compañeros que, no diré nombres, porque a lo mejor uno que otro me escucha, que hasta me manda mensajes, ay, Iker, ya quiero regresar a la escuela, que no sé qué.
0: ¿Y qué le dices?
1: Yo lo dejo en visto. Pues nada le pongo un like así de... Pero me quedo pensando, yo lo quedaría por tener las vacaciones de ese niño que ya quiere entrar.
0: Ay, ¿verdad que sí? Yo estoy igual. O sea, yo digo, ¿por qué no tenemos aquí en La Mejor como que nos den un mes de vacaciones? O así como les dan las vacaciones en la escuela. No, no se puede, ¿no?
1: Es cierto, Cari.
0: Así que aprovecha tus vacaciones, Iker. Y también disfruta mucho la escuela, porque es muy bonito. Pues sí.
1: Pues sí, ya que insistes.
0: Ya que tú insistes, ajá. Muy bien. Oye, yo le pregunté a Iker antes de entrar al aire, ¿qué música te gusta? No sé, yo pensé que me iba a decir, ponme la pepocumbia o algo por el estilo. Y no, ¿qué me dijiste?
1: El Vale, José José.
0: Que le gustaban las canciones de Don Valentín Elizalde, del Gallito de Oro. Yo dije, vamos, canijo.
1: Y del Príncipe de la Canción igual.
0: También. Oye, ¿quién te pegó esos gustos?
1: Pues mi mamá.
0: ¿Tu mamá?
1: Bueno, si es que ella de repente, cuando estaba chiquito ahí ponía, pero se me quedaron pegadas las canciones. Y años después le pregunté a mi mamá, ¿y cómo se llamaban esas que me pones cuando estaba chiquito? Y ella me decía, nada, pues tal, tal, tal, y ahí las ponía en YouTube. Y bueno, las buscaba, ta, ta, ta, ta, tan. Vencedor de Valentín Elizalde, un ejemplo que es mi favorita, y ya me aparecía.
0: Ándale, yo me acuerdo igual con mi mamá, que luego los domingos ponía canciones de Ana Gabriel, y ahora pues ya no puedo dejar de cantar ¿Quién como tú? Y cosas así. Y pues bueno, ya sí, te gusta Valentín Elizalde, te gusta José José.
1: Ay, y por cierto, vamos a ir a un concierto de Caifanes, no sé si lo conozcas.
0: Ah, Saúl Hernández. Iker es de los que dice, ¡pongan Caifanes!
1: Sí, Caifanes de corazón, vamos a ir al concierto este 8 de octubre.
0: Ah, su máquina, muy bien, muy bien. Pues bueno, disfruta mucho ese concierto, tómate muchas fotos, dile a tus papás que te tomen fotos, muchas fotos.
1: Sí, de hecho ya va a ser mi tercer concierto. Y hablando de José José, bueno, si me permite decirlo,
0: ver,
1: Cari.
0: Dígalo.
1: Pues que estábamos ahí mi mamá y yo de la nada, íbamos a poner José José ahí en la tele, y que el primer video que nos aparece es el de Piel de Azúcar, de ajá, José José, y ahí aparecía cuando José José estuvo en Siempre en Domingo con su hija, esta Marisol.
0: Ajá.
1: Y pues que le decía a mi mamá, acuérdate que íbamos en TikTok en este video, y si lo hacemos una tipo parodia. No, pues sí, y que rápido, en menos de 3 minutos, ya bajó con un tutú, con unas medias para ella, con no sé qué tanto para ella, y yo con un saco y todo eso, de José José. Y pues ya hicimos el video, y lo subimos a TikTok sin esperar nada a cambio. Y pues, ¿qué crees, Cari?
0: ¿Qué pasó?
1: Que ya tenemos 50 y algo mil de vistas.
0: Ok, ok.
1: Y ya tenemos... 5,341 likes.
0: Ok, oye, buena cantidad. Ya se anda haciendo viral el Iker, para sí, que vayan a ver el video y tenga más reproducciones. ¿Qué te parece, Iker, si le hablamos a Carilé para que te salude?
1: Ándale, a ver.
0: ¿Qué le dirías a Carilé? ¿Qué le preguntarías? ¡Carilé!
1: Pues, Carilé, ahorita que vengas, te espero. Te diría que... ¿Por qué no denuncias a Cari por tenerte aquí en el programa? ¿Eso no contaría como maltrato de menores?
2: ¡Ah, caray, ah, caray! ¿Cómo que maltrato de menores? No me lo han explicado, pero ¿me puedes explicar en qué consiste eso?
1: Pues que mira, Carilé, me pregunto, ¿por qué si tú eres...? Yo sí te veo y te veo como uno de unos 6 años. Te ves así chiquitita, 7.
2: Estoy chiquita.
1: Sí, como unos 7, 6. Y pues yo ya estoy, entre comillas, grande, ya tengo 11. Y pero tú estás pequeñita, la Cari te explota, te ve, te
2: pega. Ah, pero sí me pagan, mira, me pagan mi dinero cada quincena, además me dan un bono por llegar temprano. Últimamente no me lo han dado porque siempre llego tarde, pero también a veces me traen chocomil banqueteros.
1: Ah, sí, yo te iba a invitar unos chocomil banqueteros, Cari.
2: ¿Lo trajiste?
1: ¿Cómo te explico que no, Caril?
2: Ah, no te preocupes, ahorita abandonamos la cabina y nos vamos a comprar uno, ¿te parece bien?
1: Sí, ¿y qué crees, Carilé?
2: ¿Qué?
1: Te vi ahí en los esquites, Carilé, ¿eh?
2: ¿A poco sí?
1: Sí.
2: Pero nomás me compré uno.
1: Pues sí, pero a ver, aquí, producción de La Mejor, le reporto que la Carilé estaba comiendo unos esquites ahí en la esquina, fíjense.
2: Ándale, y no le compré al Iker porque él no me trajo mi chocomil banquetero, ni modo.
1: Pues ni modo.
2: Pues ya ni modo. Iker, ¿a quién le vas a mandar los saludos el día de hoy o qué?
1: Pues le mando saludos a mi mamá, a mi papá, que me escuche desde la chamba. También le mando saludos a mi compadre, a mis compadres y a mi comadre.
0: Ah, caray, ¿cómo que compadres de qué o qué?
1: Pues unos amigos ahí de por ahí.
0: ¿Cuántos años tienen tus compadres?
1: 13 y 11.
0: Ah, son compadres chiquitos. Es que ya se escucha, cuando alguien dice, no, que mi compadre, mi comadre, ya se escucha muy formal el asunto. Pero son compadres chiquititos.
1: Sí, compadres.
0: Muy bien. Pues bueno, Cari, le despídete del Iker porque ya se nos va.
2: Sí, pues bueno, Iker, cuídate mucho y a la próxima vez que venga no seas malo. Tráete mi chocomil banquetero y yo te traigo un elote.
1: Bueno, ya antes de irme porque ya tengo así medio prisa, les digo que... Si quieren que el gran Iker se haga un poquito más famoso y llegar a las 100,000 vistas, les pido que me sigan en mis redes sociales de TikTok y me pueden encontrar como Iker Saúl Hernández.
2: ¡Ándale, hasta las redes sociales! Que lo vayan a buscar ahí, le den más likes y así. Bueno, gracias por venir, Iker, aunque no me hayas traído mi chocomil.
1: Pues ya no sea resentida, Karine.
2: No, no te creas. Gracias por informarme de eso que dijiste, de que ya se me olvidó de eso de...
1: De la explotación de menores.
2: Ándale, de la explotación laboral de menores. Pero no, si me pagan, no te preocupes.
1: Ah, menos mal.
2: Me pagan mejor que a todos los locutores de aquí juntos.
1: Ups, ¿qué digo?
2: Ah, aquí hay feria. Pues bueno, Iker, vamos a la siguiente canción y muchas gracias por acompañarnos.
1: Gracias a ti, Carilé, por permitirme estar aquí junto a la Cari.
0: Ándale pues bueno, Iker, te mandamos un fuerte abrazo, ahorita te lo damos y gracias por venir a visitarnos a Cabina La Mejor. Vamos con música, familia, vámonos con esto de Calibre 50. Esto se llama Es Mi Problema. Ay, con esas canciones de Calibre 50, la neta, están como para dedicarse. Más cuando uno trae el corazoncito así como que medio apachurradillo. ¿Será tu caso? Ojalá que no. 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

bienvenidos a su programa con doña Francisquita Rivadeneira. Si ya se la zapa, que se la pla, acá andamos tirando el relajo, echando la casa por la ventana y sobre todo en compañía de ustedes. Claro que sí. El día de hoy, pues bueno, acuérdese de mandarnos el mensaje al 4445-801373, porque mire, le traemos una información bien especial, la mera verdad, súper especial, pero sobre todo también para que usted nos pida su horroróscopo el día de hoy. Así que si usted no tiene por acá lo que viene siendo el WhatsApp, anótelo de una vez, regístrenos para que se quede entre sus contactos. 4445-801373 y así merengue,

0: y a Iker, que los vinieron a visitar hoy a cabina de La Mejor. No, hombre, ese Iker, oye, de veras, cómo habla, de veras, parece que va como a la oratoria porque es un niño muy formal. Saluditos para ustedes, muchas gracias. También para Chuy Rodríguez. Dice, ponle las mañanitas a mi crush. Dice que hoy es mi cumple. Bueno, su cumple, mejor dicho, de parte de Don Chuy, pero no nos dice cómo se llama Don Chuy. Pase los nombres.
1: Buenas tardes, doña Francisca. Le encargo mi horroróscopo 11 de marzo del 76 y me agarrón de nachas, pero no se mande porque traigo tangas y traigo una hemorroides.
0: Doctor, oye, hay que ir al doctor porque eso se puede poner peor. ¡Véngala! Sí, no, mira, para que tengas todo en su lugar y bien sanito, así merengues, hazle, corazón, ¿eh? Vete al doctor porque no quiero problemas, corazón. Ya también llega una edad en la que uno tiene que ir a sus revisiones, corazón, no manches.
2: Hola, Cari, buenas tardes, Cari Lea, buenas tardes. ¿Sabes cuándo te habrá dado vacaciones? ¿Un mes, Cari? ¿Sabes cuándo? Cuando te jubiles, Cari, ahorita no. Pregunta si te dejan ir de vacaciones. No. Buenas tardes, Karile.
0: Ah, caray, pero no estás enojado, ¿verdad? No, imagínese, si no me enojo ni yo. Le mandamos saluditos también a Mariel Narváez, siempre escuchando La Mejor. Saluditos a Lamar. También por acá, la constructora Pobreco y la constructora Pobreco, Herrería Pobreco 2.
3: ¡Jefa!
0: ¿Qué pasó, mijo? Burras, hoy no voy a ir a ningún lado. Para que sí te quedes ahí en la casa. Ahora sí, otra vez lánzate con Doña Chayo, porque mira... Ay, burro, no sabes cuánto traigo el antojo de una tortita así, de esos bolillitos que vende Doña Chayo. No seas malito, te vas a hacer un huevito rojo o un huevito con jamón. Lo que más se te antoje, burras, ¿eh? Para que andes ahí bien al 100 conmigo. Para que ya cuando llegue me tengas una tortita lista, porque hoy traigo mucho antojo de una tortita de huevito.
4: Buenas tardes, Panchis Baby. Porfa, mi horroróscopo. Agarrón de Nacha y beso de lengüetazo, 030385. Y saludos a mi sobrino Iker, que acaba de estar contigo y con Cari. Ya que no se acuerda de mí, yo sí me acuerdo. Saludos de parte de Reyes.
0: Ándale, ándale, el sobrino ya le mandaron saluditos. No, ¿cómo no se van a acordar de ti, corazón? ¡Claro que sí! Número de la suerte para ti es el número 09. Y pues bueno, corazón, eres un licho, un signo que a veces lucha contra la tormenta, que estás regido por el amor y por los códigos del Kama Sutra. Así que aprovecha ese conocimiento que tienes y utilízalo en lo que más se te apetezca.
2: Doña Francisca, doña Francisca, buenas tardes, doña Francisca, corazón de melón. Dígame, horóscopo, 16 de octubre del 76. Dígame que me destina la carta. Ya dejé de tomar y sigo igual. O me están embrujando, ¿qué pasó? Nomás no veo la economía. Ya no tomo ni nada. Estamos echándole puro trabajación.
0: Ay, corazón, pues es que mira, para que te vaya mejor en la economía, sí tienes que hacer una pausa a esa cantidad de alcohol que le metes a tu cuerpo. Sobre todo, mira, si haces una pausita, si lo tomas moderadamente, vas a ver que te va a beneficiar a ti y a tu familia también. Dice el Black, saluditos a su chavo, el Burras, Panchis. Ah, pues gracias, no es por nada, pero mira, el Burras me tocó, que es muy buen muchacho, ¿eh? No es por nada, pero mijo, el Burras se la rifa de todos modos. Dice, doña Panchis, mándele saludo a su hijo, el Burras. Y mándelo por unos bolis con Don Memo, ¿se acuerda? Ah, cómo no me voy a acordar, angelito. Ah, lo vamos a mandar ahí con Don Memo. Allá a la tiendita de Doña Memo. A que compre unos bolis. Sí, luego tenía bolis de limón, bolis de sabor plátano, esos de naranja que eran de la marca de Lala también, ¿no? Bien conocido Don Memo allá en la colonia.
5: Hoy es el Día del Reyes, hoy es la reina. La reina de los taxistas. 41 que no fuera.
0: A ver, lo que entendí es, ¿me van a coronar como la reina de los taxistas o qué rollo? Porque mire, usted sabe que a mí me gusta el relajo. Si a mí me van a decir, no, vente, doña Francisca, acá vamos a tener fiesta, vamos a poner una kermés también, yo voy y me hago la reina de los taxistas.
6: Muy buenas tardes, doña Francisca. Me la puede mandar un saludito a mi 2080. Y a Marquitos un agarrón de nachas. Me puede dar mi horroróscopo. 26 de octubre del 73, Escorpión.